0: Bueno, pero muy buenas noches para todos.
1: Buenas
0: Estamos
1: noches.
0: Muy contentos de estar acá. Gracias a todos por venir a compartir, por acercarse. Somos Mango Dub, venimos de Corrientes. Siempre nos gusta venir acá a Resis.
1: Nos encanta venir a Resis.
0: Una cantidad de amigos ya estamos viendo, así que nada. Muchas gracias. Y ahora vamos a bajar un poquito.
2: Sí.
1: Poquito.
0: Activamos bastante para arriba. Yo creo que podemos entrar en una. A ver, ¿cómo podría ser?
1: A ver.

0: Muchas
1: bueno,
0: gracias.
1: Bueno, ese fue el último tema lento. Ya no van a haber más temas lentos.
2: No, sí hay.
1: Ah, hay otro.
0: Este tema lo pueden encontrar, si quieren, en Spotify, Mango Dub.
1: Y ahora vamos con una canción muy especial para nosotros. Es la última canción que estamos tocando. Hace como 10 años ya tocamos un Mango. Y bueno, fuimos por varios lugares y bueno, y esta es la última canción que estamos haciendo y se la dedicamos a Yemanjá, la deidad del río, deidad del mar.

Bueno, seguimos.

0: Vamos. Dale, Kuala Lumpur.
1: Tum tum.
2: Vale.

0: No, muchas gracias a todos.
1: Gracias, gracias por el aguante. ¿Seguimos bailando o qué? Dale.
0: Dos segundos.
1: Dos segundos.
0: Mira.
1: Dale.

Muchas gracias a todos y bueno, ya nos estamos yendo. Gracias por haber estado acá con nosotros. Conocer un poco nuestras canciones. Todo, bueno, son todos temas propios. Y bueno, hablan un poquito acá de toda la zona. ¿Cómo? De una, vamos entonces. Porque vos lo pediste, ¿eh?

0: Un aplauso para Mane, por favor, nuestro guitarrista. Está reemplazando a José Vilota, se fue de viaje. Mane, increíble lo que estás haciendo, ¿eh? ¿Va bien o no?
1: Contratado. Y también a Uli Gómez acá.
0: Otro aplauso para Uli Gómez en la Percu.
1: Dale, Uli.
0: Vamos.
1: Nos fuimos.
0: Bueno, vamos con otra canción que es medio nueva también. Y esta tenemos que bailar entre todos. Y el estribillo es re fácil.
1: ¿Bailamos o cae una bomba?
0: Entonces,
1: cae una bomba.
0: Esta canción nosotros le dedicamos a nuestras propias desgracias. En este mundo tan cruel en el que estamos viviendo, con tantas injusticias, vamos a bailarle a la desgracia, mi hermano.
1: ¿Y qué decimos? ¿No? Las Malvinas son argentinas.

0: Coda para todos ustedes. Nos vemos. Una más. Una más.
1: Si pedimos una más, tiene que ser con fuerza, me parece. ¿Pedimos una más?
2: ¡Una más!
1: Una canción cortita, ¿no? ¿Una más?
0: ¡Vamos!

0: ellos que desde Corrientes traen toda su energía. Renovamos esos aplausos, claro que sí. Sí. Yo les prometí que iban a saltar, ¿o no? Sí, claro que sí, trencito, absolutamente todo. Todo el público presente acá para compartir con nuestros artistas, con nuestra música. Pero también va a llegar la danza al escenario.
1: Sobre el escenario, aquí, en esta noche de Bienal 2026, estábamos escuchando la música de Mango Dab. Realmente han levantado el público, la energía se siente. Bueno, una posibilidad también del intercambio, decíamos, con artistas de otras provincias, en este caso desde Corrientes, así que en un ratito vamos a tenerlos a ellos. Mientras tanto, ¿le parece si vamos de recorrida, señor director? Vamos a ver qué se encuentra haciendo nuestro compañero Marcelo por allí. ¿Anda en algún punto específico? Marce, ¿me estás escuchando? ¿Me tomás del otro lado? Bueno, en breve vamos a conectarnos con Marcelo, que está en otra... Ahí está, Marce, sí, te escucho.
2: Perfecto, Sil, ¿cómo estás? Buenas noches.
1: Muy bien.
2: Bueno, acá estamos, recorriendo un poco, viendo lo que está haciendo la gente, lo que vos decías, ¿no? Cómo ha disfrutado de esta banda que trajo muchísimo ritmo desde la provincia de Corrientes, y vemos que también mucha gente está refugiándose allí bajo las tribunas, disfrutando de esta noche espectacular, verdaderamente, que tiene que ver con esta Bienal de Esculturas. Repasamos un poquito, alguna gente que, si bien esta hora vos decís, está como para tomarse una cervecita o algo más, mucha gente que estaba ya en Finito Artesanal estuvo tomando su cafecito.
1: Claro.
2: Así que también eso, claro, como para calentar un poco el cuerpo y de alguna manera también continuar con esta noche que no está fresca. Vos es que yo pensé que iba a estar más fresca, pero no está tan fresca como de repente parecía, ¿eh? Bastante más tranquila.
1: Muy, muy agradable. La verdad que uno pasa con el matecito, con algo rico para comer, calienta el cuerpo. No hay freno para nada porque, bueno, decíamos, es una oportunidad que no se repite esto durante mucho tiempo. Así que hay que aprovecharlo. Y la grilla, como bien decíamos, está integrada por una fusión en el día de hoy. Y por eso ya mismo te quiero anticipar, Marce, mientras sí, seguimos de recorrido, que en breve vamos a ver sobre el escenario a quienes son ganadores del Festival Nacional de Malambo Femenino edición 2025 en Danza y Malambo, representantes de las escuelas Huellas Argentinas, Escuela Municipal, y también representantes del grupo de Eduard Tango, grupo juvenil. Así que a la familia que está del otro lado.
2: Una segundita.
1: ¿Ya?
2: Una pregunta nada más. Una hamburguesa.
1: Ahí está.
2: ¿Cuánto está?
3: 10.000 te sale, o con papas 13.
1: Uy, qué rico.
2: 10.000 y con papas 13. Vení, pumita acá, mirá. Y mira lo que son las papas ahí que están preparadas ya para que la gente pueda disfrutar. Están haciendo los pedidos, ¿eh? Mira lo que es esa hamburguesa.
1: Qué
2: riquísimo,
1: rico,
2: ¿no?
1: La papa frita va acompañada, sí o sí, con
3: bastante
1: el ketchup.
3: Bien, la verdad, se está moviendo muchísimo. Hay demasiada gente comprando. Aprovechan.
2: Aprovechan para disfrutar, a pesar de fresquito, mucha gente, ¿no?
3: Sí, bastante gente, sí. No les detiene nada.
2: Aparte, lo que les favorece acá, que desde el local pueden ver el escenario.
3: Claro, sí, re bien, tenemos una vista.
2: Ahí estamos, con uno de los emprendedores. Muchas gracias. Que tiene que ver justamente con las hamburguesas, por ejemplo.
1: Marce, ya estás abriendo el apetito de acá, de los chicos que están mirando también, ojo.
2: Mira acá, acompañándose de matecito la gente. Buenas noches, ¿cómo están?
4: ¿Todo bien? Ignacio.
2: ¿Cuál es el menú que la gente elige como excelencia?
4: Los panchos, las hamburguesas, y eso es lo que más sale, y las papas con cheddar.
2: ¿Los panchos a cuántos?
4: Los panchos 5.000.
2: Y tienen la facilidad también la gente de acá de ver todo el escenario. A las cocineras son ellas, ¿eh? ¿Hay alguna receta oficial para la hamburguesa, por ejemplo? No te voy a pedir que me cuente tu secreto, ¿no? Pero...
5: No soy la de las hamburguesas, está ya escondida la de las hamburguesas.
1: Ah, bien.
2: Escucha, y esto también, acompaña para la gente. ¿Cuánto un vaso de Fernet, por ejemplo?
5: Sale mucho el vaso de Fernet. No sé, ¿cuánto más o menos?
2: ¿El vaso de Fernet cuánto está?
4: 10.000 pesos.
2: 10.000 pesos, mirá lo que es este vaso. Esto para Maite, ¿viste? Justito, mirá. Espectacular, exquisito. Bueno, gracias, chicos. Bueno, y vemos gente disfrutando. Por ahí no queremos molestar tanto a la gente que está comiendo. Y acá tenemos licuados. Mirados para la gente que se cuida un poquitito. Buenas noches, ¿cómo están? ¿Cómo estás? ¿Qué tenemos acá? ¿Licuados mayormente?
6: ¿Qué tal? ¿Cómo le va? Buenas noches. Acá tenemos licuados, frutas naturales, también hacemos tragos, daiquiris, caipirinha, caipirotas saborizadas, todo frutas naturales.
2: ¿De los tragos cuál es el que más sale?
6: La caipirinha y también el daiquiri de frutilla.
2: ¿Los tragos tienen diferentes precios? ¿Cuál es el precio del daiquiri, por ejemplo?
6: El daiquiri, el vaso grande que tenemos, está a un precio de 10.000 pesos y después el otro 8.
2: ¿Y los licuados depende de la fruta?
6: Todo depende del cliente. Ellos eligen la fruta y nosotros le preparamos.
2: ¿El precio promedio cuál sería?
6: Y anda entre 5 y 8.
2: Económicos, digamos.
6: Obviamente, ahora estamos para ser económicos.
2: Muchas gracias, Bueno, chicos, ahí están viendo frutas totalmente naturales, riquísimo todo. Acá estamos llegando a Shawarma, otro local de comida. Mirá vos, sanguchitos espectaculares. Buenas noches, ¿cómo estás? ¿Qué estamos preparando?
7: Ahí está el dueño. Hola.
2: Hola, ¿cómo estás? ¿Qué estamos preparando?
7: Estamos haciendo unos sándwiches de bondiola y vacío mixto.
2: ¿Qué precios tienen?
7: Está 15.000 el sándwich completo con papa.
2: ¿Qué, de bondiola o de...?
7: De bondiola, de vacío o mixto.
2: Perfecto, ¿15.000 pesos?
7: Sí, 15.000.
2: Miren chicos, riquísimo. Y mucha gente comiendo. Además tenemos algo rápido como opción, hamburguesitas. Perfecto. Muchas gracias, Bueno, mucha gente disfrutando, estamos viendo acá, comiendo, bien, cosas ricas.
1: Mucho recorrido, Marce, y enseguida vamos a volver contigo porque ahora tenemos invitado aquí en nuestro escenario, nuestro mini escenario de Somos Uno, y llegamos a través de la transmisión de YouTube a cada uno de sus hogares, así que ustedes, por supuesto, van a seguir acompañándonos. Y le damos la bienvenida ahora a nuestro invitado, Nika, de Mango Dabs, como recién veíamos sobre el escenario. Nika, ¿cómo estás? Bienvenido, gracias por estos minutos.
8: Muy bien, muy contento.
1: Cansado.
8: Que bajamos de ahí. No, pero re bien.
1: Es la como... energía que se maneja ahí arriba, ¿no?
8: Sí, subimos y nos enfiestamos y la gente se prestó,
1: Bueno.
8: Y la gente se represtó.
1: Bueno, ¿qué pensás de este público? Han venido ustedes ya a la ciudad de Resistencia, pero Bienal tiene un color especial, ¿no?
8: Totalmente. La verdad que a nosotros nos encanta tocar para gente variada, digamos. No tenemos tipo un público específico. Puede ser niño, abuelo, adolescente, sí, adulto, lo que quieras. Así que este es un buen lugar para hacerlo, ¿viste?
1: Totalmente. Bueno, ¿cuánto tiempo hace que recorren con Mango Dab? ¿Y por qué Mango? Contame un poquito brevemente la historia del nombre.
8: Y hace como 9 años, sí, el año que viene cumplimos 10.
1: Así tenemos
8: que
1: fiesta, perfecto, me gusta.
8: Con todos nuestros, con toda la gente que pasó por Mango. Y bueno, empezamos con La Chula, la bajista, sí, increíble la cantante.
1: Qué energía, me encantó, La Chula,
8: es
1: me encantó.
8: Genia. Y bueno, empezamos a hacer unos temitas reggae que yo tenía, y era medio la onda playera, sí, y una cosa vino a la otra, verano, transpiración, mango.
1: Sí.
8: El mango es playita, es el sabor, sí, porque viste el sabor, no estamos repodridos un poquito del mango, sí, es la verdad, lo de la zona.
1: No, obvio.
8: Pero en algunos momentos yo lo redescubrí, más de claro, grande, y es como, qué sabor que tiene, sí, el mango.
1: Identidad del momento y lo relacionaron. Bueno, uno también va por esa sensación, ¿no? Por el olor, por el gusto. Uno va transportándose un tiempo. Así que qué bueno que le den esa identidad. Estamos viendo allí en el escenario. ¿Cuántos integrantes son en Mango generalmente?
8: Y somos 6. 6 con La Chula en el bajo. Está...
1: ¿En la percu?
8: En la percu. Ahora está Uli.
1: ¡Wow!
8: El hermano de Agu. Bueno, Uli, sí, es muy reconocido en redes y en todos lados.
1: Sí.
8: Un percusionista increíble que es el hermano de Agu, del Agu, que es nuestro percu fijo. Y que bueno, ahora justo se fue de viaje con José Vilota, claro, nuestro guitarrista.
1: Sí, se lo prestaron.
8: Aires. Sí, entonces entramos. Pero bueno, ya tenemos cancha ya para sumar por ahí chicos que son unos genios aparte, ¿no?
1: Totalmente. Bueno, Nika, te queremos agradecer un montón. ¿Hay novedades de Mango por aquí en Resistencia, en Corrientes, para la próxima?
8: Estamos armando fiestas, así que se viene una fiesta mangal en Corrientes y que la vamos a traer a Resi también.
1: Perfecto. Vamos a estar en las redes conectados allí y vemos toda
8: por
1: la actividad
8: favor,
1: de Mango.
8: En mango.dab es nuestro Instagram, así que síganos. Todo info sale ahí.
1: Gracias por esta energía y que sean con todo el éxito lo que continúa para Mango.
8: Gracias.
1: Bueno, nosotros decíamos, vamos a volver al escenario mayor con los ganadores del Malambo Nacional Femenino 2025.

fuerte el aplauso para ellas. Juliana Belén Enríquez y Zaira Micaela Suárez. Y a continuación vamos a recibir al grupo menor de la Escuela Municipal de Folclore Huellas Argentinas. Van a presentar un cuadro de Chacarera del Monte y Balseado, dirigido por los profesores María Ojeda, Paola Verón, Roxana Gauna y Nair Loto. Fuerte el aplauso para ellos.

Fuerte el aplauso para el grupo menor de Huellas Argentinas, presentándose en esta Bienal del Chaco 2026. Y a continuación recibimos al grupo Juvenil Duartango, a cargo de Giselle Torales, Federico Fernández y la Dirección General de Santiago Duarte. Ganadores del tercer puesto en el rubro Conjunto Tradicional Mayor en la Fiesta Nacional del Campeonato de Malambo Femenino 2025 de Tanti, Córdoba. Presentan fragmento de la obra Latir del Monte Chaqueño. La propuesta busca revalorizar la identidad cultural del monte, mostrando a través del movimiento el pulso vital de la tierra, su alegría y su raíz ancestral. Fuerte el aplauso para este grupo de juveniles de Duartango.

recibimos nuevamente en el escenario a todos los ganadores nacionales del Festival de Malambo Femenino 2025. Fuerte el aplauso para ellos. Grupo Femenino Duartango. Grupo Juvenil Duartango. Fuerte el aplauso para el grupo menor de Huellas Argentinas. Renovamos esos aplausos, claro que sí.

0: Y recibimos también a Juliana Belén Enríquez y Zaira Micaela Suárez. Fuerte el aplauso para ellas. El aplauso a la delegación que ha representado a la provincia del Chaco, ganadores nacionales del Festival de Malambo Femenino 2025. Festival que año a año se repite en el mes de octubre en Tanti, provincia de Córdoba. Y este 29 de agosto nuevamente se va a realizar el selectivo en Chaco para la delegación 2026. Con sus delegados Javier Romero y Celeste Pared. Muchas gracias.
1: Y con bueno, qué lindo ver arriba a nuestro semillero sobre el escenario mayor de la Bienal. Y como decíamos en este repaso de la parte de danza, ¿no? De quienes han representado de la mejor manera en el Festival Nacional de Malambo en la edición 2025 y que realmente nos han dejado un sabor como que uno espera y cada vez más, ¿no? De nuestros bailarines, de el comienzo. Y bueno, nosotros tenemos nuestro aporte aquí. Veíamos allí a Juliana Belén Enríquez y también a Zaira Micaela Suárez, quienes estuvieron en primera instancia sobre el escenario, estas jóvenes malambistas formadas en la Escuela Folclórica Municipal Argentina, que representaron con orgullo y con mucho talento y disciplina este crecimiento que han tenido en el malambo femenino en nuestra provincia. Juliana Belén Enríquez es subcampeona nacional de malambo femenino en la categoría sub-17, mientras que Zaira obtuvo el título de subcampeona nacional de malambo femenino en la categoría juvenil. Vamos a pasar ahora a otras imágenes que tienen que ver con la

0: presencia del grupo de menores. El grupo de los menores, de los más pequeñitos, que han estado allí sobre el escenario, también representando a quienes integran la Escuela Municipal Huellas Argentinas, lo veíamos recién. Bueno, y en un ratito vamos a seguir compartiendo esas imágenes, además del grupo de jóvenes que ha estado también por parte de la Academia Duartango. Y ahora, ya que hablamos de Duartango, vamos a preguntarle, por supuesto, en primera persona, qué fue el cuadro que hemos visto que ha ido a representar justamente allí en el Nacional de Malambo. Ya estamos con Santiago Duarte, que está aquí acompañándonos. Bienvenido, Santi, gracias, como siempre, por tus palabras y por compartir este escenario con quienes fueron a representar a Chaco, ¿no?
1: Gracias, sí, gracias. Bueno, también buenas noches para toda la gente. La verdad que muy contentos de poder estar acá en esta edición de la Bienal, en esta oportunidad con un grupo de jóvenes que, como bien lo decías, tuvo la oportunidad de representar a la provincia del Chaco, tuvo la oportunidad de llegar a una final entre 23 provincias y consagrarse con el tercer puesto. Así que para nosotros muy importante todo lo que se vivió en octubre del 2025 y que, bueno, hoy le dio la posibilidad de estar acá.
0: Bueno, un gran esfuerzo que se hace de manera previa. El año pasado hemos estado acompañando todo este repaso que ustedes han conseguido, ¿no? Para poder viajar, para poder ensayar, los objetivos que han cumplido para finalmente estar representando. Bueno, en este caso vemos a Huellas Argentinas, pero ¿cómo se preparan ahora para seguir? ¿Hay fecha para este Malambo 2026?
1: Bueno, por ejemplo, ahora ya estamos trabajando para la edición 2026, que el selectivo se hace el próximo 29 de agosto en la ciudad de Barranqueras. Es organizado por los profesores Javier Romero y Celeste Pared de Barranqueras. Ellos son los delegados del festival. Y bueno, nos estamos todos preparando para lo que va a ser ahora. Volvemos otra vez con el malambo femenino, con la danza, con las parejas, con los conjuntos. Así que bueno, estamos trabajando en eso. Terminada la Bienal, seguimos, porque ya estamos próximos a la fecha.
0: Perfecto.
1: Y el certamen nacional se hace en octubre en Tanti, provincia de Córdoba.
0: Perfecto. Vamos a estar conectados seguramente de manera previa para ir acompañándolos en este paso a paso. Pero ahora, además de lo que hemos vivido recién, que es como una forma de refrescarnos la memoria y de tener presente a quienes fueron a representarnos, también quiero saber, Duartango tiene una presencia, ¿no?, que va y viene en los escenarios de esta Bienal. ¿Qué se tiene previsto para los próximos días en la Bienal?
1: Bueno, estamos muy contentos con el espectáculo que daremos mañana, mañana jueves 23. Sí. A las 20 horas en el escenario del Domo del Centenario. La Fundación Urunday nos da la posibilidad de ya hace tres bienales de tener un espacio. En esta oportunidad haremos una obra que se llama Museo a Cielo Abierto, en homenaje un poco a cómo llegamos hoy a tener esta hermosa Bienal de Esculturas. Para eso hubo un inicio, hubo un proyecto que empezó como una idea en el Fogón de los Arrieros, que convirtió de luego a Resistencia en un museo a cielo abierto y que llegó a tener una Bienal. Así que nosotros desde la danza, desde el tango, desde el folclore, y con un aporte fundamental también de la actuación, hemos trabajado un montón desde el mes de febrero,
0: sí,
1: para poder llegar a mañana a tener esta gran noche en la que será interpretada por más de 60 bailarines de Duartango.
0: Bueno, 60 bailarines que van a estar moviéndose allí en escena en un domo que además está renovado. Ustedes también van a estar como de alguna manera estrenando todas las comodidades.
1: La verdad que sí, muy lindo, ha quedado muy lindo. La verdad que ayer estuve un poco mirando muy bien las instalaciones. Ojalá entre todos los artistas los podamos cuidar, porque es un espacio emblemático que tenemos en nuestra ciudad. Así que bueno, orgullosos, contentos de poder plasmar nuestro trabajo ahí. Te decía, estamos como muy expectantes, con muchas ganas, porque hemos trabajado un montón para esto. El Ballet Duartango, el grupo juvenil, el grupo de adultos, que conformamos 60 personas, que bueno, que estaremos llevando adelante esta obra.
0: Un dato muy importante para la gente que está del otro lado y se está organizando para venir mañana. ¿Es con entrada? ¿Es entrada libre, gratuita?
1: Sí.
0: ¿Hay que retirarla?
1: Eso es un buen dato aclarar. Las entradas son gratuitas, pero hay que retirarlas en el puesto souvenir del museo. Acá
0: bien,
1: en el
0: cerquita.
1: Domo, aquí nomás, a partir de las 14 horas. A partir de las 14 horas se retira las entradas sin cargo.
0: Muy importante.
1: Y la fusión,
0: bueno,
1: a las 20.
0: Perfecto, 20 horas, ok. Entonces ya más que invitados a todos lo que quieren sumarse para mañana, este es un homenaje, digamos.
1: Así ¿no? es, los esperamos a todos mañana jueves 23 a las 20 horas en el escenario del Domo del Centenario. Duartango presenta Museo a Cielo Abierto.
0: Bueno, excelente, Santi, te dejamos ir. Nosotros vamos a continuar con más de lo que tiene que ver con esta grilla y, por supuesto, felicitarte por quienes nos han representado el año pasado allí en Tanti y, por supuesto, todo el éxito para los que vayan a prepararse para esta próxima edición del selectivo.
1: Muchas gracias a ustedes, a vos, a todo el equipo por el espacio de siempre, por ayudarnos también a difundir nuestras actividades.
0: Perfecto, gracias. Ahora vamos a continuar nosotros. Todavía los esperamos a ustedes a que se sumen a esta transmisión, a que se sumen a Somos Uno ahí en YouTube, o bien que se sumen aquí de manera presencial, claro que sí, como nosotros que andamos recorriendo de aquí para allá y nos vamos de inmediato con Maite. ¿Por dónde andás, Maite?
2: Bueno, justamente como vos lo decías, Silvana, estamos recorriendo de aquí para allá. Estamos en el sector de food trucks y el corazón, podemos decir, de este sector son los chicos de Cerveceros del Litoral que vienen a traer su propuesta para poder consumir local. Nosotros estamos acá, bueno, por supuesto que la gente tiene también la posibilidad de comprar el vaso de la Bienal 2026 y de consumir estas cervezas, estas pintas que son artesanales, y vamos a hablar con uno de los artífices de que todo esto suceda. ¿Cómo estás? Y muchas gracias por brindarnos esta entrevista.
3: No, por favor, gracias a ustedes por venir a difundir también nuestro espacio, así que contento de estar una vez más, un año más en la Bienal.
2: Bueno, contame, ¿cómo está el movimiento? ¿La gente elige la pinta artesanal?
3: Sí, la verdad que siempre tuvimos un público fiel, digamos, a pesar de que el clima por ahí no está acompañando, pero tuvimos muy buenos días, así que venimos bien, venimos encaminados, esperando que mejore también el clima, pero siempre la gente elige la cerveza artesanal. Se fue generando una cultura y un hábito y también se acostumbra, digamos, porque ahí aprendiendo a tomar cerveza, así que yo creo que sí.
2: Hay muchas variedades, ¿cómo hacemos para elegir?
3: Uf, ahí tenés un abanico porque encima somos 17 cervecerías que estamos, cada uno trae un estilo distinto. Si bien muchos estilos se repiten, cada cervecería le pone su impronta en cada receta, o sea que una Session IPA, por ejemplo, puede ser distinta en las 17 cervecerías. Pero bueno, tenemos las básicas, las más, las rubias suaves, como Golden, Dorada, Pampeana, que son las más suavecitas. Después podemos pasar a una rubia con miel, que es una honey. Las rojas, que pueden ser Amber, Scottish, Irish Red. Las negras, que pueden ser Porter, Stout. Y las lupuladas, que son las IPAs, Session IPA, American IPA, IPA Argenta, un abanico.
2: Hay de todo.
0: Y tenemos ahora que probar alguna.
2: Tenemos que probar, sí, así es, Silvana, vamos a probar. Pero quiero saber acá, sobre los vasos, ¿yo compro la cerveza y ya tengo el vaso o cómo es el sistema?
3: Sí, el sistema es, vendemos las regulares, que ya, como te dije, que son todas las que no son IPAs, la Dorada, la Amber, la Porter, por ejemplo, para dar un ejemplo, y las lupuladas, que son las IPA, diferenciamos de esas dos. Y después el vaso, la gente por ahí, algunos vienen ya con el vasito, que es la idea, que nosotros siempre tratamos de promover esto, digamos, de cuidado del medio ambiente. Y bueno, el que no trae vasito, se le vende el vasito y obviamente después ya lo usa para recargar, lo compra por única vez, lo recarga y de paso se queda como un souvenir y lo lleva a la casa.
2: Claro, hay gente que los colecciona a los vasos.
3: Hay personas, bueno, yo soy uno de esos, tengo ya varios de estos. Y sí, porque a veces te olvidás y terminás comprando en los eventos, así que tenés la colección ahí para cuando hay reuniones grandes y te faltan vasos de vidrio, vienen bien.
2: Te viene perfecto. Bueno, nosotros, si te parece, podríamos ir recorriendo un poquito lo que son. Queremos comprarte una. ¿Vos te jugás una? ¿Te vas a probar?
0: Sí, yo me...
2: ¿Una cerveza?
3: Invitamos bueno, acá, dale.
0: Vamos, a ver, Fernando. ¿Cuál
4: yo arrancaría, hace frío, una IPA.
2: Bueno. ¿Una qué?
4: Una IPA.
2: Ah, una IPA. Hipo pensé que dijo. Bueno, sí. Una IPA.
0: Queremos
2: a ver.
0: Esa.
2: Con vamos, entonces yo te compro esto para comprar algo por lo menos, ¿eh? Yo voy a comprar el vaso, entonces ya tenemos nosotros el coleccionable. ¿Y cómo es el sistema acá? Porque veo que es muy rápido, muy...
3: Se le da un, acá se cobra, esta es la caja, que tenemos dos cajas, una de efectivo y una digital, Mercado Pago QR. Nosotros acá le entregamos el ticket y el cliente va, tenemos tres caras, tres lados, este, el de acá y el de la vuelta, y con, se va con el ticket y elige la cerveza que quiera.
2: Bueno, perfecto. ¿Dónde están las IPA para que yo me guíe? A ver.
3: Tenés los tres lados. Ah, sí, o sea,
2: recomendame la que vos te gusta.
3: No, tendría que de última decir que te conviene un poquito y elegís la que más te guste, porque hay muchas IPAs y somos muchos cerveceros, entonces cada uno tiene una IPA distinta.
2: Bueno, vamos a hacer la prueba. Vamos a ir probando, si les parece. ¿Eh? Vamos a ir probando. Bien. IPA, me dijeron. ¿Qué hay acá, chicos?
5: Ay. IPA tenés. Session IPA, tenés de Daddy, tenés una American IPA que es un poco más fuerte. Sativa. Tenés APA de Morel.
2: A ver. El APA me gusta. Uno dice, APA. Ese me gusta. Vamos a probar ese. A ver, de Morel, compañía
0: cualquier
2: cervecera.
0: Cualquier cosa que vi que te orientan a decir, no sé quién está en cámara ahí contigo, tal vez mirá, te pueda orientar, los chicos conocen,
2: se
0: capaz.
2: Juntó acá, mira, no sé la cantidad de gente, ¿eh? Acá ya tenemos una servida. A ver, mirá lo que es esto, mirá la espuma.
0: Me encanta,
2: ¿qué riquísimo. Tiene la IPA?
5: Eso que preguntó a los chicos, esta no sé.
2: Bueno, ya vamos a averiguar. ¿Cómo es el sistema de la APA, de la IPA? A ver si es que se dice APA cuando uno lo toma. A ver. Pero para mí tiene que probar Fabri. A ver, Fabri, porque está acá con nosotros. A ver, Fabri.
6: Prepárate para ingresar en mi cuerpo.
0: Ah, mirá vos.
2: ¿Cuándo blanco, Fabri?
0: No se hace un brindis, no se hace un chinchín, sino que se le avisa a la cerveza. Me encanta.
6: Yogur. Es yogur.
0: Una chocolatada.
6: Danonino ya crecer.
0: A ver, vamos
2: va
0: a ver.
2: Va para Pumita ahora, a ver.
0: A ver qué dice.
2: No, están aprovechando, les digo.
0: Me gusta.
2: Son geniales, está buenísima. De aroma está muy bien, quiero decirles. Además es una forma de colaborar también con los gastronómicos, con sí. Quienes están aquí vendiendo, haga frío, lluvia, calor, están acá, están brindándonos lo mejor que tienen. Justamente los cerveceros del litoral es una agrupación que ya la conocemos y que la gente apoya muchísimo y que las vemos en todos los festivales. Y tienen esta propuesta espectacular, Silvana, de los ecovasos, que además son coleccionables. Entonces uno puede venir, ya se lleva un recuerdito, 1.500 pesos está el vaso, está muy bien el precio. Así que nosotros hacemos acá chin chin y enseguida seguimos.
0: Totalmente. Y para el próximo recorrido te dejo una consulta que tiene que ver también, Maite, con la cantidad de litros que preparan cada uno de los cerveceros.
2: Vamos a preguntar. Vamos a preguntar.
0: ¿Cuáles son las más requeridas y cuáles son los litros que se preparan? Porque esto imagino que ya tiene que ser una producción previa, ¿no? Con semanas.
2: Por supuesto,
0: porque no se lo
2: claro.
0: puede hacer. A ver.
2: Bueno, queremos saber cuántos litros preparan para traer acá.
3: Uf, y eso va a depender de cada cervecería, el tamaño de la fábrica de la cervecería. Pero por lo menos se suele, mínimo una cervecería de la más chica estaría trayendo alrededor de 400 litros. Después la más grande ya estamos hablando de arriba de 1000 litros. Por cervecería, por eso digo, depende del tamaño de la fábrica de cada cervecería. Somos 17, o sea que hoy no te puedo dar un número. Cuando termine la Bienal le vamos a tener un poquito más.
0: ¿Y cuánto
3: más
0: tiempo previo
3: los
0: tiene que realizarse?
3: Los litros que se vendieron.
2: Bien, ¿y cuánto tiempo lleva la preparación de una Golden, por ejemplo?
3: Y tenés una fermentación promedio de 7 días y después un madurado y ahí ya va a depender un poquito de la densidad final que tiene la cerveza en sí. Eso se llama cerveza verde, termina de fermentar y tenés cerveza verde, se le dice verde, falta madurar. Y ahí queda en frío un madurado mínimo. Y estamos hablando, algunos la hacen 5, pero con 10 días de madurado ya te queda una cerveza muy cristalina, muy, muy buena ya.
2: Eso es el mínimo, el máximo, ¿cuánto sería?
3: Y ahí depende también del estilo, hay casos de cervezas que sí, tienen un madurado mucho más largo ya por la carga de malta y por el alcohol, digamos. Estamos hablando de un mes, 3 meses, 6 meses, depende del estilo de la cerveza.
2: Bien, entonces depende la cantidad de madurado que se le da a la cerveza, si estoy entendiendo bien, ¿es la cantidad de alcohol que tiene?
3: No, o sea, si tiene más alcohol, por ejemplo, requiere más tiempo de madurado, o carga de maltas también, la malta es uno de los ingredientes, Entonces requiere, sí, cuanto más compleja la cerveza, más tiempo de madurado tiene. De hecho, se pone más rica cuanto más tiempo lleva. No así tanto las lupuladas, sí, es como que ya en un mes ya tenés la cerveza lista para tomar.
2: Bien, excelente. Y chicos, me pongo muy contento de que les está yendo bien.
3: Bueno, muchas gracias. Gracias por venir a compartir y difundir nuestro espacio.
2: Bueno, me encanta. Chicos, nosotros tenemos acá un vale de cerveceros del litoral. Para la gente que está por acá, que nos siga a través de nuestras redes sociales.
0: Vamos, espérame todavía.
2: Espérame que lo encuentre.
0: Bueno, mientras lo buscas, sabes que me encanta, me gusta mucho que realmente se vea este trabajo de los cerveceros que hacen un preparativo muy, muy anticipado, de manera previa. Esto es todo una técnica importante. Recién hablábamos de la malta, de la maduración, del tiempo estacionado. Realmente hay toda una ciencia allí detrás, ¿no? Para que se pueda llegar a este objetivo, con lo cual felicitamos también a todo ese trabajo coordinado para que hoy puedan lucirse realmente y durante todos estos días aquí en el predio de la Bienal, a los cerveceros y a todos los que integran, bueno, cerveceros del litoral y así también a los emprendedores, ¿no? Porque es la forma de darle calidad al público.
2: No. Bueno, exactamente. Nosotros seguimos recorriendo, Silvana, y por supuesto que estamos encontrando gente. Mira, acá ella vino preparada por si llueve, por cualquier cosa. Hola, ¿cómo están? Cuéntenme, ¿cómo la están pasando?
7: Muy bien, muy bien. A pesar del clima complicado, estamos muy contentos y hermosa la Bienal.
2: Bueno, cuéntenme, ¿son de acá de Resistencia?
7: Somos de Resistencia, sí. De acá cerca.
2: Vieron nacer la Bienal y convertirse en esto.
7: Es cierto, los primeros pasos fue en la Plaza 25 de Mayo y justo estábamos hablando con gente que no es de acá en cómo también el predio del Parque 2 de Febrero se fue ampliando y hoy está hermoso y realmente podemos disfrutar mucho.
2: ¿Comen acá?
7: Sí, vinimos a comer y realmente una gran ventaja es que hay una gran oferta para poder comer de todo y realmente eso es muy lindo.
2: Bueno, muchísimas gracias.
7: Gracias a ustedes.
2: Bueno, gracias a la gente que está acá, que está disfrutando de esta gran Bienal. Si ustedes ven, se está llenando. Acá podemos ver lo que es el parque. Increíble la cantidad de gente que se va agolpando cada vez más. No importa el correr de las horas, todo el tiempo hay gente acá en la Bienal de las Esculturas. Y sobre todo acá en esta parte que es el espacio gastronómico, que es lo que nosotros siempre también promovemos, que la gente venga a los food trucks, que invierta en el producto local, que sea parte, ¿no?, también de esta gran Bienal, igual que nosotros. Vamos a ver si podemos conseguir algún testimonio más. Dale. Vos me decís si no.
0: En breve, Silvana, en breve, si te parece, conseguimos más de los testimonios que están allí por el recorrido, pero ahora los invito a todos a seguir con el escenario mayor, porque en este momento es la oportunidad de compartir la presentación de quienes también vienen a participar de esta noche de fusión, ¿sí? Universo Fusión. Vamos a darle la bienvenida sobre el escenario mayor a Negroups e Intrépida.

0: Negrus está en la motherfucking casa, papi.
1: Hola, Bienal.
0: Hola, Bienal. Buenas noches. Nosotros somos de todos lados un poco, pero más somos de Puerto Vilelas, de Barranquera y de Resistencia, representando al Chaco. Es un placer enorme estar con ustedes esta noche. Vamos a presentar nuestro disco, nuestro primer disco, que se llama Groovy Zapucay. Aguante Argentina, aguante Chaco.

Las Malvinas son Argentina, loco. El amor son esos jugadores desplegando eso, es más importante. El amor son ustedes bancando y alentando, más allá de que perdamos, festejando en las calles.

0: Bueno, muchas gracias, luego, gracias por sus aplausos y por escucharnos. Ahora viene un momento lindo. Desde hace mucho tiempo nosotros venimos acompañando a artistas que comparten su música con nosotros. Nos cruzamos por ahí en una jam o en un show o donde sea. Y bueno, en una de esas nos cruzamos con esta persona increíble que rapea del remil carajo y que tiene un par de cosas para decir que están muy buenas. Queremos que le presten sus oídos, sus ojos, su corazón. Quiero pedir un fuerte aplauso, un fuerte ruido para Ruth Bermúdez, a.k.a. La Intrépida, amigo. ¡Dale, loco!
1: ¿Qué onda? Espero que disfruten esto.

0: Muchas gracias.
1: Fuerte el aplauso para Ruth Duarte. ¡Che!
0: ¡Che!
1: Mire que este es el último tema, así que aprovechen para agitar, para hacer el aguante.
0: ¡Che! Muchas gracias por estar, muchas gracias a la gente que me banca, muchas gracias a la gente que no me conoce y me escucha por primera vez. Un honor, un honor, un honor.

0: Muchas gracias. Nos vamos con el último tema. Queremos agradecer a la Bienal, a la producción, por tenernos en cuenta, por compartir con excelentes artistas. A algunos estaría bueno dejar de darle lugar, pero bueno. Esta canción es para mostrar de qué lado de la mecha nos encontramos, loco. Queremos dejar de regalar nuestros recursos, nuestras bases nucleares, nuestro territorio, nuestra agua, nuestro río.
1: ¡El Paraná, papá, es nuestro!
0: Así que para todos esos gorilas de traje que están escuchando, F1144.
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Negrus estuvo en la Venal 2026. Nos vemos. Muchas gracias. Davidito Acevedo en la guitarra, en las congas. Kevin Martínez en la batería. Anto Romero en el bajo. Facu Acevedo, Facu Rego en la guitarra. Samuel Arrumes es mi nombre. Gracias a todo nuestro equipo, gracias a la Venal. Los queremos mucho. Aguante el Chaco. Las Malvinas son argentinas. Hacemos un tema más y nos vamos. Los queremos mucho.

0: ¿Vamos con una más entonces?
1: ¿Sí, che?
0: A ver, no se escucha de vuelta una vez más, ¿eh? Una más. Vamos.

0: poquito acercando a este cierre increíble de la noche. Y por supuesto que nosotros vamos a tener las pequeñas y rápidas palabras que no son referentes y representantes de la música paraguaya, que va a ir en este momento al escenario de la pista central aquí, escenario mayor, en la Bienal 2026, en noche de donde estamos hoy, Universo Fion, universo donde vamos a diferentes momentos, hemos mezclado diferentes momentos, por supuesto que nosotros los invitados a ustedes a que nos sigan acompañando a través de la transmisión y de YouTube, por supuesto a través de la pantalla de Somos Uno, con mucha y muy, muy energía para el día.
1: Tenemos
0: de hoy
1: un cierre de lujo que no se lo pueden y no se lo quieren perder en esta Bienal del Chaco 2026.

0: también, bueno, por supuesto, el puesto de Los Cerveceros del Litoral. Y enseguida se viene un show especial internacional a nuestro escenario de la Bienal 2026. Seguramente vamos a estar charlando con ellos también en algún momento de esta noche. Vamos a continuar con esta gran transmisión y agradecemos a la gente que nos está siguiendo a través de nuestras redes sociales, también a través de, por supuesto, nuestra página de YouTube. Estamos en vivo como Somos Uno Técnica. Así nos buscan en nuestra página de YouTube y no se pierden ningún momento. A la gente que quiera venir aquí a la Bienal, les contamos que está hermoso, que puede venir. Hay una leve garúa, pero ustedes ven que eso no es condicionante. La gente está feliz, baila, disfruta. Podemos ver que, también está trabajando muy fuertemente la policía de la provincia del Chaco, allí en ese puesto que tienen para controlar todo y para que nos cuidemos todos aquí, estemos seguros. Así que hay que resaltar, ¿no?, también el trabajo incansable que tienen tanto la policía del Chaco como los agentes de tránsito, los agentes municipales. Es increíble toda la movida que se realiza en base a esta gran Bienal de las Esculturas 2026. Una gran felicitación, porque para ellos no existe el frío, el calor, el horario, incluso en muchos casos. Así que, por supuesto, que los felicitamos desde aquí y nosotros vamos a hacer lo posible para llevarles todo lo que podamos de esta hermosa Bienal de las Esculturas. Silvana, te escucho. Cuando vos me digas, nos vamos a ir con vos, porque
1: llevamos de todo a todos lados. Y decíamos, estábamos en el compromiso de llevar cada poquito de este escenario mayor aquí en la pista de atletismo Bienal 2026, una noche de fusión, universo fusión, y hoy con la música de Paraguay. Miren lo que tengo aquí, por supuesto que
0: eso,
1: sí. Tengo
0: qué
1: esta
0: linda
1: camiseta, porque también la sentimos nosotros como argentinos, y estamos orgullosos de recibir a nuestros hermanos paraguayos. Acompáñenme, que vamos a... Permiso, chicos, disculpen. Estamos ingresando aquí con todo el permiso, le pedimos. ¡Wow! Bueno, miren, miren, porque nosotros estamos muy contentos. Gracias por recibirnos, Jennifer y Miguel. Pura Hey Show, una vez más, aquí en Chaco.
2: Ay, este lugar es tan especial para nosotros. Muchas gracias por recibirnos. Estamos felices, hoy venimos con la familia completa, con todo nuestro equipo de músicos, nuestro equipo de producción, así que estamos muy felices.
1: Bueno, para nosotros es un orgullo tenerlo nuevamente aquí y realmente ustedes hacer este compromiso que tenemos de la música argentina paraguaya. ¿Qué se siente volver a este escenario?
3: Bueno, se siente hermoso. Es para nosotros una oportunidad para enchamigarnos, para tejer ese puente que es tan importante para nosotros. Y nada, estamos muy contentos de encontrarnos con amigos como de Negroove, en Seba Ibarra. Y tenemos ya un puente tejido hace rato ya, ¿verdad?
1: Exacto, lo vemos, lo conocemos, lo seguimos y estamos orgullosos de eso. Ahora, ¿cuál es el repertorio por el que la gente va a pegar el recorrido en el día de hoy? Porque todavía hay gente que está en su casa y que se puede sumar a la pista de atletismo.
2: Bueno, le pedimos que vengan en familia para disfrutar. Nosotros, como siempre, trabajando la reinterpretación de la raíz, por decirlo de alguna forma. Vamos a hacer nuestras composiciones y tal vez algunas polquitas paraguayas.
3: Quiero un chamamecito.
2: Un chamamecito de sorpresa en nuestra humilde versión, ¿verdad?
1: Bueno, hablaste de nuestra música, de nuestro chamamé identificativo de nuestra región litoral, ¿no? También es algo que ustedes seguramente llevan, también lo sienten allí en Paraguay. ¿Cómo es también el intercambio de nuestros géneros en su país?
2: Y es súper fuerte, o sea, en Paraguay justo hablábamos la otra vez con nuestra productora también de cómo somos tan fanáticos de Argentina, de cómo estamos tan hermanados. La música argentina, el folclore argentino nos nutre profundamente, el chamamé y la samba, el tango, todos los estilos y toda la música mainstream y popular también nos nutre un montón.
1: Bueno, exactamente, todo lo nuevo que hay para compartir. Ahora, hablando de momentos nuevos y últimos que han vivido, imaginamos que la energía que han tenido una participación también en el mundial y en todo lo que tuvo que ver con la parte artística muy importante, y seguir en recorridos y en escenarios como por ejemplo aquí en Chaco, también sucede que hay una diferencia. ¿Ustedes cómo lo manejan con el nivel de nervios, profesionalismo? ¿Cómo lo ven a los distintos escenarios?
2: Mira, para nosotros cada escenario es como un encuentro con el amor de nuestras vidas.

0: siempre decimos eso. Por eso nos vestimos así tan churritos, porque queremos impresionar y queremos conquistar, ¿verdad? Y siempre es especial, la verdad. Yo siempre me pongo muy nerviosa, pero me hace muy bien un lugar como este, en donde ya me siento en casa, donde ya tenemos un poco de público, amigos, colegas que ya nos conocen, y sobre todo hoy que venimos con la familia completa, así que nos sentimos súper poderosos.
1: ¿Cuántos son los que se mueven en cada recorrido? Porque veíamos una comitiva importante. Hay mucho trabajo detrás de lo que no se ve, ¿verdad?
2: Sí, somos como 11 personas. Venimos en caravana. Sí, y en familia también, que es lo más importante.
1: Bueno, ¿y cuál es el mensaje también para la gente? Aquí nosotros queremos promover mucho la identidad de nuestra resistencia, lo que tiene que ver con las esculturas y esto que nos permite ser mirados por todo el mundo en esta semana de Bienal en julio 2026. ¿Ustedes también tienen alguna forma de identificarse con algún evento en Paraguay allí que pueda también, ¿no?, mostrarlos al mundo y dar ese mensaje a las familias?
2: Bueno, la Bienal es muy importante para la región, para nosotros también. Y más que un evento, nosotros nos sentimos identificados con nuestro idioma, con el guaraní, venimos a traer eso. Y
0: un momento floreciente también de la industria. Uh-huh. La industria paraguaya que está empezando a encontrar su lugar en el mundo. Estamos saliendo con el cine, con la música, con otras artes. Y regionalmente eso es muy poderoso para ustedes como Argentina. Por ahí ya es algo mucho más masticado, pero regionalmente lo sentimos también, porque el litoral se siente también como región de Paraguay y como les cuesta más a los artistas del Chaco, del litoral, por ahí salir y llegar a esa industria mainstream. Y sin embargo estamos acá batallando con nuestras raíces, mostrando lo que podemos hacer, y se siente como un momento especial en donde hay una oportunidad para mostrar la identidad.
1: Bueno, nosotros tenemos una forma de mirar su música, su talento, que es muy reconocida y muy familiar. Ahora, cuando ustedes se van a otros países más lejanos, donde tal vez no es tan frecuente el estilo que ustedes manejan, ¿cómo ven la percepción? Tal vez también en toda su estética, su vestuario y su forma de poder hablar, comunicar y cantar, y cuando utilizan, por supuesto, su idioma también.
0: Arrasa los ritmos regionales, el guaraní, la polca, el chamamé, cantando en países en donde ni siquiera atienden español, mucho menos guaraní, y sin embargo el arte tiene eso, por eso es tan importante un evento como la Bienal, y por eso es tan importante, son tan importantes nuestras artes, hablan inclusive sin decir palabras.
1: Bueno, chicos, no le robamos más tiempo, los dejamos que ustedes se preparen en estos minutos previos. Le agradecemos un montón que vuelvan siempre. Aquí yo me voy a quedar con nuestra bandera porque es una forma de también seguir comunicados. Con el fútbol, bueno, ya quedó ahí, ¿viste? Quedamos un poco nosotros sentidos, pero hermanados
0: increíble,
1: siempre.
0: ¿Cómo llegaron? Increíble. Estábamos todos alentando.
1: ¿Se han puesto la camiseta de Argentina en los últimos partidos?
2: Sí, mamá.
0: Sí,
2: vale.
0: Claro que sí. Estábamos todos hinchando por Argentina. ¿Sí?
1: Me imagino que hicieron fuerza. Bueno, nosotros ahora vamos a hacer fuerzas para que ustedes también se luzcan como siempre en nuestro escenario. Bienvenidos y gracias por estar acá.
2: Bueno, muchas gracias. Nos vemos enseguida.
1: Enseguida. Nosotros vamos a continuar. Despacito, chicos, ahí los dejamos a los chicos, bueno, a Jennifer y a Miguel, que se preparen. Aquí tenemos la camiseta de Paraguay, porque claramente son ellos en este momento referentes de esta música y de, por supuesto, de permitirnos este intercambio en una noche universo fusión que nos permite combinar varios de los géneros y sobre todo una energía muy, muy, muy arriba que traen ellos visitando diferentes países como siempre. Y ahora llegando aquí al escenario de la Bienal 2026, un orgullo para nosotros cerrar de esta manera este día miércoles, la noche de Universo Fusión. Hemos tenido a representantes de la ciudad de Resistencia de Vilelas, también de la provincia de Corrientes. Hemos tenido Malambo, por supuesto, y ahora vamos a cerrar con estos referentes allí en Paraguay, pura Hey Soul. Los invitamos a que se sumen. Por supuesto que sigan compartiendo a través de la pantalla de Somos Uno, a través de YouTube. Y ni hablar si todavía quieren sumarse. Vamos a ver cómo están los preparativos allí en el escenario para saber cómo será el comienzo.
3: Queremos ver el público.
1: La noche
3: Silvana,
1: de día
3: miércoles. A ver cómo se ve el público desde el escenario.
1: Vamos
3: Mirá,
1: a ver un poquito. Les voy a mostrar todo lo que ven. Lo que vemos aquí en el detrás de escena. Preparativos por aquí, chicos. Toda la gente de Alsina. Sí. Impecable el sonido, la preparación, las luces, la técnica, las imágenes. Y de este lado podemos ver un poquito más. Aquí está Agustín. tremendo trabajando todos los chicos ahí, conectando todas las cuestiones para poder justamente, llevar adelante un show de calidad. Amigo, buenas noches, ¿cómo estás? ¿Cómo es tu nombre?
4: Francisco.
1: Fran, contame, ¿cuál es el momento crucial en este instante para los preparativos antes de que suba la última banda?
4: No, te sabría decir, esto empezó hace semana, no hay un momento único crucial.
1: Buena respuesta, ¿vieron? No es un momento único. Y habla de todo el trabajo que decíamos, de manera previa, trabajo que se hace organizado hace mucho tiempo y esta técnica con más razón. Con lo cual ahora hay un equipo de cuántas personas aproximadamente preparando aquí todo.
4: 7, 8 personas más o menos. Más los que están en el Mangrullo, que son unos 4.
1: Mangrullo, contame un poquito más en detalle qué es esa parte.
4: Y son los operadores que se encargan de que se escuche como el público debe escuchar, se vea como el público debe ver, y no te digo otras cosas.
1: Estamos aprendiendo de a poco un poquito de
3: todo el área técnica.
1: Se ve detrás de escena. Maite, ¿vos sabías esto?
3: No sabía nada de eso. Me encantan los escenarios, Silvana, así como a vos, y por supuesto que me encanta ver el detrás de escena. Me imagino que la gente también se suma a este detrás de escena. Y esto es un poco lo que hablábamos hoy, sí, mencionando a la Policía del Chaco, mencionando también a los agentes municipales, a los agentes de tránsito. Bueno, esto tiene que ver con lo que no se ve también, ¿no? De esta gran bienal, la gente que está detrás trabajando, la cantidad de gente que también estamos viendo aquí en nuestro stand, la gente que hace que esta transmisión pueda salir al aire, Silvana, son muchísimos la gente que está involucrada en este día y en todos los días de esta bienal, y está muy bueno que nosotros podamos compartir y comentar y que la gente se entere que detrás de este gran evento hay muchos corazones latiendo al son de esta hermosa Bienal de las Esculturas. Así que a mí no me queda más que invitarlo. Silvana, te veo, no te veo, te vi hoy cuando subiste al escenario. Ah, no, pero ya estás enfrente al público.
1: Estoy en el escenario. Vos sabés que esto tiene una energía tremenda, es una cosa, una adrenalina que te sube cada vez que estamos aquí sobre estas tablas, que sin dudas alojan a muchísimo talento, muchos artistas, que en la noche de hoy realmente fue una fusión, se logró hacer y llegar a este objetivo, que era hacer una noche de universo fusión, varios géneros que estuvieron combinados en una noche que además recibió, sí, a mucha gente, a pesar de un poco la temperatura baja, de la lloviznita, pero
3: la
1: nosotros
3: gente acompaña,
1: aquí vamos a,
3: eso es lo importante,
1: seguir,
3: ¿no?,
1: acompañándolos con la transmisión.
3: Claro que sí, Silvana, y nosotros acá tenemos un invitado, porque acaba de bajar del escenario. Donde vos estaban ellos hace instantes nada más. Estoy hablando de Sammy de Negroups, que vino a acompañarnos acá. ¿Cómo estás, Sammy? Bienvenido.
5: Muy bien.
6: Decimos, jóvenes, estoy así como...
5: ¿Cómo tembleque todavía?
3: Ay, vamos, sí, vamos. ¿Se sienten esos nervios cuando uno sube, cuando baja? ¿Cómo es el sistema? A ver.
5: Los nervios pasan hasta después de 2 horas, más o menos, 3 horas de show. El contexto también, la envergadura de la Bienal, todo eso suma un poco, ¿no?, a los nervios, a la responsabilidad también, ¿no?, de semejante evento, de estar a la altura de la ejecución, así que sí, bastante estamos bien, contentos.
3: Bien, te veo sonriente, ¿eh? Y bueno, justamente estamos viendo, ¿no?, un poco de lo que fue la presentación. Ustedes termina esto y se van a casa y ponen la transmisión de Somos Uno a ver cómo salió todo.
5: Particularmente yo sí, yo soy usuario de Somos Uno, así que ahora, después de pura hate, vamos a ir a escuchar ahí el show de manijas.
3: Por supuesto que sí, claro, porque uno después ahí ve, ay, me faltó acá, o lo ve como cosas que se pueden ir mejorando durante todo el concierto. Igualmente, chicos, quiero decirte a vos y a la cantidad de chicos que están en la banda, que fue un gran éxito. La gente acompañó, fíjate que la gente estuvo presente allí mientras que ustedes estaban tocando. Acá un poco fuera de cámara estaban bailando, todos los camarógrafos, los productores, así que disfrutamos todos de este gran show. Quiero saber cómo surge Negroups.
5: Bueno, Negroups surge de la necesidad de decir algo después de la pandemia, comencé yo con mis canciones y se sumaron Facu, Davidcito y Kevin. Y ahí, después de un show, tuvimos como un acercamiento muy lindo, la verdad, una energía musical muy linda. Entonces ahí comenzamos el proyecto 2021. Ahí, pandemia, ¿viste?
3: Sí, plena pandemia.
5: Y surge de eso, surge de ese momento. Y bueno, hasta ahora ha sido un gran camino, un gran proceso de aprendizaje, de muchos conciertos. Es la tercera vez que estamos acá. Tercera vez consecutiva, 2022, 2024 y 2026. Así que un placer que nos tengan en cuenta para hacer música para nuestro pueblo.
3: Bueno, es que son también muy convocantes, chicos. Tienen ya su club de fans, tienen sus seguidores. Y por supuesto que me imagino que ustedes los ven allí desde el escenario y un poco ya les conocen las caras también, ¿no? A la gente que siempre está y siempre acompaña, ¿no?
5: Sí, la verdad que sí, eso es, la verdad que es un gran apoyo para nosotros, nuestros amigos, nuestras amigas, familiares que acompañan el proceso musical, el proceso de vida también, porque no es solamente música, y encontramos una cercanía ahí con nuestra gente, así que...
3: ¿Cómo se preparan para las presentaciones puntualmente para la Bienal? ¿Hay cábalas?
5: Ya venimos de una situación de cábalas, entonces como que está ahí, ¿viste? Sí hay una preparación... con bastante tiempo, en donde se ven muchas cosas, la logística, la pantalla, el sonido, los invitados, un despliegue, la verdad, de logística bastante interesante que nos requiere trabajo y tiempo, así que
3: sí.
5: Bastante laburo, sí.
3: Y como tercer Bienal, ¿pensás que este escenario es una plataforma para los artistas?
5: Totalmente, este escenario es una plataforma no solamente para los músicos locales, sino también para los emprendedores, para la gastronomía, porque la cultura es una gran generadora de economía, y que venga la gente, que venga el pueblo, que vengan de alrededor, suma un montón, porque no solamente es para la música, sino que también alimenta todo, ¿no? Toda la cultura.
3: Sí, por supuesto. ¿Cómo definirías el estilo de Negrus?
5: Me mataste porque llevamos años intentando
3: es difícil
5: encapsularla. Sí, porque hacemos un poco de todo, folclore, cumbia, chamamé, funk, rock. Uh-huh. Pero bueno, es lo que nosotros recibimos por herencia de nuestros padres y lo que nosotros fuimos encontrando a lo largo del camino musical que fuimos desarrollando, ¿no? Entonces, es una combinación de lo que ya tenemos y lo que vamos conociendo en nuestra búsqueda.
3: ¿Y cómo se llega al acuerdo entre todos para decir, bueno, vamos a probar soul, vamos a probar rock esta vez? ¿Cómo se trae un ritmo nuevo a la banda?
5: Mirá, nosotros comenzamos a grabar nuestro primer disco que se llama Grupi Sapucay el 19 de diciembre del 2022, al otro día que salimos campeón. Nosotros nos fuimos a una casa y nos encerramos ahí comenzó nuestro disco. Y bueno, hay una búsqueda, hay un gran despliegue de instrumentos y de una búsqueda artística, digamos, en donde también es un poco un juego, pero donde también hay búsquedas o hay tópicos que nos ponemos de acuerdo y bueno, los vamos desarrollando. Es todo un descubrimiento también, ¿no?
3: Sí.
5: Un juego.
3: Bueno, qué lindo esto, ¿no? Con el descubrimiento y ojalá que sean muchas bienales más junto a Negrus. Muchísimas gracias.
5: Bueno, ojalá que sí. Muchas gracias a ustedes por invitarnos. Gracias a Cultura del Chaco y bueno, aguante el Chaco.
3: Por supuesto
5: Negrus
3: que sí.
5: En la casa. Muchas
3: aguante
5: gracias.
3: El Chaco, claro que sí. Vamos a ver qué está pasando, si les parece, en el escenario mayor. Enseguida nada más viene Silvana también con nosotros. Silvana, ¿estuviste recorriendo todo?
6: Anduve aquí para allá, me gusta esto de andar recorriendo, chicos, la verdad que sí, y sobre todo me gusta que la gente pueda acompañarnos del otro lado de sus hogares, como va a seguir haciéndolo, claro que sí, porque nuestra transmisión va a llegar hasta el final. Nosotros le agradecemos con Maite, con Marcelo, por haberse sumado a esta propuesta, los despedimos y ustedes se van a quedar con la música excelente que decíamos y anticipábamos desde Paraguay, de Purajé y Soul, y mañana, obviamente, todo el día tenemos transmisión.
3: Por supuesto que sí, nos reencontramos mañana.
6: Nos reencontramos mañana y nosotros vamos directamente al escenario mayor en esta Bienal 2026, Noche Universo Fusión con Purajé y Soul.

los elementos compulsivos para el amor parece ser la compasión.

Qué placer enorme estar acá, venir, enchamigarnos. Vemos muchas caras conocidas. Estamos contentos de estar acá, de verdad. Nos sentimos como en casa. Enseguida le voy a pedir otro zapucay. Pero espérenme. Yo les voy a dar el momento indicado. O si quieren gritar ahora, no vaya. Vétale, no vaya. Eso, Camilo. Bueno, Marina era licenciada en enfermería en el Hospital Nacional de Itagua, lugar donde yo nací. Ella era licenciada en enfermería ahí y también se desempeñaba como coordinadora. Era la jefa de todas las enfermeras ahí. Y así como era jefa de enfermería, era también docente en 4 colegios. Marina era mi mamá, era una warrior. Y esas tareas las desempeñaba tan bien en casa que la extraño muchísimo. Tanto que la soñé el otro día y esta canción lleva su nombre. Esta canción se llama Marina, para todos ustedes.

Muchas gracias. ¿La estamos pasando bien? Por allá atrás, ¿la estamos pasando bien, sí o no? Bueno, yo quiero saber si por estos pagos se le conoce a don Ramón Ayala. Vamos a hacerle un pequeño homenaje en este retrato de un pescador que dibuja exactamente cómo luce un pescador.

musicales, una guarania clásica llamada Murangú Así, Pena de Amor, de Rosalía Díaz de León y Juan Escobar.

Muchas gracias. Bueno, esta canción que viene a continuación es una canción muy especial para nosotros. Espero que les guste.

hacerlo también.

0: Muchas gracias, qué lindos. Héctor, ¿te puedo pedir un poco más de voz acá, por favor?
1: Pedimos un fuerte aplauso para Héctor Rivero, nuestro ingeniero de sonido.
0: Fuerte el aplauso, miren para allá, él está allá.
1: Y para todo nuestro equipo de trabajo, gracias.
0: Bueno, nos vamos, gente, muchas gracias. Explica, Jenny, esta canción, ¿de qué se trata? No, Le Diable se llama esta canción.
1: Bueno, esta es una canción que todavía no lanzamos y queríamos hacer un regalo para este lugar que es tan especial para nosotros. Esta es una canción que va a ser el single de nuestro álbum que estamos preparando con un gran productor argentino que se llama Juan Blas Caballero. Y es una canción que habla de aceptar las diferencias y de cómo se demoniza de alguna forma las diferencias, y sin embargo eso es lo que nos hace especiales.
0: Eso.
1: Y de eso habla Le Diable.
0: Vamos ahí.

Fuerte el aplauso para Pura Hey Soul. Fuerte el aplauso todos con las manos arriba para hacer una foto. ¿De qué forma se pide una más? ¿O no, Miguel? ¿De qué forma? ¿De qué forma pedimos una más? Cerrando esta noche, Pura Hey Soul, la última. Les pedimos la última.

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Esas melodías que se te pegan y no te las podés sacar de la cabeza. Recién pasaba por el aire de la canción lógica todo el brillo y el ritmo de la enorme brasileña Rita Lee, regalándonos Lanza Perfume. Seguimos viajando a través de los clásicos que marcan tu vida. Mira, el trío británico Bronski Beat compuso esta canción inspirándose directamente en las difíciles vivencias y el prejuicio que sufría la comunidad homosexual en la Inglaterra de la época, convirtiendo ese reclamo en un bombazo absoluto de las pistas de baile en 1984, dentro de su disco The Age of Consent. Escuchamos el gran Tell Me Why. Un ritmo imbatible que te hace mover los pies estés donde estés. Ideal para disfrutar de este viernes con la mejor energía.

compartiendo la música en este viernes 3 de julio de 2026. Disfrutábamos recién de toda la clase de Sting con Love is the Seventh Wave, una delicia extraída de su impecable debut solista de 1985, The Dream of the Blue Turtles. La música no se detiene y nos invita a seguir recorriendo momentos inolvidables. Cruzamos de vereda para meternos de lleno en el universo de los sintetizadores con un himno del synth pop australiano que marcó una época. Se viene Real Life interpretando Send Me an Angel, una de esas canciones perfectas que te envuelven con su atmósfera y te demuestran por qué los clásicos nunca pasan de moda.

Astley con I Don't Want to Lose Her, un track de 1988 moldeado por el exitoso trío de productores Stock Aitken Waterman, que consolidó su reinado en el pop británico. Es un placer saber que del otro lado estás disfrutando de las mejores canciones de la historia en nuestra propuesta de hoy. Pegadito nos mudamos al año 1984 de la mano de un proyecto australiano súper creativo que siempre sorprende con su sonido alternativo. Llega Flash and the Pan para hacer Waiting for the Train. Déjate llevar por el ritmo y la buena compañía. Quédate enganchado a la canción lógica.

0: ¡Qué pedazo de clásico acabamos de escuchar! El talento de los australianos In Excess nos acompaña para hacernos notar que ya estamos disfrutando del viernes con Never Tear Us Apart, directo desde ese disco fundamental de 1987 llamado Kick.
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El sonido de la historia suena en La Canción Lógica. ¿Qué fuerza y qué vigencia tiene este sonido? Flotaba en el aire la genialidad de los irlandeses rompiéndola con Even Better Than The Real Thing, una de las perlas de su álbum de 1991, Actum Baby. Avanzamos con la música y nos preparamos para un momento tremendo del programa. Se viene Queen con un clásico imbatible, cuyo icónico riff de bajo fue compuesto por John Deacon tras inspirarse directamente en el sonido de la banda de funk Chic. Esto es Another One Bites the Dust. Seguí con nosotros compartiendo la mejor música. Let's

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1: Es la hora 1:01.
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sonaba recién la tremenda energía pop rock de Deacon Blue haciendo Real Gone Kid. ¡Qué buen dato! El cantante compuso este hitazo de 1989, inspirado por completo en la arrolladora presencia escénica de María McKee, la vocalista de la banda norteamericana Lone Justice. Seguimos viviendo el viernes, la entrada al fin de semana. Conectamos ahora de inmediato con una balada que se transformó en un clásico absoluto del cine de los 90. Ponemos en el aire a Roxette, interpretando

0: puro ritmo de club, nos movíamos recién gracias a Black Box, que en este viernes 3 de julio de 2026 nos traía todo el groove de su mega hit de las pistas, Ride on Time, parte de su recordado disco Dreamland.
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qué pedazo de canción la que estábamos compartiendo en el aire. El piano y la voz del gran Billy Joel nos traían Modern Woman, ideal para meterle un poco de calor a este frío invierno de 2026 que nos tiene a todos bien abrigados. Es una delicia cruzarse con estos clásicos en el dial. Te cambian el ánimo por completo. Yo soy Mariano Lainez y te acompaño en la conducción de este viaje sonoro, invitándote ahora a subir el volumen para engancharnos con todo el ritmo bailable y divertido de Village People y su clásico Sex Over.

En este viernes 3 de julio de 2026, nos dábamos un gusto enorme con la sofisticación de Toto, repasando ese tremendo track instrumental titulado Saint George and the Dragon. Y ahora nos preparamos para destacar una balada descomunal del año 2002, una interpretación vocal conmovedora que se transformó en un himno mundial de aceptación. Nos dejamos llevar por el talento de Cristina Aguilera haciendo Beautiful.

casi sin darnos cuenta, el camino se va acortando y nos vamos arrimando al final del programa de hoy. Pero todavía nos queda tela por cortar en este dial. Pasaba recién la elegancia del synth-pop con los eternos Pet Shop Boys, desplegando toda la magia de su track de 1988, I'm Not Scared. No te muevas de la radio, porque te invito a disfrutar de las últimas canciones de nuestra lista con un clásico del rock ochentero que es pura energía y estribillo contagioso. Se viene Starship para regalarnos su inoxidable We Built This City.

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vamos despidiendo de esta edición de La Canción Lógica en este viernes 3 de julio de 2026. ¡Qué banquete de clásicos y qué cantidad de buena música nos dimos el lujo de escuchar hoy! Una verdadera selección de oro que te acompaña en el aire. En el bloque anterior nos despedíamos bien arriba con todo el blues rock furioso de Stevie Ray Vaughan and Double Trouble haciendo The House is Rocking. Poner este aire en marcha es un placer que compartimos gracias a la magia de Miguel Kovacs manejando las perillas en la operación técnica y musicalización, junto al timón firme de Pablo Sturzenegger coordinando cada detalle para que todo salga impecable. La última canción de la jornada nos lleva al año 1986 de la mano de un clásico de Rod Stewart extraído de su álbum Every Beat of My Heart. Nos vamos con todo el ritmo de Love Touch. Muchísimas gracias a todos por habernos acompañado y por estar siempre del otro lado del receptor. Nos reencontramos mañana para disfrutar juntos de nuestra edición extendida del fin de semana con 3 horas a puros clásicos. ¡Hasta la próxima!

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1: Es la hora 2:02.
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1: 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Es la hora 3, un minuto.
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1: Es la hora 4:02.
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5: Es la hora 5, un minuto.
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1: Es la hora 6:01.
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1: Es la hora 6:31.
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Las 6 de la mañana, 35 minutos en la República Argentina. ¿Cómo les va? Muy buenos días. ¿Cómo andan? Nosotros bien, bien, bien. Estamos ya nuevamente con prestos a comenzar una nueva edición más de esto que dimos en llamar Huella Chamamecera. Hace varios años ya que estamos recorriendo este camino de nuestra música. Música tradicional. Hoy 23 de julio del 2026, ahí estamos. Jueves 23 de julio del 2026, esto es Radio Cadena Federal, 93.3 MHz en Resistencia y Corrientes, 98.5 en Presidencia Roque Sáenz Peña. Estamos en la calle Corrientes, al 89 de la ciudad de Resistencia, Chaco, capital de las esculturas. Evento que se está realizando durante toda esta semana acá en el Domo del Centenario, con una participación masiva de público todas las noches, a pesar de la llovina, a pesar del frío, la gente igual disfruta y visita a escultores que vinieron de varias partes del mundo. Vinieron ahora, ya es más que internacional este evento que se hace todos los años en esta fecha más o menos acá en Resistencia. Bueno, para conectarse a través de internet, www.cadenafederal.ar. El teléfono 3624-822955 de la emisora, pero también está el 664747. Omar Machado, ya le dije, en la consola, ya preparando el comienzo del programa. Hoy vamos a tener un recordatorio a uno de los grandes de nuestra música también, que creó temas, escribió temas que fueron éxitos, y uno de ellos es, yo creo que, uno de los más escuchados, uno de los más cantados, en todos los festivales está presente, y esta obra de arte se refiere a una historia de amor, real. Así que ya vamos a estar comenzando con el recordatorio a este gran músico que tuvimos. A ver qué más. Las condiciones del tiempo para el día de hoy: estamos con 12 grados, 11 la sensación térmica. Para hoy vamos a tener la temperatura máxima de 17 grados, 12 la mínima, 11 está ahora. Para mañana viernes, el cielo está despejado y esperemos que esté durante todo el día. Sí, no dice eso el Servicio Meteorológico Nacional, pero bueno, hay que ser positivo. Para mañana viernes, la temperatura mínima 13 grados, 20 la temperatura máxima. Para el sábado, 21 grados la temperatura máxima, 15 la mínima. El domingo, 25 grados la temperatura máxima, 19 la mínima. Para la tarde, marca como que va a lloviznar otra vez. Y el lunes, la temperatura máxima va a ser de 31 grados, 20 la mínima, con tormentas para el próximo lunes. El martes, lluvias durante la mañana, 30 grados la temperatura máxima, 17 la mínima. Y el miércoles, sí, 24 la temperatura máxima, 15 la mínima, con cielo parcialmente cubierto. Pero ya no marca que va a llover o llovizna, nada de eso.
La humedad 95%, el índice de rayos ultravioleta bajo, el viento a 10 kilómetros del sector sur, la salida del sol a las 07:41, al atardecer 18:23 grados, 18:23 horas. Así, bueno, estas son las condiciones del tiempo, ya que les conté durante toda la semana que viene. Aparentemente vamos a tener un buen fin de semana, es entre sábado y domingo. Este sábado y domingo, el domingo a la tarde alguna llovinita nada más, pero temperatura agradable va a estar. Lo raro que tenemos una semana de frío con llovizna, con lluvia, otra semana de calor. La semana que viene, fíjense, el lunes 31 grados la temperatura máxima, el martes 30 grados y así sucesivamente. Y luego viene un cambio brusco de temperatura y nos acuesta a todos. Ya tuvimos algunas molestias en estos días, gracias a Dios pasó, pero bueno, todos es consecuencia de estos cambios bruscos de temperatura que tenemos permanentemente. Raro porque bueno, el clima ha variado totalmente a lo que era tiempos atrás, ¿no es cierto? Son consecuencias de la deforestación, de muchos inconvenientes que que afectan a eso y que los realiza el hombre nomás, el hombre, ¿no es cierto? Es por eso que estos grandes cambios de temperaturas que estamos teniendo. Bueno, cuando digas, Omar, estamos dándole el lugar, tiempo a Omar para que esto salga bien. Y nosotros tratamos de acompañarlos a ustedes con nuestra música a esta hora de la mañana, que yo creo que es importante porque hay mucha gente que ya está prendida a Cadena Federal. Y entonces suena el chamamé. Dice una letra de una canción dedicada a vos, que sos una manera de sentir, un rezo que se vuelve canto y un abrazo que no se termina. Amigos, acomodándose cerca del dial, y habrán escuchado las escuchas del alma y los sentidos que se dejen influir. Hoy en Huella Chamamecera nos vamos a repasar fechas ni a repetir datos de su biografía. Solamente hoy encendemos el micrófono para invocar el espíritu de otro grande de nuestra música. Queremos hacerle compañía con palabras sencillas para que ir pisando el rastro de este evolucionado enganchador de horizontes del arte musical, de esta leyenda que nació un 6 de agosto de 1913 en Federación, Entre Ríos, ciudad que bajo el agua y hoy es meca del turismo. El agua fue su verdugo y su salvación. Tiene un gran parque donde esta leyenda nació, ciudad que quedó bajo el agua y hoy es meca del turismo. Agua fue su verdugo, su salvación. Tiene un gran parque termal con una población con gran sentido de resiliencia, Ramón Sixto Río. Y es ese rincón del litoral, amaneció un niño con destino de musicante. Su padre no le entregó un juguete, sino una caja de madera de 6 cuerdas, una guitarra, donde comenzó
a darle vida a su vocación que lo acompañó para siempre. Apenas un brote, 7 años tenía cuando desembarcó en Corrientes con su familia. Allí estudió con sacrificio y disciplina, y entre notas y partituras fortaleció su talento. Pero no le bastó la guitarra, sus manos llamaron a la flauta, al violín, para traducir el ritmo e inventar un nuevo modo de armar el chamamé. Con jóvenes 20 años, llevando por la tenacidad y el fulgor, buscó perfeccionarse en esa gran Uber de bullicio y gente, de caminar rápido y de mirada fija. Buenos Aires. Ramón abrió sus alas con la seguridad, y en su camino de rastreo se cruza con Pedro Sánchez, creador del trío Trahuí, a quien por su personalidad, su dote de buen creador y generosidad lo acompañan a lo largo de los años. Su guitarra, su voz y sus letras lo llevó a múltiples escenarios, siendo puntual importante de Gloriosos del Chamamé, como el conjunto de Sosa Cordero y sus correntinos, el de Miguel Repiso en el trío Cocomarola, dejando cada acorde la humildad de los grandes maestros. Pero por esas cosas de la vida, ese hilo invisible que maneja corazones, le tenía reservado un regalo y al mismo tiempo una herida eterna, esperando una respuesta que nunca llegó, de un amor imposible, nacido en un baile de varieté, donde conoce a la bella Mercedes Strinkler. De allí surge una melodía que los años convirtieron en inmortal. Merceditas, que aún sigue emocionando al mundo, porque no fue escrita con tinta, sino con nostalgia. No nació en un momento, sino de una existencia entera esperando su amada. Ramón Sixto Ríos convirtió la esperanza, el amor, la canción en un legado musical que el paso del tiempo no apagó, ese fuego, esa llama. Merceditas fue grabada y cantada por gloriosos conjuntos del chamamé y del folclore en general. Alejado de la música por la tristeza que lo atravesaba, decidió como último tributo de amor ceder los derechos de autor a su amada, Mercedes. Este prestigioso, que por un episodio poco feliz de la vida, lo convirtió en leyenda y en evidencia poética de temas mayúsculos como Muchacha del Camino, Bajo tu Cielo, Qué Linda Estaba, Canción del Ayer, María Elvira. Y el tema más escuchado, más grabado, más popular, Mercedita, entre otros tantos. Ramón Sixto Ríos seguirá caminando sereno por la senda eterna de nuestra música litoraleña. Se fue un 10 de enero de 1965 en Buenos Aires. Se fue a tranquilizar su alma en otro plano. Ramón Sixto Ríos, y comenzamos el programa escuchando un tema de su autoría. Tres temas, como siempre. El primero, Suerte Clavada. El segundo, Mercedita. Y el tercer tema, María Elvira.

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4: Es la hora 6:58 minutos.
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2: Las 7 de la mañana, 7 minutos en la República Argentina. Bien, seguimos. Acá el cielo totalmente nublado ahora en Resistencia. La temperatura era de 11, sensación térmica, 11, sí. Y en Presidencia Roque Sespeña, la temperatura es de 10 grados, no es la sensación térmica, y el cielo parcialmente despejado. Así estamos en Presidencia Roque Sespeña. Está un poquito más fresco que acá. Bueno, vamos a continuar. Vamos con la música del hermano país, el Paraguay. Vamos a escuchar dos temas. En primer término, Betty Figueredo primero.
3: ¿Qué?
2: La burrerita que se fue, Betty Figueredo. Y el segundo tema,
3: Oscar Pérez,
2: y este tema de Chaloy Jara, que ¿quién no grabó este también? Esta es una versión distinta del tema Jamás te podré olvidar, de Chaloy Pérez, de Chaloy Jara, este amigo, gran músico, misionero, Chaloy Jara. Bueno, vamos entonces, la burrerita que se fue, Betty Figueroa.

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Las 7 de la mañana, 15 minutos en la República Argentina. La temperatura en resistencia, estábamos en 11 grados. 11 grados. Continúa de la misma manera. Ahora sí, el cielo totalmente cubierto. Bueno, vamos a continuar con la música. Ya vamos a estar con algunas otras informaciones también. Vamos a escuchar a Don Salvador Micheri, ¿qué le parece? Con el tema de... con el tránsito Cocomarola y el tema de Salvador Micheri, Ilusión Perdida. Ilusión Perdida. Y a continuación, la Junta Correntina, Oscar Sánchez y Antonio Nis, Verdulera. Y el tercer tema es de Nélida Oliva y Pocholo Iré. Lo interpreta la Junta Correntina, Oscar Sánchez y Antonio Nis, con la voz de Walter Lemos y Richard Ábalos. El título: Para andar de a dos la vida.

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1: Las 7 de la mañana, 25 minutos en la República Argentina. Qué linda, qué linda, qué lindo tema, qué bien interpretado. Buenas voces, este último para andar de a dos la vida, de Nilda Oliva y Pucho Leiré. Acá los que cantaban, Walter Lemos y Ricardo Ábalos, Richard Ábalos. Con la música de Antonio Niz y Oscarcito Sánchez. Bien, vamos a escuchar. En la apertura escuchamos un tema clásico, Mercedita. Yo quiero hacerles escuchar este mismo tema en otra versión, por otra voz, que es la de Betty Figueroa. Escuchen qué linda versión de Mercedita, interpretada por Betty Figueroa. Betty Figueroa, la cantante paraguaya. Escuchamos.

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1: Es la hora 7:29 minutos.
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Las 7 de la mañana, 35 minutos en la República Argentina. La temperatura en resistencia es de 12 grados, la sensación térmica 11 y está nublado. Pero de acuerdo a lo que dice el pronóstico, todo el día va a estar así, ¿eh? Todo el día va a estar así. A la tarde va a salir parcialmente, y va a estar parcialmente nublado. Y luego, bueno, en las mismas condiciones del tiempo en Saspeña, ¿eh? Tal cual la temperatura, todo. En Presidencia, lo que sabemos, contamos porque sabemos que nos escuchan allá también en Saspeña. Así que, y agradecimiento para toda esa gente que nos escucha todos los días. Bueno, seguimos con la música. Miren qué lindo tema que viene ahora. Este es un tema de Gerardo Matos Rodríguez. Gerardo Matos Rodríguez y Manuel Romero. Lo interpreta Canto de mi raza. Canto de mi raza, ahí estaba. Puentes, Gabino Chávez y había otro, y el acordeón es un muchacho de ¿cómo es? De acá, cerca de Murguyá está, que Ramón ya nos vamos a acordar de la medida. Y han conformado un conjunto muy bien balanceado, buenas voces, el acordeón espectacular. Y comenzamos este bloque con El Rosal. Escuchen este tema. Paso Jara a continuación, un tema de Pedrito Montenegro con los acordeones del chamamé. Y Vuelve Corazón. Este tema es de Pedro de Siervi e Isaac Abitbol, la música, y la interpreta una cantante de acá, es de Villa Ángela, pero reside acá hace muchos años en Resistencia, Mabel del Río. Y en este caso le acompaña el acordeonista, muy buen acordeonista, Juan Manuel Silveira. Así que bueno, comenzamos. El Rosal.

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3: Las 7 de la mañana, 47 minutos en la República Argentina. Cielo nublado en Resistencia, 11 grados la temperatura. Bueno, vamos a continuar con... ahí me escriben que en qué onda estamos hoy, ¿eh? ¿Qué onda? ¿Cómo sería? Porque todos estos temas, varios de esto que estamos pasando, se le canta a la mujer. Son temas, por ejemplo, este que escuchamos a El Rosal, ¿no es cierto? Es de Gerardo Matos Rodríguez. Gerardo Matos Rodríguez, de los que la gente mayor, los que le gusta el tango, por ejemplo, era músico del tango, Gerardo Matos Rodríguez, el Tigre. Pasa que este tema se lo pasó con la melodía del chamamé. Y vamos a seguir porque nos piden. Ahí nos vamos a pasar un tema que canta Gabino Chávez, Seguir Amando. Es del padre, el tema lo escribió el padre, Félix Chávez. Y acá con Ramón Arias en el acordeón, en brucullano, de Paso Arias, de Pago Arias, que está a ponerle 5 o 10 kilómetros en Brucuyá, ahí casi todo en el mismo departamento. Ramón Arias, un gran acordeonista también, y Ernesto Gómez, canto de Melaza. Seguir amando. A continuación vamos a escuchar el Mencho Cirilo de Luis Mendoza y Julio Montes y Juancho Pena, Juancho Alegre, Alberto Bofill.

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1: Es la hora 7:58 minutos.
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9: Ocho de la mañana, 5 minutos en la República Argentina. Seguimos, continuamos con la programación del día de hoy. Gracias a los mensajes. Son todos muy halagüeños los mensajes que estamos recibiendo. Y bueno, acá el encargado de la música es Omar. Yo sugiero los temas y bueno, y los oyentes, por supuesto, que me piden. Por ahí tenemos que hacer un poquito de magia para que aparezca, ¿viste? Porque nos mandan la letra, o se refiere a tal cosa, pero está bien, no estoy criticando nada, está bien, y eso nos están probando a nosotros también, si sabemos, si encontramos los temas, si tenemos esos temas, mejor dicho. Claro, hoy con la tecnología, acá se hace magia. Se encuentra cualquier de la música que sea, cualquier tema. Pero hay, ojo que hay temas con el mismo título, pero de otro ritmo, de otro, y otro estilo y otros cantantes. Pero bueno, tratamos nosotros de que sea el tema que nos piden, así que bueno, esto, por ahí los temas que estábamos pasando de Canto de mi Raza, por ejemplo, Bueno, eso son conocidos. Es un conjunto muy, muy, muy ensamblado, buenas voces, buena digitación en el en los instrumentos, por ejemplo en el acordeón, y bueno, y eso hace que Ramón Arias, el acordeonista de Canto de mi Raza, es un maestro, realmente. Así que bueno, vamos con... ¿Qué vamos ahora, Omar?
10: Amanecer.
9: A ver. Ternura de amanecer. Paquito Aranda y Dante Aranda, padre e hijo, interpreta Ariel Vallejo. Ariel Vallejos y Dante Aranda. Ariel Vallejos, acordeonista, bandoneonista, de ahí de Cañada Bahí, antes de llegar a Empedrado. En la casa, al lado de la casa de él hay una iglesia de la Virgen de Itatí. Los 16 de julio, el Día de la Virgen, se arma una musiqueada ahí todo el día. Espectacular. Bueno, ternura amanecer entonces. Luego al Caraíto Té, de Jorge Castillo y Martínez Pérez. Este tema lo interpreta Fleitas Martínez con Anaí Barrientos. El Caraíto Té es Toté Esquivel, de Manantiales, lugar donde también, cuando la fiesta de Embrucuyá, en febrero, enero, febrero, que se hace el festival de Embrucuyá, que comienza el viernes, sábado y domingo. A la noche, por supuesto, el festival, pero el sábado de día, en la casa del el Caraíto Té Esquivel, van músicos que estaban actuando en el escenario de ahí de Embrucuyá. Y otros aficionados también, y se arman todo el día, el sábado, todo el día ahí, una fiesta interminable también. Así que ese es el recibimiento y el, como es, de Toté Esquivel para todos los músicos que le quieren acompañar, le conocen todos, van todos lo mejor ahí. Bueno, y el tercer tema, Baracapú. Baracapú, Jorge Balmaceda, hermoso tema instrumental. Vamos entonces.

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8 de la mañana, 17 minutos. Ya nos está quedando poco tiempo, pero creo que en el horario que tuvimos, el tiempo que tuvimos en este horario, ¿no es cierto? Tratamos de aprovecharlo todo y con los temas que estamos pasando, que se prepara para que usted pueda disfrutar de ustedes todos puedan disfrutar de nuestra música. Y ahora vamos con dos temas más. Tierra Chaqueña, vamos a escuchar al negro Roberto Rodríguez, Tierra Chaqueña. Este tema de él, de Roberto Rodríguez y Juan Olmos. Y Fiel Bandoneón, Blas Martínez Riera. Después se viene la yapa. Así que, bueno, vamos entonces con Roberto Rodríguez, Tierra Chaqueña.

0: Escuchábamos en este último bloque, este último tema era Fiel Bandoneón, Blas Martínez Riera, y Tierra Chaqueña, Roberto Rodríguez. Bueno, nos tenemos que ir. Cumplimos, creo que con todos. Omar Machado ahí en los controles, Cacho Escobar quienes habla. Nos vamos, dejamos la yapa como siempre, esperando que haya sido del agrado de todos, ¿no es cierto?, la musicalización del día de hoy. Y no se vayan, ya viene enseguida Operativo Federal. Se van a enterar de todas las noticias, al toque y todo. Y también de la Bienal. Así que bueno, hay un equipo que está transmitiendo directamente de la Bienal, así que bueno, nos vamos. Le dejamos un tema que pidió la señora Aida. Espero que sea ese. Blas Martínez Riera y Rosas para Mamá. Nos reencontraremos mañana, si Dios quiere, con otra edición más de Huellas Chimamanceras. Que tengan un excelente día. Chau, hasta mañana.
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1: Es la hora 8:28 minutos.
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0: ¿Qué tal? ¿Qué tal? Muy, pero muy buenos días. Bienvenidos. Estamos comenzando esta jornada de día jueves 23 de julio, día gris nuevamente, Sibila. ¿Cómo estás?
1: Hola, ¿qué tal? ¿Cómo estás? Muy, pero muy buen día. Bienvenidos. El mal tiempo, buena cara.
0: Sí, no está lloviendo.
1: Por no, lo menos. Eso es una buena.
0: 11 grados la temperatura.
1: Hace frío.
0: Está fresquito.
1: Está fresquito.
0: Se espera máxima de 18 para el día de hoy en la ciudad de Resistencia. No va a llover, por lo menos no hay pronóstico.
1: Eso es bueno.
0: Hay algo de niebla, me dice. No sé si alguien vio algo de niebla.
1: No la vi.
0: Bueno, la visibilidad está en 15 kilómetros, tenemos vientos del sudoeste a 2 kilómetros por hora, humedad 95%.
1: ¡Apalalapa!
0: El Servicio Meteorológico Nacional. Se espera para mañana viernes, mínima de 13, máxima de 21 grados, con también cielo parcialmente nublado, es lo que indica en el pronóstico extendido.
1: Hoy dijiste 16, de máxima 18.
0: Hoy 18.
1: Bueno,
0: 18.
1: Va a estar un poquito mejor que ayer.
0: Sí, probablemente. Va a estar más cálido, ¿no?
1: Sí, ayer hizo mucho frío. Anoche tuve frío.
0: Sí, anoche estaba y no paraba de llover, ¿no? De lloviznar, en realidad.
1: Sí, fue raro.
0: Bueno, día 5 de la Bienal, ¿no? Sábado, domingo, lunes, martes, miércoles, jueves. 6. Día 6 es hoy jueves de la Bienal. Hoy culmina el premio Desafíos, ¿eh? A las 11 de la mañana. Hierros Líder va a estar eligiendo al ganador. Se va a premiar esto a las 6 de la tarde, al ganador del premio Desafío en la Bienal. Así es que vamos a estar con seguramente el ganador en las próximas horas. Bueno, además hoy van a estar los Totoras, Viento Norte y más de 30 propuestas gratuitas, parte de la agenda que ya vamos a estar repasando un poquito, y por supuesto todo lo que tiene que ver con la actualidad, que no dejan de pasar cosas. Qué tema ayer lo de Chiqui Tapia, al final era mentira, no le secuestraron los celulares.
1: Era mentira, era sí, verdad. Sí. ¿A quién le llegó la citación? No sé, hay tanto. Lo que pasa es que ahora con esto de la inteligencia artificial hay audios, son verdad, son mentiras. ¿Qué es lo que está pasando entre...?
0: Sí.
1: ¿Qué pasa? Algo pasa.
0: Bueno, finalmente Infobae había alargado de que le secuestraron los teléfonos celulares. Era una mentira, era una fake news, ¿no?
1: Ajá.
0: Sorprende por ser Infobae, pero... la AFA salió a aclarar que eso no es verdad, que no hay siquiera una citación para Chiqui Tapia, sí para un tercero al que le pidieron que lleve documentación vinculada a la AFA.
1: Bien.
0: Todo muy turbio igual, pero bueno, veremos qué es lo que resulta en esta causa que se está investigando en Estados Unidos y que podría o no salpicar al director de... al presidente de la Asociación del Fútbol Argentino, que suma una mancha más, porque hay que recordar que ya está siendo investigado en la justicia argentina, si es que lo del FBI es un extra a lo que ya se está investigando en la República Argentina.
1: Y además esto suma a todas las teorías conspirativas que existen sobre la selección argentina, sobre el último partido. O sea, está todo muy entreverado, muy embarrado.
0: Sí, recordemos que hoy, que una de las teorías hablaba de que al Chiqui Tapia poco menos le iban a llevar preso.
1: Sí,
0: ¿no?
1: Que llegó el FBI al vestuario.
0: Exactamente, y que bueno, eso fue un poco la presión que sufrieron los jugadores para jugar como jugaron. Bueno, en fin. Encontraron una granada de mano en el barrio San Cayetano.
1: Pero,
0: cerca de las 1:30 de la mañana.
1: ¿Para la fruta?
0: No, la granada que la hace puc y boom, vuela al barrio. Esa. Sí.
1: Pero ¿cómo? ¿A quién se le perdió eso?
0: Bueno, no saben, habrían abandonado aparentemente ahí en la vía pública esta granada de mano. Fue a través de un llamado al 911 que un vecino hizo. Obviamente la policía fue hasta el lugar, constataron que efectivamente era una granada de mano.
1: Decir que la encontró alguien responsable, que
0: claro,
1: no la encontré yo, ponele.
0: O un niño, ¿no? ¿Qué hace? A ver, ¿qué es esto? ¡Tac! Bueno, ahí el departamento de bomberos resguardó la zona y secuestró el elemento. Ahí les voy a mandar la foto.
1: ¿De la granada?
0: De la granada, sí, porque
1: ¿pero
0: ahí...
1: anda?
0: Y no sé, yo por las dudas no vamos a probar.
1: ¿Eh?
0: Esa es. No sé, por las dudas no lo probaron, pero supongo que
1: pero
0: sí.
1: Pero parece que es muy vieja.
0: Ajá. Pero bueno, habría que ver si funciona. Vamos a probar.
1: Sí.
0: ¿Podemos mandarlo a Juana que pruebe?
1: Sí. Ahora, ¿qué? Hay que saber que eso es una granada. La encontrar y decir, mira, pelotita que encontré.
0: Pelotita. Bueno, la división explosivo lleva adelante las tareas técnicas correspondientes, estableciendo un perímetro de seguridad. Uh-huh. Y bueno, se está investigando a ver cómo llegó ahí, ¿no? Las circunstancias del hecho. Sí, parece ser una granada vieja, ¿no?
1: Sí, ¿viste? Bueno, no sé, yo nunca granada? Vi una granada en vivo, pero por lo que se ve en las películas, tienen como otra forma, tienen forma de ananá. Así como más.
0: Y son verdes.
1: Sí.
0: Las que yo vi, por lo menos.
1: ¿A dónde he visto una granada?
0: No me acuerdo. Creo que en algún desfile militar o algo así, que llevan colgadas algunas. Así que bueno. Confirman que una comisión del Vaticano llegó a Buenos Aires para organizar la eventual gira del Papa.
1: ¡Ay, qué lindo!
0: Sí, parece que hicieron una especie de estudio ambiental de los lugares a donde posiblemente esté.
1: Bueno, se habla de Santiago del Estero, se habla de Córdoba, hasta Corrientes levantó la mano.
0: Exactamente.
1: ¿Se sabe algo o está todo muy verde todavía? Como para adelantar algún lugar que se vaya
0: analizando. No, bueno, esta avanzada, le dicen, ¿no? Uh-huh. Del Vaticano.
1: El nuncio apostólico llegó con la avanzada.
0: Claro, exactamente, pero estuvo solo en Buenos Aires. Se cree que la semana que viene va a llegar otra que va a ir a las provincias. Estuvieron en varias zonas, por ejemplo, en la Universidad Católica, la UCA. Uh-huh. Estuvieron en la Catedral Metropolitana, en Plaza de Mayo y en el Monumento de los Españoles, ahí en Avenida Libertador, que es un lugar donde ya había estado el Papa. Aparentemente, River estaría descartado.
1: No.
0: Sí.
1: ¿Por qué?
0: Por una cuestión de capacidad.
1: Si no puedo en River, ¿dónde? ¿Me vas a decir Boca?
0: No, en el Obelisco, en Avenida Libertador.
1: Más abierto.
0: Se espera que haya más de 1,000,000 de personas que no entren en River, no. Ni en ningún estadio. Entonces se cree que no podría estar en un estadio.
1: No quiere que sea cerrado.
0: Tiene que ser un lugar exactamente al aire libre. Uh-huh. Así, bueno. Es un poco lo que se está hablando por estas horas. Bueno, ¿qué más tenemos, Sibila?
1: Bueno, vamos a hablar de música, vamos a hablar de la... Primero, vamos a repasar también lo que fue esta campaña anti-argentina.
0: Sí.
1: Que yo creo que sí.
0: Yo tengo información de eso.
1: ¿De la campaña anti-argentina?
0: Sí, me llegó información.
1: ¿De quién?
0: De Massachusetts.
1: Ah, ¿de Massachusetts? Otra. Sí. Bueno, yo le creo mucho a Massachusetts. Y después de las personas, de los artistas que se suben o se bajan de estas diferentes campañas que hay, están a favor, están en contra,
0: de
1: están
0: los
1: ahí.
0: Artistas,
1: de los artistas. Me interesa eso.
0: Uh-huh. Vamos. ¿Viste a hablar que la colifa esta empezó, habló de vuelta?
1: ¿Habló de vuelta la colifa?
0: Sí, se rió de Enzo Fernández. ¿Qué le pasa? Dijo ella
1: justo
0: que...
1: ¿Justo de Enzo Fernández?
0: Que ella solamente está en contra de la Argentina por el amor a odiar, dijo.
1: Para...
0: Esta gente termina mal. No,
1: bueno, ya empezó mal.
0: Sí.
1: Estuve averiguando cosas de la colifa.
0: ¿Ah, sí? ¿Con Ivo?
1: ¿Eh? ¿Con Ivo? Me mandaron un par de cosas. Así, ¿cómo hacía? Tiene un talento enorme, te digo, ¿eh? No entiendo cómo.
0: Enorme no es un talento, precisamente. Bueno, pero...
1: Por Dios. Así, pero es re famosa.
0: Sí, sí.
1: Es
0: sí,
1: como
0: sí.
1: Que, viste, que entregan los Óscar a la...
0: ¿A la qué?
1: A la No Por.
0: Ajá.
1: Y ella tiene.
0: Ah, mira.
1: Tiene como premios así muy importantes y tiene una vasta trayectoria.
0: Una amplia trayectoria.
1: Sí, yo no sé, por el odio, por el amor a odiar.
0: Sí.
1: Por eso.
0: Por eso dice.
1: Bueno, ahí está.
0: Es fea encima.
1: No es fea.
0: Sí.
1: No es fea. ¿Qué parte rara le viste vos?
0: Tiene cara rara.
1: No, pero
0: la
1: no.
0: La carita.
1: Ah. Fea no es. Bueno, y hablando de cosas bonitas, también vamos a mostrarte, porque hay fotos que se han hecho virales a lo largo de esta semana.
0: Sí.
1: Bueno, hay una que decíamos, bueno, es IA, no es IA. Bueno, la cuestión es que la foto es real y se ve a... ¿Viste cuando vos decís me da igual? ¿Nunca te pasó que te desen elegir entre dos cosas?
0: Sí.
1: Y decís me da igual. Bueno, yo te voy a presentar la foto de me da igual.
0: Ah, mira.
1: Sí. No importa, izquierda, derecha...
0: Claro.
1: No importa, me da igual. La foto de me da igual te la voy a presentar hoy en esta mañana. Y después vamos a hablar de política. En medio de una campaña anti-argentina saltó la embajada de Noruega. Unas cositas
0: de
1: que te
0: Noruega.
1: Voy a ir mostrando.
0: ¿A favor nuestro?
1: A favor.
0: Ah, bueno. me gusta.
1: Viste que los noruegos son como buenos.
0: Sí, sí, sí.
1: Bueno, me parece que la gente que no tiene problemas es gente buena. Uh-huh. No tiene problemas económicos, no tiene problemas...
0: Claro, no se preocupa. Entonces se pone a ver qué problema tiene otro país y,
1: claro, y hace soporte. Claro, y hace soporte. Pero hace soporte bueno.
0: Sí.
1: Hace soporte,
0: sí, sí,
1: de bondad. Así que vamos a estar... Te voy a estar mostrando todo eso en la mañana de hoy.
0: Exactamente. Bueno, 8 de la mañana, 53 minutos. Vamos a estar hablando de la Expo Rural que se viene en Margarita Belén. Vamos a estar hablando del Torneo Federal de Chef también.
1: Ah, Torneo Federal de Chef.
0: No, no, ya se hizo.
1: Ah. ¿Cómo no me invitaron?
0: En la Bienal estuvieron. ¿No fuiste a la Bienal todavía?
1: No, hoy voy.
0: Pero ya están por terminar la...
1: Y bueno, pero voy hoy, más vale tarde que nunca. Voy hoy, mañana, pasado.
0: Bueno, y vamos a estar hablando también de una en Sáenz Peña. Fue a jugar a la quiniela y se le escapó un tiro. Sí, le jugó.
1: ¿Pero fue a jugar por la buena o fue a jugar?
0: No, no, fue y llevaba una...
1: Fue y le dijo, o me jugaba.
0: Llevaba una tumbera, parece, en la escondida en la cartera. Y ¡boom! Se le...
1: ¿Hay gente lastimada?
0: No, no, no, aparentemente no.
1: ¿Y vidrio, nada?
0: Así que vamos a estar...
1: ¿A Livianito van a jugar ustedes?
0: Sí, sí.
1: Yo pensé que fue y le dijo, jugame o te mato.
0: Claro, me das el pozo de la poseada.
1: O te mato.
0: O te mato.
1: Ah, no, fue de buena onda.
0: Sí. Bueno, repasamos la grilla de artistas de hoy. Chicos, ¿tienen ahí? Vamos a tener hoy la elección de la embajadora cultural. No me cierra mucho el tema de la embajadora
1: ¿Por
0: cultural.
1: ¿Por qué no te cierra?
0: A ver. Porque se, vendría a ser como la reina de la Bienal, ¿no?
1: Sí, pero sin usar la palabra reina.
0: Claro, pero la Bienal son 2 años.
1: Uh-huh.
0: O sea que ponele que la inviten a la reina a las otras fiestas nacionales.
1: Sí.
0: Un año. Y que al otro año vaya de vuelta.
1: Y sí, son 2 años.
0: Me parece un poco rebuscado. ¿Qué quieren que les diga? No sé si estaba bueno en...
1: Lo que pasa es que no sé, porque si van a invitar una reina a otros lugares, van a invitar la reina del algodón.
0: Claro, de una fiesta nacional.
1: Claro, de la Bienal, Bienal me parece que es más para que cuando venga alguien ella les haga de...
0: Sí, hablan ancla. De embajadora cultural.
1: Por eso, hablan, para ir a mostrar la Bienal, ponele a Viena.
0: Sí.
1: A Francia, a... Cosas así, yo la veo más por ese lado, ¿no?
0: Bueno, esto va a ser a las 6 de la tarde.
1: Bien.
0: 20 horas Viento Norte. A las 21 horas Gisela va a estar cantando.
1: Sí.
0: A las 22 Matías Valdés.
1: Ahí me vas a ver en primera fila.
0: El uruguayo, vas a estar ahí.
1: Sí.
0: Bien.
1: Y ya me quedo para los Totoras.
0: Y ya te quedas para los Totoras, sí, que van a cerrar la noche a las 23 horas. Esta es la grilla de artistas para esta noche en el escenario principal. Universo Cumbia, es la temática de hoy en la Bienal, con acceso libre y gratuito, así que pueden acercarse ya desde tempranito. Esperemos que no haga tanto frío esta noche.
1: No, vos dijiste que iba a salir el solcito hoy en algún momento.
0: Sí, el sol siempre está, aunque no lo veamos, Sibila.
1: ¿Y dónde está?
0: Y está arriba las nubes. Así es que bueno, por supuesto que vamos a tener cobertura en vivo y la transmisión, ¿no? Como cada noche a través de la pantalla de NG Federal.
1: Viste que mañana está el Chango.
0: Mañana está el Chango Espacio.
1: Wow, sí. También voy a estar ahí.
0: Ah, ¿te gusta?
1: Me encanta el Chango Espacio.
0: A mí me aburro un poco.
1: ¿Cómo vas a decir esto?
0: Él no canta, toca.
1: No, y sí.
0: Por eso.
1: ¿Y
0: quién canta?
1: Es un concertito. Bueno, no sé si traerá invitados, pero siempre está con algún invitado. Siempre.
0: Bueno, que te vaya bien.
1: No, Maxi, hay que estar ahí, ¿no? Sí, sí. Usando el Chango. Me encanta el Chango Espacio.
0: Bueno, 8 de la mañana, 56 minutos. Hacemos la primera pausa y volvemos enseguida.
1: Ok.

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Bueno, las 9 de la mañana, 13 minutos en todo el país. Estamos avanzando en esta jornada de día jueves con una temperatura ya de 12 grados 6 décimos. Se espera para hoy una máxima de 18. El cielo está cubierto con neblinas, lo que indica el Servicio Meteorológico Nacional para esta hora de la mañana y para lo que resta en realidad de la mañana. Va a estar bastante gris el día hoy jueves, mañana viernes también. Y el sábado va a subir un poquito la temperatura, con máximas que van a llegar a los 23 y 24 grados.

Bueno, un ingeniero argentino fue brutalmente asesinado en Madrid por un hombre que se sospecha era el amante de su esposa. El caso fue cerrado por la Policía Nacional de España luego de que se confirmara que el presunto agresor se habría quitado la vida un día después del crimen. El ingeniero de telecomunicaciones argentino, Facundo Rico, radicado en España desde hace una década, fue brutalmente asesinado de 13 puñaladas en su departamento del lujoso barrio madrileño de Las Tablas. El crimen ocurrió en la mañana del 14 de julio y, según la investigación, el móvil estuvo vinculado a celos. El agresor, otro ingeniero español de 65 años, identificado como AJ, sospechaba obsesivamente que este hombre que estamos viendo ahí en imágenes, que es el argentino, mantenía una relación sentimental con su esposa, ya que ambos concurrían al mismo gimnasio cercano. Para concretar el ataque sin que la víctima pudiera defenderse, el asesino de 65 años utilizó gas pimienta en la vivienda donde ingresó sin forzar la puerta debido a que aparentemente se conocían previamente. A pesar de la gravedad del homicidio, las autoridades de la Policía Nacional de España dieron por cerrado el caso debido a que el presunto agresor se quitó la vida menos de 24 horas después del hecho. Luego de ser visto salir del edificio por el portero y ser captado por cámaras de seguridad huyendo en su vehículo, AJ, de 65 años, se trasladó hacia una segunda residencia en la localidad de La Adrada, en la provincia de Ávila, donde finalmente se suicidó en la zona de la garganta de La Olla, un lugar allí en ese lugar. Las pruebas recolectadas por el grupo de homicidios, que incluían filmaciones, testimonios y el hallazgo del arma homicida junto al cuerpo de Rico, resultaron concluyentes para reconstruir este trágico suceso.

agencia de quiniela a jugar a la quiniela y se le escapó un disparo, así como lo escuchan. Tenía un arma tumbera entre sus pertenencias. Habló el comisario Alexis Lúcer sobre este hecho en la ciudad de San Espeña. Allí estamos viendo la imagen captada por cámaras de seguridad del momento de este hecho. Tremendo, ¿no? Que afortunadamente terminó sin heridos.

0: Bueno, ya vamos a compartir la nota del comisario Alexis Luzar.
1: Es tremendo donde se lo mire.
0: Una barbaridad, una locura.
1: Bueno, dice que tuvo suerte y se cayó. Pero dicen que para que se dispare una tumbera hay que hacerlo con mucha fuerza.
0: Con un golpe, sí.
1: Habrá caído.
0: No sé cómo habrá sido la mecánica.
1: ¿Viste cuando decís Dios aparte?
0: Sí, bueno,
1: este es el caso.
0: Bueno, Sibila, cuénteme cosas.
1: Ok, Arrieta, se las cuento. ¿Con qué quiere? ¿Quiere que le venga con la foto más viral del momento? Las chicas están como enloquecidas.
0: A ver.
1: Bueno, hay una foto en donde se ve a dos jugadores. Uno no muy, no sé, viste que Mbappé nos cae mal. Y es como que decimos que no está bueno. Pero hay que verlo. Me parece que salió de festejo. Ajá. Estuvo con ¿cómo se llama? Bellingham,
0: creo
1: con
0: que
1: ese. Ajá. Estuvieron disfrutando de un día de playa, de un día de mar, de un día de sol. La foto se hizo rápidamente viral. Primero se pensaba que era inteligencia artificial. Están descansando después de el esfuerzo de la Copa del Mundo. Y bueno, los comentarios estallaron.
0: ¿Por qué?
1: Porque ahí está.
0: Ah, mira.
1: Esa es la foto que te prometí. ¿Me da igual?
0: ¿Qué me da cosa? Igual. ¿Los abdominales?
1: Me da igual. ¿El de izquierda o el de la derecha?
0: ¿Qué cosa? Ah, ¿los dos?
1: Sí.
0: ¿Te gustan?
1: ¿A quién no?
0: Tiene como mucho foto trasero, Mbappé.
1: ¿Vos decís que está editado con la cola afuera?
0: No tengo idea.
1: Bueno, la foto de Bellingham y Mbappé que se hizo viral después del partido por el tercer lugar. Esos están relajaditos, se están preparando para empezar una nueva campaña de mucho tiempo, un torneo muy largo. Y bueno, se los ve así, los comentarios estallan, las chicas están como locas diciendo que no Mbappé, pero sí este Bellingham es el más lindo del Mundial. No sé si tiene...
0: Tampoco la
1: pavada. ¿Vos decís que no?
0: No sé, qué sé yo. Es muy subjetivo eso.
1: Sí, es muy subjetivo. La cuestión es que hay una elección y una votación en la que estuvo incluido nuestro Paredes. También en un momento estuvo Rodrigo De Paul, que fue rápidamente limpiado por Haaland.
0: Pero bueno. Haaland no es. Es una belleza exótica.
1: Bueno, está bien, pero ahí están todas enamoradas. La foto de él me da lo mismo. Está también con nosotros en Operativo Federal.
0: 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Así es que ante cualquier duda pueden comunicarse a ese número de WhatsApp del nuevo Banco del Chaco para que los atienda un ser humano. En cuerpo y alma.
1: Es que me encanta eso.
0: ¿Qué cosa?
1: Que te atienda un ser humano.
0: Ajá.
1: Cuando lo haces con las máquinas es un bajón.
0: Sí, viste, te dice opción 1,
1: opción 2, opción 3.
0: Si usted quiere, opción todas las anteriores.
1: Claro, pero no tenés opción 8, tenés hasta opción 8. Cuando leíste la 8 te olvidaste la 1, tenés que volver.
0: Y aparte no está en la lista lo que vos querés.
1: No, nunca está.
0: Y te dice volver al menú anterior. Tampoco quiero volver al menú anterior.
1: Ah, tuviste también. ¿Sos de los que se enojan con la máquina?
0: No, yo directamente no, llamo por teléfono al 0800 o algo.
1: 0800 lo que sea.
0: Sí. Y ahí que me atiendan.
1: Bueno,
0: las 9 de la mañana, 22 minutos, se llevó a cabo el torneo federal de Chef en la Bienal. No sé si podemos compartir esa nota en el predio de la Bienal. Bueno, hablaron jurados. Guillermo Perocio es chef jurado. Y también algunos participantes. ¿Sabés quién ganó el plato principal? ¿Qué provincia?
1: ¿Quién?
0: El Chaco. ¿Por qué me miras así?
1: Bueno, está bien, tenemos...
0: ¿Y qué tiene? ¿Nos no, podemos ganar porque seamos pero, locales?
1: ¿El jurado de dónde era?
0: El jurado era de... no sé de dónde era.
1: ¿Y quién los invitó?
0: ¿Vos estás poniendo en duda al jurado de la Bienal?
1: No, sería incapaz, sí, un poquito.
0: Bueno, esto pasaba en la...
1: ¡Qué rico!
2: Que es prácticamente nuestra casa, en un entorno mágico, increíble como nuestra Bienal, tan orgulloso que siempre la... nada, participamos, estamos, la vivimos, como siempre decimos. Participaron 6 equipos, 3 de Formosa y 3 de Chaco, cada uno trayendo su producto, su materia prima y nada, su valor agregado en el talento de cada mano, de cada cocinero. Así que nada, para nosotros un orgullo de verdad recibir a todas las personas, no solo, como digo, en la Bienal, que es algo muy nuestro, sino algo dentro de la Bienal, dentro de tantas actividades, de tantas activaciones que hay. También esto, que es algo muy nuestro, bueno, soy cocinero profesional y es algo que lo hacemos con mucha pasión. Y nada, cada vez y cada año tenemos más participantes y más interesados, así que orgulloso y muy contento, verdaderamente.
3: ¿Qué parámetros se tuvieron en cuenta hoy para llegar a los ganadores?
2: Bueno, básicamente son, cada lugar trae su producto, es lo que intentamos reivindicar y poner en valor agregado, su materia prima, siempre en contacto con productores, con pequeños productores si es posible, y algo que siempre destacamos es, bueno, lógicamente el sabor, la presentación, técnicas de cocción bien depuradas y claramente, como decimos, a nivel país, con Luciano Nani, que es nuestro jefe a nivel país, remarcar eso, el producto de cada lugar. Creo que esa es la manera de hacer una base cada vez más amplia, más grande, para que nuestra cocina argentina siga creciendo cada día.
3: Bueno, me imagino yo también los ganadores, ¿no? Con sus productos autóctonos, me decía que Formosa acá el Chaco.
2: Sí, exacto, cada uno trajo sus cosas. Formosa trajeron yacaré, pomelo, que son, bueno, productores de pomelos muy grandes también, un poco de pescado de río también. Bueno, los chicos de Resistencia también trajeron boga, alguno trajo chivo, búfalo, bueno, una variedad de proteínas también, no solo para caer en la materia prima más conocida para nosotros, que es la ternera, la vaca y demás, sino que, bueno, reivindicar esto también, nuestros productos de cercanía, que, bueno, estamos muy orgullosos de mostrarlos también y que cada persona que pueda venir, conocer y demás, tenga la opción de probarlo. Exactamente así.
4: Primero que nada, decir que una buena experiencia. Por ser una primera vez, un primer puesto es mucho. Soy una persona que nunca estudió gastronomía, nunca estudió, pero me di cuenta que la cocina es lo mío. Entonces ahí fue que me di cuenta que los fuegos, el servicio y estar así al tanto es lo más.
3: Bueno, Gabriel, ¿cómo llegan a participar acá? ¿Cómo se enteran? ¿Cómo los llaman?
5: Bueno, fuimos convocados por el presidente de Gastronómicos, y bueno, venimos a representar al Hotel Gualamba, que queda en General Pinedo. En esta ocasión vinimos a representar el sur chaqueño, uno de los tantos puntos turísticos que tenemos es el Meteorito, que la entrada fue un helado salado con leche de cabra, con un charqui en polvo, cedrón y una twil de algarroba, en forma de pluma, representando a la codorniz, que después pasa como plato principal, con unas yemas curadas y ahumadas. Y después, bueno, el plato principal queríamos en el Hotel Gualamba, hacemos Camino del Algodón, donde ahí fuimos a ese punto como plato principal, donde trabajamos con una codorniz rellena de cabrito, con una tierra de puerro y una espuma de mandioca y un embellú crocante arriba, y así obtuvimos el primer lugar.
3: Bueno, de Formosa, pero en realidad no, tu tierra natal es ¿dónde?
6: República Dominicana, sí.
3: Caíste en Formosa y ahora acá en Resistencia, ya, bueno, acá, también sí. Ganando.
6: Sí, gracias a Dios. Primero le doy gracias a Dios, a mis hijos, a la señora del Viale, que la verdad que se ha portado muy bien con nosotros. Y luego, le alegre por competir con tantos chicos también muy talentosos, son muy buenos también, pero bueno, las cosas son así.
3: Bueno, ¿con qué plato ganaron, Felicidad?
7: En el bocado principal, que es una fusión de yacaré y surubí,
5: crocante lleva, es el bocado principal. Después un segundo plato sería un rol de surubí, yacaré y espinaca, una fusión de una espuma de mandioca.
3: ¿Cómo llega la idea de hacer el plato?
6: Bueno, la idea llega con el tiempo que tengo en Formosa, y siempre me gustó el tema de algún momento tratar de llegar a un lugar y enseñar lo que soy, lo que sé hacer. Y bueno, dije, vamos a hablar con el maestro, vamos a hacer una fusión de lo que hay, porque uno vino a tener mucho chacaré, surubí, pero todo separado. Y vamos a tratar de hacer algo ya conjunto, tipo fusión, para hacer la diferencia, que la gente note que hay una técnica y un trabajo en ese plato.
0: Bueno, muy bien, ahí estaba, la competencia de chef. Torneo Federal de Chef.
1: Qué rico.
0: Bueno, vamos al móvil, está Juancito Alba ya activamente en las calles de la ciudad. Juan, ¿cómo estás? Buen día.
7: Guillermo, Sibila, ¿cómo le va? Buenos días para ustedes. Y estamos acá en la Bienal, equipo, porque hoy ya de alguna manera algunos de los escultores van terminando el desafío que tienen de mostrar sus esculturas, de hacer el trabajo en vivo aquí en el predio del Parque 2 de Febrero, en el Domo del Centenario. Otro día gris aquí en el lugar, donde muy poca presencia de los visitantes a esta hora de la mañana, pero se espera que durante la tarde, lo mismo que ayer, a pesar de la llovizna, ayer a la tarde hubo muchísima gente que estuvieron recorriendo lo que es aquí el Domo del Centenario. Nosotros, estamos en el sector de los escultores invitados. No.
0: Ya. Tenés dura la lengua.
7: Mucha bienal, ya me estoy confundiendo.
0: Te vi en un video de un medio colega hablando de la bienal muy bien, que te gustaba.
7: Sí.
0: ¿Te gusta la bienal?
7: Está lindo, sí. Ajá. Predio de, en el sector de los escultores invitados, que ellos también hacen sus esculturas en vivo todo el tiempo. Muchos de ellos ya están terminando, les digo, las esculturas son del país, pero también de otros países que se acercan aquí para participar como, reitero, escultores invitados. De a poco ya se van viendo las obras. Sí, este es un caballito, entiendo que es con muchos materiales, madera, hierro, plástico también. Bien, ¿no? Es como un material reciclado. Claro. Le falta todavía, nos decían recién el escultor, le faltan algunos pedacitos, pero vamos a recorrer justamente el predio del sector, reitero, de los escultores invitados, porque están también los escultores internacionales que llegaron aquí a participar y que también sus obras ya están teniendo alguna que otra figura que vos ya vas diciendo, estoy tratando de entender qué es, más allá de que tiene, por supuesto, la geografía, donde ahí te explica bien la obra, pero lo lindo es ver cuando ya están terminando, como por ejemplo este sector acá, es el sector de Rafael Blasco, él es de España, mira, uno de los españoles que nos ganó el mundial, está también presente acá. La obra es este dibujo que vemos nosotros acá,
0: sí,
7: en donde ya está comenzando a tener forma. Dice Dolmen, es el nombre de la obra, se presenta una presencia vertical, silenciosa y ambigua, cercana a la escala del cuerpo humano, dice. Es como, ¿viste las películas, las arañas esas que caen del cielo? Algo así es un material... creo que de aluminio es el material. Le vamos a consultar a Rafael. Rafael, ¿cómo estás? Buen día. Estamos en vivo en estos momentos. ¿Qué material estás utilizando?
8: La escultura es una combinación de hormigón a la base y luego continúa con aluminio.
7: Aluminio, ok, lo acertamos entonces. ¿Qué quiere demostrar esta escultura? ¿Cuál es el significado?
8: Bueno, mi investigación más reciente gira en torno a esta mezcla, ¿no?, entre figura arcaica y apariencia, pero de apariencia técnica. No sabemos si estamos viendo como una especie de tótem ritual o una máquina que cumple alguna función que desconocemos.
7: ¿Podemos verla de las dos maneras? ¿Como un ritual?
8: Sí, la idea es generar esa incertidumbre. La podemos ver de la manera que queramos.
7: Hay que mirarla bien, estudiarla bien.
8: Es una pieza abierta.
7: ¿Cómo venimos, Rafael?
8: ¿Cómo qué?
7: ¿Cómo venimos con la obra? ¿Está encaminándose bien?
8: Sí, está bien.
7: ¿Con el tiempo? ¿O ustedes no tienen tiempo límite para la obra?
8: Sí, tenemos que parar el viernes hasta las 12 de la noche. Tenemos tiempo.
7: ¿Llegás?
8: Llego.
7: ¿Llegás bien?
8: Sí, sí.
7: ¿Cómo está el material? ¿Lo tuviste que conseguir acá? ¿Te lo facilitaron?
8: El material me lo facilitaron aquí. Okay. Me traje parte de, bueno, la herramienta obviamente, y sí que algún tipo de chapa, esta por ejemplo que tiene este entramado, sí que me lo traje de España, pero el resto me lo proporcionaron.
7: Bien.
8: Me lo proporcionó la Bienal.
7: ¿Cómo está la estadía en Chaco?
8: Súper bien.
7: Bien. ¿Lo conocías?
8: No conocía a Chaco, ni la Bienal de oídas, nada más, nunca había estado.
7: ¿Tuviste tiempo para ir a recorrer un poco la ciudad o sí, estás solamente alojamiento y acá?
8: No, nos llevaron a recorrer todo el paseo de las esculturas, okay. Recorremos la ciudad, comemos todos los días en la ciudad, o sea que sí.
7: Bien, ¿te gusta entonces?
8: Muchísimo.
7: Te tengo que preguntar, Rafael, ¿nos dejas ganar el Mundial de las Esculturas?
8: Obviamente, si no, yo no compito, o sea que podés ganar.
7: Gracias, ¿eh?
8: De nada.
7: Muy amable. Bueno, mira, qué interesante la escultura, porque vos la podés buscar la forma que la veas y la consideres. Es
0: claro.
7: Decir, lo
0: cada uno
7: viene, lo podés ver como un
0: lo analiza de acuerdo a lo que,
7: claro,
0: lo que ve, ¿no?
7: Exactamente.
0: Habiendo tantos
7: depende de lo que vos estás viendo,
0: Juancito,
7: lo vas a analizar.
0: Fuiste
7: a... Sí. Oh, al español.
0: Sí.
7: Y bueno, viste astuta que tenemos una pica con los españoles.
1: ahora hablas así, con tono español. Bueno.
0: En cualquier momento empezás a hablar en turco también.
1: Sos Cervantes.
7: No me sale el turco, si no lo hago.
1: A mí tampoco.
7: Mira, acá está el aguaraguazú. La guaraguazú, un animal, ¿no?, típico acá de nuestra región. Lo están haciendo también todo con un material de alambre. Él es de Suecia, en este caso el escultor.
0: Háblale.
7: Acosta no está. No está. Ya está Eka, sentado. Mira, tranquilito. A ver, vamos a ir a verlo, a molestarle. Logramos. ¿Viste? Está en su momento de tranquilidad. Abandonó el trabajo. Debe estar re bien. Y capaz que ya lo terminó, ¿eh? Mirá lo que es ese aguaraguazú. Está muy hermoso. De Suecia, ¿cómo se inspira, no?, para hacer una guaraguazú. Supongo que en Suecia debe ver. A ver, Eka, ¿te puedo molestar? Estamos en vivo, pero estamos viendo que ya terminaste.
9: No.
7: Buen día. Todavía no terminaste.
9: Todo bien, me siento acá.
7: Está bien. Así te agarramos relajado. La primera vez que vemos el escultor que está tranquilo, ¿no?
9: Sí, bueno, estoy esperando que seque la primera mano de aerosol. Después lo tengo que dar vuelta, darle otra mano de aerosol. Y después, como va pintado con dos colores, son dos tiempos. Espero que seque uno, pinto el otro, espero que seque.
7: Falta entonces pintar una parte.
9: Claro, hoy y mañana va a ser pintura únicamente.
7: ¿Por qué aguará? Guazú.
9: Porque es un animal emblemático de la región. Este, es hermoso, quedan pocos, y yo, bueno, con mi obra quiero resaltar esto de que está en desaparición. Representaría el animal, digamos, el fantasma del animal.
7: Sí, está en peligro de extinción, lamentablemente. ¿Y en Suecia, ahí era guaraguazú?
9: No. No, es solo la región chaqueña, o sea, entre Argentina, Paraguay y el sur de Brasil.
7: O sea, tuviste que estudiar también a la
9: guaraguazú. Sí, exactamente.
7: Doble trabajo, ¿no?
9: Más o menos, pero bueno, yo estudio los animales desde muy chiquito, siempre apasionado por los animales, y cuando hago un animal, primero empiezo a estudiar, viste, a fijarme en internet, viste, mucho de su comportamiento, miro videitos, un poco trato de memorizar un poco cómo es el animal en sí, cómo se comporta, porque es muy importante también no solo hacer la forma, sino encontrar el lenguaje corporal del animal, viste, un gato no se mueve igual que un perro, y así con todos los animales, digamos.
7: ¿Qué te pareció la guaraguazú?
9: Ah, no, me encanta, es increíble, es un animal maravilloso, muy único, hermoso animal, sí.
7: ¿Cómo estamos con el tiempo, bien, tu estadía?
9: Bien, la estadía increíble realmente, la Bienal es maravillosa, es increíble realmente, los tiempos bien, ahí estamos, okay. Sí.
7: ¿Conocías la Bienal, Chaco?
9: La conocía de nombre, obviamente, yo estuve en la Bienal como visitante, pero cuando era en la plaza, ahí hace muchos años, cuando se trabajaba con el Urunday, con la madera, esto fue hace como 20 años, y después no, obviamente siempre oí hablar, porque conozco un poco gente acá en el Chaco, que trabaja en la Bienal, que me han contado también. Yo tenía que participar el 2020, pero pintó la pandemia, se canceló. Después volví a mandar un proyecto para este año, me aceptaron y aquí estoy.
7: Eka, ¿te podemos consultar por qué hablas tan bien en español?
9: Por supuesto, yo me crié en Buenos Aires.
7: Ah, ok.
9: Una mezcla, nací en París, madre francesa, padre chaqueño. Mirá, de Barranquera.
7: ¿De Barranquera tus padres?
9: Sí, sí, así es. Abuelos paraguayos. Bueno, después de mi nacimiento se mudaron a Argentina. Crecí en Buenos Aires, colegio francés. Después, bueno, yendo y viniendo, me fui a Inglaterra en una movida. Y ahí conocí una sueca.
7: Bien.
9: Que me llevó. Ahí me quedé. Hace más o menos 28 años que estoy allá, nacionalizado sueco. Por eso represento Suecia, digamos.
7: Ok, ok. Creíamos que era directamente de Suecia. Escúchame, ¿y volverías a Chaco?
9: Sí, por supuesto.
7: A vivir, ¿eh?
9: A vivir no. Ya me acostumbré a entender al sistema sueco. Difícil volver. Pero cada 2-3 años, cuando puedo, vuelvo. Vuelvo, sí, sí.
7: ¿Tus padres siguen en Barranquera? ¿Estuvieron hasta el último?
9: No. Tengo familia, pero no. Mi padre está viviendo en París y mirá qué loco, mi padre chaqueño terminó viviendo en París, mi madre parisina vive en Buenos Aires. Mirá, cambiaron.
7: Intercambiaron,
9: sí, sí. Países.
7: Gracias, chica,
9: De nada.
7: Muy amable.
9: Gracias.
7: Te vamos a molestar cuando esté finalizado entonces la
9: Por Guaraguazú. Supuesto, cuando
7: Nos quiera. Encanta que representes el Guaraguazú.
9: Bueno, muchas gracias.
7: Muy amable.
9: Lindo.
7: Bueno, mirá qué historia, ¿no? Del entramado familiar y también del trabajo que tuvo que hacer para investigar un poco sobre el Guaraguazú.
1: A mí me encantó.
0: Qué mensaje para aquellos que dicen que en Argentina se discrimina, ¿no?
1: Claro.
0: Muestra cabal de esta mezcla de diferentes países residiendo en la Argentina, vivieron muchos años acá, se han creado familia y después emigraron, ¿no? La verdad que qué historia de vida, realmente, la de Eka Acosta. Bueno, estaba leyendo el proyecto de él. Se calcula que quedan unos 660 ejemplares de Guaraguazú en toda la Argentina, ¿eh? Está en peligro de extinción. Bueno, es un poco el deseo de Eka Acosta de reflejar esto, ¿no? El resguardar nuestra fauna autóctona como es el Guaraguazú. La verdad que muy linda obra.
1: ¿Dónde la vamos a poder ver después a todas estas obras? Qué lindas son. Ese Guaraguazú ya elegí, me parece.
0: Igual estas no compiten, ¿eh? No. Son escultores invitados que van a mostrar su arte.
7: Y están acá para que después puedas venir, Sibila, recorres este sector y los vas a ir viendo,
1: es que
7: también.
1: Me encantó.
7: Ahí estamos viendo están entrevistando en estos momentos a Norma. Ella es de Argentina y la obra de ella es, el proyecto es El Sol, dice. Miren ustedes cómo está todo ahí ya en marcha también esta obra, dice. La obra explora la energía del sol a través de la geometrías tras... Ay, a ver, me voy a acercar despacio porque están entrevistándola, no quiero ser... Traslúcidas.
1: Traslúcidas,
7: claro. Exactamente. De Norma, ahí entonces está terminando. El Sol se llama el proyecto de ella. Y miren este, que es de Carola Sech. Nosotras es la obra. La obra propone una experiencia pública, lúdica y participativa a partir de planos espejados que giran e incorporan el paisaje y a quienes lo habitan, dice la obra. Mirá, es eso que está ahí. Falta todavía, entiendo, un poco más, pero ya está teniendo forma también. Donde acá incorporan otros materiales que a los que estamos acostumbrados a ver, como la madera y el hierro. Estamos viendo esta obra también, que ya está a punto de finalizar. Acá en la mesa tiene otros dos columnas, sería más, de vidrios, espejos, que son las que van a ir también ahí, donde está esa ya finalizada, con una base de cemento y hierros, y va incrustado, sería ese pedazo de espejo con, es decir, gira dependiendo al sol, según tengo entendido. Le están sacando fotografía a Carola. Hoy son los protagonistas ellos, porque están todos acá hablando con los escultores invitados. Ahí está Carola y le están ayudando también ya a incorporar entonces parte de su obra, y una argentina en este caso que está también participando acá con los escultores invitados. O sea, a ver, bueno, un segundo, si espero que
0: ahí también estaba la escultura del jaguarete de pie.
1: Sí, ese, quería verlo.
7: Sí, exactamente, forma parte de los escultores invitados, la escultura. Carola, ¿tenés unos segunditos?
10: Sí, claro.
7: A ver, estamos en vivo, Carola, tratando de...
10: ¿Pueden pasar por acá?
7: ¿Podemos? ¿Para ver el espejo? ¿Cómo gira? A ver, permiso, pasamos por acá. Mirá, ahí llegó nuestro amigo con todos los perritos, Él a donde va, anda con todos los perritos, Mirá, lo que es esto, Sibila. Carola, ¿cómo estás?
10: ¿Qué tal? ¿Cómo estás?
7: ¿Qué significado tiene esta escultura?
10: Bueno, esta es una obra que invita a interactuar, a mover, a tocar, que por lo general las esculturas están estáticas y, bueno, son para contemplar. En este caso son para ser activadas, o sea, se pueden rotar. Es una instalación de tres partes, todavía las otras dos partes no están listas, pero...
7: Nosotros podemos venir y girarla.
10: Y rotar, sí, okay. Rotar, girar, tocarla, y ¿por qué? Para jugar con los reflejos que recibe. Son como superficies sensibles que reciben los reflejos de donde vos orientes los planos, ¿no?
7: ¿Qué significado tiene?
10: Es una obra que tiene la intención, sí, de concientizar acerca de el contexto que nos rodea, que somos uno con el contexto que nos rodea, con la naturaleza, con los otros, y con nosotros mismos, digamos. Por eso podemos vernos reflejados, ver reflejado el contexto y ver reflejados a los demás, que son por ahí gente que no conocemos.
7: O sea, es para pararnos, analizar, ver hilos con una mente.
10: Claro. Sugerir y jugar. En ese juego aparecen multiplicación de imágenes, porque al enfrentar dos espejos aparece muchas veces reflejado, y descubrir también lo que hay detrás de uno.
7: Carola, ¿ya habías venido a la Bienal, a Cacha?
10: No, es la primera vez.
7: ¿De Buenos Aires, no?
10: De Buenos Aires, sí. ¿Y? De la provincia de Buenos Aires.
7: Provincia de Buenos Aires, sí. Okay. ¿Y cómo la está viendo? ¿Qué le pareció?
10: No, me asombró la dimensión del evento y todo, y digamos, el interés general que hay acerca de esta Bienal. Me llamó muchísimo la atención.
7: ¿Estos días pudo recorrer la ciudad? ¿Vio resistencia?
10: Sí, no mucho, no. Sabés que trabajamos de acá de 9 a 20.
7: Por eso, digo, están muy atareados.
10: El primer día o el segundo, no me acuerdo, nos llevaron al mediodía a ver un poco algunas de las esculturas que hay en la ciudad, y me pareció realmente increíble como la convivencia, ¿no?
7: La capital de las esculturas la conocen, sí, a Resistencia, sí. Así que habrás visto donde anduviste, hay esculturas.
10: Por todos lados, algunas esculturas las reconozco de colegas, pero otras no. Lo interesante es esa mezcla, digamos, de épocas, porque también hay desde hace 40 años que vienen instalando, y la mezcla también de imágenes, porque hay todo tipo de esculturas, ¿no?
7: Totalmente diferente. Sí. ¿Cómo venimos con el tiempo, Carola, para terminar la obra?
10: Y bien. Yo creo que hoy, a última hora, ya voy a tener las tres acá instaladas.
7: Bien. ¿Te molestamos entonces cuando esté finalizado?
10: Claro, ¿cómo no? Sí, los espero, ¿eh? Yo los busco,
7: Acá andamos, gracias.
10: Bueno, gracias. Gracias
7: a... Mira, qué lindo, ¿no? Porque otra de las esculturas que nos lleva a analizar, a pensar, no es que pasamos nomás corriendo y miramos las esculturas, sino que tenemos que tomarnos un tiempito, equipo, ¿eh?
0: Bueno, la verdad que qué lindo, ¿no? Porque aparte, más allá de lo que representa para el escultor, sabemos que uno le puede dar la representación, claro, que mejor le quiera dar, ¿no? Es parte de también el arte. Por ahí un niño que ve eso, no, para el niño no significa lo mismo que puede llegar a significar para un adulto. Bueno, en Resistencia hay 680 esculturas, en la ciudad, en la vía pública.
1: Se va a llegar a los 700. Estamos en automático, Virre, porque a veces pasás por un lugar y las ves y después decís, ¿y esto dónde estaba? Sí, y te das cuenta de que estuvo toda la vida ahí.
0: Bueno, eso es lo que destacan mucho las personas que visitan, ¿no? Lo que lo dijo recién Carola, la convivencia que hay del ciudadano con las esculturas de todos los días, ¿eh? Porque acá nadie destruye las esculturas, nadie se las roba, nadie las rompe, más allá de el daño propio del paso del tiempo que sufren las esculturas, que también se restauran luego. Pero la verdad que hay una convivencia realmente extraordinaria y única en el mundo, entiendo que es. Bueno, Juancito.
7: Sí, por último, si les parece, nos vamos con esta imagen. Están colocando en estos momentos lo que el cuerpo de el Yaguareté. ¿Recuerdan esta obra realmente impresionante? Refugio de Fuego es que se llama. Miren lo que es la estructura.
0: Era de ladrillo y cemento la base.
1: O era barro.
7: No, la parte de abajo sí, los pies es ladrillo y cemento, y ahora acá lo que van a hacer es colocar esto de hierro y después le revocan con barro.
0: Ah, mira. va a quedar muy bueno.
7: Sí, sí. Le revocan con barro, pero ya están poniendo arriba, de Ciré, con quien hablábamos, está poniendo las leñas adentro de lo que sería parte de los pies, porque esto después recuerdan que van a prenderle fuego. Es una fogata que realmente va a ser impresionante ver la obra finalizada. Pero lo que están haciendo ahora es entonces colocar la parte de arriba, la base, y después revocarán todo con el barro que está trabajando de Ciré.
0: Bien. Bueno, esa escultura va a quedar muy buena. Aparte, entiendo que esa va a quedar ahí.
7: Sí, queda acá, exactamente. Queda acá porque, bueno, es inmensa, es difícil de moverla, así que va a quedar esculpida aquí en este mismo sector. Por eso le dieron también a ella este espacio para que deje ya instalada esta obra impresionante y el trabajo que están haciendo, ¿eh? Porque miren, tuvieron que traer los andamios, traje más personal que le está ayudando a decir para colocar esta estructura. Si no me equivoco, me había dicho que tenía 5 metros. No sé si es mucho. Desconozco bien tema de metros, pero bueno, es alto. Va a quedar muy alta esta escultura. Y bueno, y la historia que hay de fondo también es muy interesante, porque busca de alguna manera reflejar al Yaguareté, otro trabajo en este caso de Desiree. Ella es de la provincia de Buenos Aires y tuvo que hacer toda una investigación, más allá que incluso visitó el Impenetrable para conocer a fondo al Yaguareté chaqueño y dejarlo representado en esta mega obra, ¿eh?
0: Bueno, en su proyecto habla de... se llama Rugido de Fuego, ¿no? Esta obra.
7: Sí.
0: Desiree menciona que la comunidad es invitada a participar en este ritual contemporáneo para comprender que proteger a la especie no es un gesto aislado, sino un compromiso que se enciende colectivamente. La pieza busca que el felino vuelva a rugir desde el arte para recordarnos que su ausencia no es natural, sino consecuencia de nuestra propia historia. Va a quedar muy bueno realmente. Este año no está el escultor invitado de que hacía esculturas en arena.
7: No está, por lo menos no lo hemos visto. En este sector donde estamos recorriendo de los escultores invitados, es donde estuvo la Bienal pasada, y ahora no está. Bueno, suele pasar, algunos vinieron, otros no, algunos tienen la posibilidad por primera vez. La verdad que no hablé con la gente de la fundación para consultarle específicamente qué pasó con este escultor, que había hecho una obra muy linda también de arena.
0: Sí.
7: Ahora no los vimos. Miren lo que es lo que están haciendo para colocar esto, es muy grande.
0: Entiendo que el objetivo de la fundación también es darle la oportunidad a otros escultores,
1: sí,
0: ¿no? Que por ahí no han participado. Okay, porque hay un enorme interés. Los escultores que compiten, creo que se habían recibido cerca de 200 proyectos, ¿no? Uh-huh. Y de ahí tienen que elegir solo 10 para competir en la Bienal. Lo que habla de la importancia de este evento, de que los escultores más reconocidos del mundo quieren estar presentes, quieren ser parte, ya sea compitiendo o como invitados, y envían sus proyectos todo el tiempo para tratar de quedar seleccionado en este grupo selecto, ¿no? De escultores que compiten por un lado y otros que están invitados como estos que estamos viendo hoy. Por eso es que entiendo, este año no está el escultor que hacía esculturas en arena, pero ya había participado creo que 2 o 3 años seguidos.
7: Bueno, con todos los que hemos hablado, equipo de los escultores invitados, ustedes escucharon que ninguno había estado antes, claro. Es la primera vez. Entonces es como que este año le dieron la posibilidad a todos los escultores invitados que no participaron de otras bienales, tanto con el español, con el de Suecia, bueno, es la Argentina que está haciendo esta mega obra de espejos, no, nos confirmaron que no habían participado y que es la primera vez. Escucharon, dijeron de la bienal, pero... No habían escuchado, perdón, no habían participado, y entonces están todos por primera vez. De hecho, acá Desiree también está por primera vez con esta obra de El Rugido de Fuego.
0: Bien.
1: Lo que sin duda posiciona a nuestra Bienal como uno de los eventos de arte más importantes del mundo, de la Argentina, del mundo.
0: Sí, la verdad es que por ahí no, yo creo que no tomamos dimensión de la importancia de este evento, ¿no? Para muchos, aparte no sabemos, yo personalmente sé muy poco de arte, ¿no? Pero quienes se manejan en ese ambiente, que es muy amplio realmente, posiciona a la Bienal del Chaco como uno de los eventos a nivel mundial reconocidos, ¿no? La verdad que por ahí uno no toma dimensión de lo que estamos viviendo y de lo que se va gestando cada 2 años. La verdad que la movida cultural que genera la Bienal y el posicionamiento de Resistencia como sede es realmente muy importante.
1: Y lo que nos deja, sí, mucha, además de lo económico, ¿no? Porque sí, sí, nos deja un montón de turistas, de dinero que entra, pero nos queda, el arte nos queda a nosotros, te vas y vas renovando esa galería que es cada vez más impresionante.
7: Con más bienales le digo que ya no va a haber espacio para colocar escultura acá en la ciudad de Resistencia. Lo reconocen los mismos escultores que están visitando Resistencia. Hay esculturas por todo lado. Y algo importante, equipo, que va a pasar hoy, creo que ustedes ya lo mencionaron temprano, los chicos del desafío, me olvidé específicamente el nombre, van a tener que terminar desafío. Hoy van a... Premio Desafío. Hoy a la tarde ya tienen que terminar sus obras, así que este es el sector más convocado. Miren la cantidad de gente que hay alrededor viendo, porque ahora sí ya están con las esculturas casi finalizadas. Todos los chicos que representan.
0: Están entrando en la última hora, ya a las 11 tienen que dejar todo.
7: A las 11 tiene que estar todo listo. De cada una de las provincias, estos chicos de estudiantes que representan a sus provincias son quienes ya están en la última etapa. Mira, los chicos de Paraguay, que recordemos que esta vez se incorporó también Paraguay, es la escultura, más llamativa, por lo menos así a simple vista, sin hacer un recorrido más escueto, pero si nosotros pasamos así rápido, esa es la obra de Paraguay, del Instituto Superior de Bellas Artes. Ellos son de Asunción, de Paraguay, y que están haciendo esta obra umbral. En este caso es el proyecto de estos chicos. Ese tronco, nosotros lo habíamos visto cuando arrancaron tirado sin ninguna forma, y miren cómo esculpen máquinas, acá usan motosierra y otras máquinas para hacer esa obra que está. Acá están los chicos de Buenos Aires incorporando también pintura, en este caso en la madera, el colmo proyecto de que es identidad. Si no me equivoco, miren ahí, buscando los detalles porque están en su recta final acá los chicos que representan a cada una de las provincias del país.
0: Excelente, qué impresionante. Hoy, ahora voy a ir a ver cómo han quedado. Vi cuando iniciaron, ayer no pude ver, pero bueno, es realmente increíble cómo en 48 horas dan formas y dejan estas esculturas extraordinarias, realmente. Bueno, Juan, sí, muchísimas gracias. Retomamos el contacto enseguida.
7: Perfecto, equipo. Aquí nos quedamos. Hasta luego.
0: Hasta luego.

0: Detuvieron a la mujer acusada de vender turnos en el hospital de Sáenz Peña.
1: Una mujer de 31 años fue detenida acusada de comercializar turnos del hospital 4 de junio de Presidencia Roque Sáenz Peña. La causa se inició tras varias denuncias por presuntas maniobras irregulares, aunque recuperó la libertad luego de declarar continúa imputada y la investigación sigue en marcha.
0: El río Uruguay continúa creciendo en las costas de Corrientes.
1: El río Uruguay mantiene su tendencia creciente y en Santo Tomé alcanzó los 7 metros con 40 centímetros. Las autoridades provinciales continúan monitoreando la situación y mantienen activas las medidas preventivas ante la posibilidad de que el nivel de agua siga aumentando en los próximos días.
0: Torneo Clausura 2026 estrena nuevas reglas en el fútbol argentino.
1: La Liga Profesional comenzará el Torneo Clausura 2026 con modificaciones en los reglamentos. Las nuevas disposiciones buscan agilizar el desarrollo de los partidos, reducir pérdidas deliberadas de tiempo y fortalecer el cumplimiento de las normas por parte de jugadores y cuerpos técnicos. Las medidas regirán desde el inicio del certamen.
0: Crimen en Madrid. Asesinaron a un ingeniero argentino.
1: El ingeniero de 41 años fue asesinado en Madrid en un hecho que conmociona a la comunidad argentina. El principal sospechoso es otro hombre que creía que la víctima mantenía una relación con su esposa. La policía española lo detuvo y la justicia investiga las circunstancias del crimen para determinar cómo ocurrió el ataque.
0: La temperatura actual en la ciudad de Resistencia es de 12 grados 6 décimas. El Servicio Meteorológico Nacional además anticipa que la máxima para hoy llegaría a los 18 grados.

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0: Bueno, 10 de la mañana, 17 minutos. El cielo está cubierto con llovizna. Dice, vos estuviste afuera.
1: Sí, pero no, no.
0: ¿No? Bueno, 13 bueno, grados.
1: Yo no me mojé, pero... No.
0: Ajá. Bueno, se espera para hoy máxima de 18 grados. Es lo que indica el Servicio Meteorológico Nacional. Bueno, sigue el tema de el escándalo por la final de la Copa, sí, ¿no? En realidad el escándalo que se generó con la República Argentina. Pero bueno, atención a esto porque ahora se habla de que artistas y periodistas muy influyentes habrían cobrado sumas importantes de dinero para iniciar esta campaña contra la Argentina.
1: ¿Pagada por quién?
0: Por marcas. Marcas internacionales. Bueno, se habría filtrado una red de, podemos decir, corrupción, que salpica a periodistas y artistas muy famosos que salieron a hablar, no se sabe muy bien por qué, pero cuando aparece esto de que le habrían pagado para que hablen, uh-huh, como Samuel Jackson, por ejemplo. Sí. ¿Cuándo habló de la Argentina Samuel Jackson?
1: No,
0: y
1: no
0: de
1: sé repente... Ni, no sé ni si conoce a Argentina Samuel Jackson.
0: Y de repente
1: Jackson
0: sale un tuit diciendo eso, ¿no? Bueno, habrían cobrado sumas millonarias de dinero para armar una campaña en contra de la selección en pleno mundial. El plan supuestamente era meter palos en la rueda a la escaloneta antes de la final, desprestigiar al equipo y arruinar la moral del seleccionado nacional antes de la final.
1: Cosa que lograron.
0: Indudablemente. Bueno, el objetivo es que la selección nacional no gane la final del mundial y que sea un seleccionado europeo el campeón del mundo para beneficiar económicamente o con fines meramente económicos de grandes marcas que tienen convenios con jugadores europeos, ¿no? Ajá. Bueno, Samuel Jackson dijo que Argentina es un país más racista del mundo. Sí. Mia Khalifa, que también salió a hablar.
1: Sí, que no tenemos ni idea por qué.
0: Después, bueno, se prendieron Rosalía, que ahora pidió disculpas porque hubo una intención de cancelarla directamente acá,
1: sí,
0: en Argentina.
1: Se canceló en Córdoba, ¿eh?
0: Exactamente.
1: Está cancelada en Córdoba.
0: Niall Horan, de One Direction.
1: Sí.
0: Arturo Pérez Reverte, que es un novelista español, también de repente salió con críticas a la República Argentina. Y periodistas muy influyentes como Josep Pedredol, del Chiringuito.
1: Bueno, ese.
0: Y Jason Burt, de Telegraph. También atacando directamente el rendimiento y actitud de la Argentina y criticando y diciendo que la Argentina es racista. El objetivo de esta supuesta operación mediática era socavar la moral del equipo y ensuciar la imagen del plantel antes de la gran final, intentando torcer el destino del torneo para asegurar que el ganador fuera un seleccionado europeo. Detrás de esta presunta maniobra estarían los intereses económicos de gigantescas marcas globales y corporaciones a las que comercialmente les habría resultado muchísimo más lucrativo y conveniente coronar a una potencia de Europa como campeón del mundo.
1: Es un horror lo que estás contando.
0: Bueno, el negocio del fútbol en su plenitud.
1: Claro, que quedó, ¿no?, demostrado en este mundial, ¿no? Que todo es un negocio y que venden hasta...
0: Y un poco se explican esto, ¿no? Decir, claro. Porque la verdad que a mí me sorprendió un Samuel Jackson, por ejemplo.
1: Sí, yo no sé ni si conoce a Argentina.
0: Es como que de un día para el otro salgan, qué sé
1: y
0: yo,
1: y después
0: no
1: se
0: sé,
1: prendió una senadora, después se prendió... Sí, sí, hay mucha gente que se prende desde el...
0: Pero fueron actos
1: también
0: concatenados también. Sí. No, es que
1: fueron bombas que explotaron...
0: En lugares estratégicos, sí, y con personas con mucha influencia, ¿no? En las redes sociales y en algunos medios de comunicación.
1: Sí, imagino que la investigación va a continuar. En algún momento la olla se puede llegar a destapar fuerte.
0: Y sí, bueno, si trascendió esto es porque de ese círculo se filtró indudablemente, ¿no? Bueno, ¿qué más tenemos, Sibila?
1: Bueno, Casu también habló, ¿eh?
0: ¿Sí? ¿Qué dijo?
1: Sí, dijo que Argentina es racista, pero en otro sentido. Ajá. Que acá se le da mucha importancia a las cosas que tienen, que se tiene económicamente. Que, ajá, te califican de negro sin ser negro.
0: Sí.
1: No utilizó la palabra negro, pero de cabecita, porque por donde vivís, por tu zona, que está clasificado en villero, en gente paqueta.
0: Claro.
1: No sé, otra que se prendió. Mucha gente que se prendió a esta cosa de anti-argentina.
0: Sí, sí, sí.
1: Que no, evidentemente lo que se lee o lo que se deja ver es que los pibes, tipo Julián Álvarez.
0: Exacto.
1: Venden menos.
0: Claro,
1: ahora,
0: no es
1: valen
0: un,
1: menos, no es lo mismo.
0: No es un Mbappé, sí,
1: no es un Mbappé,
0: Yamal
1: o el otro, el Bellingham.
0: Claro, que yo algo había leído de esto, de que las marcas estas figuras jóvenes.
1: Claro.
0: Porque obviamente los pueden explotar comercialmente mucho más tiempo que a un Lionel Messi, ¿no? Que sí, ya está en plan de retirada, ¿no? Y que la Argentina con Messi se corone campeón iba en detrimento a los objetivos comerciales de estas marcas para con estos futbolistas europeos.
1: Es tremendo. Pero bueno, seguimos hablando del Mundial. Parece que Bocinha, ¿lo tenés a Bocinha?
0: Ah, Bocinha, sí, el arquero que se ganó el amor del mundo.
1: Se ganó el amor del mundo, se ganó también, en el último tiempo salió de que Messi pagó para que traer a toda su familia y que puedan presenciar el Mundial. Que la plata la puso Messi, esto que lo hace importante. Bueno, parece que ya es casi oficial, o es oficial, es elegido como el mejor arquero del Mundial 2026.
0: ¡Vamos,
1: Bocinha! Increíble.
0: De Cabo Verde.
1: La FIFA dio a conocer el 11 ideal del Mundial 26, una alineación que reúne a los futbolistas más destacados, y puso a Bocinha en el arco.
0: Mira vos.
1: Y bueno, tiene como una de sus grandes sorpresas el guardameta de Cabo Verde, Bocinha, elegido como el mejor arquero de la competición tras sus memorables actuaciones. El equipo ideal también aparece en grandes figuras del fútbol mundial como Lionel Messi, obvio, ¿quién no podría tener a Messi en un equipo?
0: Sí, claro.
1: Haaland. Sí, así sería el equipo ideal. Messi, Haaland, Mbappé, Bellingham y Rodri, además de cuatro defensores que brillaron a lo largo del campeonato. Esto es lo ideal. Bocinha, Cucurella.
0: ¿Qué le pasa a Cucurella?
1: No rima. Upamecano, que Dios sabrá quién es. Martínez, Porro. Y en los medio, sí, y en el medio campo estarían Bellingham, Rodri y Olis. Los delanteros serían Messi, Haaland y Mbappé. Yo creo que lo meten a Haaland porque también vendió, vende y sigue vendiendo. Me parece que va a haber una... que subió importantemente su caché.
0: Mirá vos.
1: Sí, está vendiendo por todo, está firmando con marcas también. Súper recontra importante.
0: Bueno, va a cambiar la camiseta de la selección argentina.
1: Sí, claro, ya no tenemos...
0: El sello dorado de AFA, de FIFA, no lo vamos a poder usar tras el subcampeonato. Ese parche, ¿no?, de campeón del mundo, no lo vamos a poder usar, pero sí va a poder usar el de campeón de América.
1: Ahí está, para vos, Chile. Que
0: la selección argentina tendrá que cambiar los parches de su camiseta a partir del subcampeonato del Mundial 2026 ante España, por lo que la insignia de campeón del mundo de Qatar ya no estará en medio del pecho de los jugadores argentinos. Desde ahora, el distintivo que portaban los equipos de la escaloneta que representaban la defensa del título lo pasarán a utilizar los futbolistas de la selección española, ¿no?, por considerarse campeones. La indumentaria del seleccionado ahora solo podrá llevar el parche de campeón de América 2024, la que se ganó el que, recordemos, ganó la final a Colombia con un gol de Lautaro Martínez. Será el caso como el que usó desde la Copa América que ganó en 2021 en el Maracaná hasta el último amistoso previo al Mundial 2022. Así es que bueno, va a haber cambios allí en la indumentaria de la selección.
1: ¿Te meto otra cortita del Mundial?
0: A ver,
1: la FIFA nominó al gol de Julián Álvarez a Suiza como uno de los más lindos del torneo. Entre los competidores aparecen el gol de López Cabral de Cabo Verde a Argentina, el gol de Messi a Argelia y el gol de Ferran a Torres en la final.
0: Ah, mira.
1: De Ferran Torres, perdón, en la final.
0: Sí. Bueno,
1: ahí
0: bien.
1: Está.
0: Excelente. 10 de la mañana, 26 minutos en la República Argentina. ¿Podemos hablar sobre el mapa interactivo de la Bienal? Tenemos cómo ubicarte, porque el predio es tan grande. Yo, por ejemplo, la otra vez, el primer día que fui de noche y vi un lugar que decía sándwich artesanal.
1: Sí, que lo tenés en la cabeza.
0: Después fui al otro día y no pude encontrar el lugar. Como que los marcianos lo chuparon.
1: Lo abdujeron
0: y no encontré. Bueno, hay un mapa interactivo que te marca específicamente todos los lugares, los sectores, para poder organizarte y no perderte, básicamente, e ir a los lugares que querés visitar. Más si te venís un fin de semana, por ejemplo, y tenés dos días nomás para visitar.
1: Bueno, que no se te pierda nada.
0: Que no se te pierda nada,
1: por ejemplo,
0: exactamente.
1: ¿Y no encontraste la sandwichería todavía?
0: Sí, después la encontré en el tercer día.
1: ¿La probaste?
0: Como Jesús al tercer día. Sí. No probé porque no me convencía lo que había ahí, finalmente. No. Terminé comiendo un choripán con mostaza y mayonesa.
1: Consumió su agua la boca.
0: Riquísimo estaba. Sí. Bueno, nos vamos a conocer entonces este mapa interactivo de la Bienal 2026.
2: Bueno, en el sector de informes, que está en realidad en la entrada de la oficina Fundación Urunday, brindamos esto, justamente, una guía para la persona que viene y quiere ver qué es lo que hay en el predio. Tenemos el plano, que uno puede acceder al plano porque lo tenemos puesto sobre el escritorio, pero además también el plano está accesible para todas las personas que quieran, sin tener que acercarse hasta acá, pueden escanear el código QR. Este plano, por ejemplo, acá es donde nos encontramos en este momento, y bueno, desde aquí direccionamos a todas las personas. Por ejemplo, si estás acá y querés acceder a la carpa de los pueblos originarios, te voy a indicar de que te dirijas hacia tu izquierda, que te encontrás con el pasaje Fabriciano. Si seguís a tu izquierda vas a ver que tenés la pista de atletismo, están las
3: ahí donde está el escenario principal, digamos.
2: Exacto, donde está el escenario principal. Están las gradas, y por detrás de las gradas vas a encontrar una carpita blanca grande donde están todos los pueblos originarios, y hay otros expositores también que hacen diseños propios, emprendedores, artesanos, locales en su mayoría, que ellos tienen cada uno su stand y pueden la gente puede acceder a sus productos.
3: Bueno, a ver, vamos a escanearlo ahí en este momento. Vamos a aclararlo en este momento. Mira, ahí lo vamos a hacer acá. Ahí vamos a escanear el código. Ingresamos. Esto es interactivo.
2: Esto es interactivo. Vos te puedes. Ahora, si querés, te lo muestro. Una vez que accede, hay un iconito rojo que vos cliqueando.
3: Ahí estamos viendo, ¿eh?
2: Cliqueando sobre el icono te dice: vos te encontrás en este lugar. Y es bastante próximo al lugar puntual donde te encontrás. Tiene muy poca diferencia de metros.
3: Es como un GPS, digamos.
2: Claro, exacto. Es como entrar al Maps. Y bueno, y ahí te posiciona. Y
0: nos vamos rápidamente a Juan Alba. Adelante, Juancito.
4: Poder ingresar en la plataforma de Tu Gobierno Digital, nuestra plataforma de participación ciudadana. Participación Ciudadana es un programa que van a llevar adelante las 10 provincias del Norte Grande. Nosotros somos las terceras en aplicarla. Inició Jujuy, siguió Catamarca y ahora nos toca a nosotros. La verdad que lo que decidimos los legisladores del Norte Grande, más allá de compartir algunas iniciativas y algunas necesidades en conjunto, es establecer un vínculo más directo con la sociedad. ¿Sí? Nosotros, a partir de ahora, el ciudadano va a poder, a través de esta plataforma, no solo identificarse el ciudadano a través de Tu Gobierno Digital, sino también en participar activamente con el legislador en las iniciativas, o sea, desde propuestas, desde alternativas o rechazo, o sea, ya no va a tener que hacer la nota de opinión, pedir reunión en la comisión cuando se trate o esté en temario el tema, sino directamente, ahora lo va a explicar nuestro equipo técnico del poder, porque lo va a manejar la estructura del poder legislativo, no la estructura política, sino la de la Cámara, para que esto tenga y perdure y la gente tenga acceso siempre a las normativas y a sus legisladores. Va a poder interactuar con el legislador, y obviamente eso nos va a permitir a nosotros que las normativas estén por lo menos en conocimiento de la gente, porque nadie cree ni confía en lo que no conoce, porque aparece de pronto y bueno, y también eso nos va a permitir en evaluarnos como legisladores frente a lo que presentamos como iniciativa. Así que creo que es innovador, que es transparente y que es fundamentalmente participativo.
5: O sea, el ciudadano, Carmen, va a poder también opinar sobre el proyecto.
4: Claro, claro, claro. Hoy en día las comisiones piden opinión, obviamente, a los grupos o sectores o poder que va orientada a la aplicación de esa iniciativa. Ahora cualquier ciudadano va a poder opinar y proponerle al legislador que a la vez va a poder hablar con ese ciudadano para devolverle la opinión o fundamentar su iniciativa en una forma más rápida.
6: ¿Es importante que se tener el ok de todos los diputados a esta iniciativa que tuvieron?
4: Todos estamos de acuerdo que tenemos que tener mayor participación y mayor transparencia. O sea, hay coincidencias en cada uno de los bloques que se llevan adelante como política pública. Y esta es una, porque todos los legisladores, obviamente, cuando realizan una propuesta, cuanto más trabajada esté con la ciudadanía, más posibilidades de llegar a un acuerdo y ser ley.
7: Carmen, ¿cómo hacer el circuito para que este aporte ciudadano le llegue justamente a
4: los legisladores? Ahora te lo van a explicar los técnicos, pero es muy sencillo. Nosotros firmamos a partir de este momento, la legislatura ya está como pestaña dentro de Tu Gobierno Digital. Por allí van a ingresar y bueno, después le va a explicar Fariña cómo es el mecanismo para que se realice las opiniones. Lo importante en esto, más teniendo en cuenta la velocidad digital y que tenemos los pros y los contras, que en este caso la gente se va a tener que identificar, el ciudadano va a tener que identificarse para emitir la opinión. No es que vamos a escribir cualquier cosa como en las redes sociales. Digo, yo soy una persona que a mí no me afecta, o sea, es la opinión de la gente. Ahora, para elaborar una ley, nosotros necesitamos una identidad como para hacerle el retorno o la devolución. Por eso esta plataforma.
5: ¿Qué le decimos a los legisladores que ahora van a tener contacto más directo con el ciudadano? ¿Cuál es el comportamiento que tienen que tener algunos diputados ante los ciudadanos?
4: No, los legisladores siempre están en contacto con los ciudadanos. Eso no me quepa la menor duda. Lo hacen en territorio, lo hacen en sus oficinas y ahora van a tener una herramienta digital. Se suma.
5: Vamos también, usted era el técnico, ¿no? ¿Cómo es su nombre? Sí.
3: Francisco Javier Fariña, yo soy director de sistemas del Poder Legislativo. Bueno, quiero explicarles más o menos de qué se trata. Desde el momento en que se presenta una iniciativa, desde la mesa de entrada y hasta que llega al recinto, pasa por muchas oficinas dentro del Poder Legislativo, ¿sí? Entonces, participación ciudadana va a permitir que el ciudadano pueda expresarse, pueda tomar contacto con el proyecto de ley y poder generar sus aportes, así como lo decía nuestro presidente.
7: ¿Cómo hace el circuito para que este aporte llegue efectivamente al legislador?
3: El sistema está pensado para que un área específica dentro del Poder Legislativo pueda moderar y pueda acercar la observación que ha dejado el ciudadano hacia el legislador. O sea, esto puede estar disponible en una reunión de comisiones, en los distintos lugares donde el proyecto está. Este aporte va a ser tomado en cuenta.
5: ¿Está a través de la aplicación de Tu Gobierno Digital?
3: Por supuesto. Como explicó nuestro presidente, hemos logrado un convenio para poder identificar los usuarios a través de la plataforma Tu Gobierno Digital.
5: Bueno, equipo, ya escuchaban ustedes a la Presidenta del Poder Legislativo junto también con técnicos que están haciendo en estos momentos la presentación de, bueno, esta aplicación que va a funcionar, lo decían bien ellos, entonces para que los ciudadanos tengan el contacto más cercano con los legisladores, con los diputados y con el proyecto que presenten justamente cada uno de los diputados para que a partir de ahora puedan escuchar lo que piensa el ciudadano sobre ciertos proyectos y ver ahí interactuar con el legislador, pero lo que remarca acá la Presidenta del Poder Legislativo es que ahora los ciudadanos van a tener que identificarse a través de esta aplicación, que es la de Tu Gobierno Digital, porque, bueno, lo dijo bien ella, a veces cuestionan o critican, pero sin ninguna identificación, entonces es importante identificarnos entre todos.
0: Claro. Bueno, Juan, muchas gracias.
5: Por favor, hasta luego.
0: Hasta luego. 10:36

0: Bueno, las 10 de la mañana, 39 minutos. Mariela Zampa es presidente de la Sociedad Rural del Chaco. Es un placer hablar con ella. Mariela, ¿cómo estás? Buen día. Mariela, ¿nos escuchás? Me parece que no me está escuchando. A ver si podemos tener contacto con ella para hablar de lo que va a ser la Expo Rural Margarita Belén. Mariela, buen día, ¿cómo estás?
1: Hola, buen día, ¿cómo estás?
0: Muy bien, gracias por tu tiempo. Bueno, veo que estás, me parece, en la Rural de Palermo.
1: Sí, justo, estoy acá en Palermo.
0: Bueno, ya vamos a hablar de la Expo Rural que se viene en Margarita Belén. Te quería preguntar, aprovechando que estás ahí en Palermo, un buen desempeño de la representación chaqueña ha tenido.
1: Sí, la verdad que sí, siempre la ganadería del Chaco está en un muy buen nivel, siempre obteniendo premios las cabañas chaqueñas, así que la verdad que es un orgullo para todos los chaqueños. Y esto es una muestra de lo bien que se trabaja y que hay mucha gente que se esfuerza y que todo el tiempo está tratando de mejorar.
0: Estamos hablando de la mayor muestra del campo en la Rural de Palermo, ¿podemos calificarla así?
1: Sí, exactamente, sí, así es.
0: Bueno, Mariela, contanos, están ya ultimando detalles para lo que va a ser la Expo Rural edición 95 en el predio de Margarita Belén.
1: Sí, la verdad que sí, estamos ultimando detalles. Ustedes saben que, bueno, vamos a tener, como les decía, el día jueves el concurso de las escuelas agrotécnicas, que es un concurso muy importante, que la edición pasada reunió cerca de 500 chicos de escuelas agrotécnicas de distintas provincias, que implica, bueno, una muy importante para la formación de los jóvenes que van insertándose en el mundo de la producción. También vamos a tener, tenemos las juras de la Brangu, la Braford, la Brahman. También vamos a tener algo de búfalos. Vamos a tener charlas, una charla inclusive que es la misma que se dio acá en Palermo, en la cual se va a hablar un poco de toda la tecnología de la inteligencia artificial vinculada con la ganadería. También una charla que tiene que ver con producción sustentable, que la va a llevar adelante la Alianza del Pastizal. Y también vamos a tener unas charlas del Progano, que tiene que ver con sanidad para ganado menor. También vamos a tener otras atracciones. Va a estar Luciano Acosta pintando, vamos a tener grupos musicales también, porque bueno, la idea nuestra es reunir a productores, cabañeros, tecnología, pero también mostrarle a la comunidad, a las familias, el trabajo que nosotros realizamos.
0: Qué interesante, ¿no? Y qué bueno que puedan sostener un evento de estas características, ¿no? Ya la edición 95 han pasado por momentos muy críticos y momentos muy buenos. ¿Cómo los encuentra hoy, digo, al sector ganadero esta nueva edición?
1: Mirá, el sector lo encuentra muy bien, porque bueno, todos hablamos del buen momento de la ganadería, de los buenos precios. De que hay muchísimo para crecer. Nuestras carnes son proteínas de altísima calidad demandadas por todo el mundo. Pero por supuesto que, como decimos siempre, nos falta crédito que realmente sea accesible al pequeño productor. En nuestra provincia el 70% son pequeños productores. Crédito además adaptado a la realidad de la producción ganadera. Ustedes piensen que la producción ganadera tiene un ciclo mínimo de 4 años, o sea, es un periodo largo. Entonces, eso es algo que realmente falta. El sistema financiero tiene que empezar a acompañar. También nos faltan caminos, mejoran los caminos, las vías de comunicación. Y también algo importante que siempre resaltamos es la necesidad de poder agregar valor en nuestra provincia, es decir, poder manufacturar, envasar al vacío las carnes, porque nosotros enviamos carne a otras provincias y esa carne vuelve manufacturada, vuelve con el valor agregado en otra provincia. Entonces, hay mucho por hacer todavía.
0: Claro, cosas que se podrían hacer acá, ¿no? Te quería preguntar, vos mencionaste que dentro de las actividades van a estar con la cuestión de los búfalos, ¿no? ¿Cómo está la provincia de Chaco en cuanto a producción de búfalos? Sé que en Corrientes es muy fuerte la producción, no sé en Chaco.
1: Bueno, mirá, a nivel nacional tenemos Corrientes, Chaco y Formosa, que son las tres provincias que lideran la producción de búfalo. El búfalo se está haciendo muy fuerte y la verdad que es una carne también que tiene muchísimas bondades. Incluso hay gente en la provincia que está empezando con producción de lácteos de búfalo, o sea que también es otra alternativa a la carne bovina que puede producirse en nuestros campos. Es realmente, tiene también un futuro muy prometedor.
0: Qué bueno. Bueno, Mariela, te agradecemos enormemente estos minutos, te dejamos seguir allí recorriendo la muestra y vamos a volver a contactarnos seguramente en días previos a la Expo. Muchas gracias.
1: Perfecto, bueno, y los esperamos el día de la Expo.
0: Seguro, gracias. Seguro. Gracias. Mariela Zampa, presidenta de la Sociedad Rural de la provincia de Chaco, bueno, hablando sobre esto que va a ser la Expo, edición 95 de la Expo Rural, que se va a hacer en el predio de Margarita Belén. Bueno, hablando de Sociedad Rural, me acordé de la cabalgata de la fe, ¿no?
2: Sí,
0: que
2: sale en estos días.
0: Sí, sí, el próximo domingo y lunes sería, sí. Va a ser esta cabalgata de la fe, quien obviamente va a estar es
2: Ángel Rosas.
0: No, bueno, sí, también, pero ¿quién más?
2: El gobernador de la provincia.
0: No, bueno, sí, pero ¿quién más?
2: El chaqueño palavecino.
0: El chaqueño palavecino, bueno, claro. El chaqueño palavecino va a estar presente. No sé si va a cabalgar, me parece que ya el año pasado no lo hizo,
2: ¿no?
0: Pero bueno, suele estar en el cierre, ¿no? De esta cabalgata de la fe que va a tener la edición 29. Edición número 29. Va a ser el día domingo y culminará el lunes 27 de julio en el Parque Provincial Pampa del Indio. Recordemos que sale desde la Sociedad Rural de Quitilipi, allí por ruta 16, y toman ruta Provincial 4, hacen noche en el 50. Y
2: se pone el fogón,
0: muy lindo realmente, hasta el tronco. Después, bueno.
2: Y si después te lleva el caballo, ¿qué problema hay?
0: Lo ves tú tirado en el caballo.
2: Claro, después te lleva el caballo.
0: Al otro día hasta el Parque Provincial Pampa del Indio.
2: Esto comenzó con el cuando Rosas era gobernador, ¿no?
0: Sí, sí, sí. Tengo entendido por un problema de salud que tuvo su hijo, sí, ¿no? Que él se encomendó a San Pantaleón. San Pantaleón es el 27 de julio, se celebra la fiesta de San Pantaleón. Bueno, él hizo una especie de promesa y a partir de ahí nace esta cabalgata de la fe, que ya está marcada, ¿no?, en el calendario de cada año en la provincia de Chaco. La programación se desarrollará durante dos jornadas, va a reunir artistas de distintos puntos de la provincia para acompañar una de las celebraciones más tradicionales del Chaco, que convoca a miles de peregrinos, jinetes y visitantes de todo el país. Esto está como la...
2: La cortina. Sí, estamos muy alta la corti, David.
0: Bueno, la primera noche va a ser el domingo 26 de julio, desde las 20 horas en el 50, se llama así porque está justamente en el kilómetro 50 de la ruta 4, con una propuesta centrada en el folclore y música popular. En esa jornada se va a presentar Las Guainas Porá, Ezequiel Ayala, Germán Benítez, Edgar Rodríguez, David Gómez, Catalina Ruiz, el conjunto Soto Godoy, Maxi Tolosa, Seba Rizzo.
2: Seba Rizzo buenísimo, estuvo acá.
0: Tadeo el Pampeñito y Trinar, sí. Los Cardocitos y Pico Frank.
2: Mira.
0: Ya, en el predio el 50. Eso va a ser a la noche. Después, el 27 va a seguir la actividad que se traslada al Parque Provincial Pampa del Indio, donde se va a llevar a cabo la misa por San Pantaleón y luego el cierre artístico con los hijos del chamamé y el chaqueño palavecino.
2: Y que viva el folclore.
0: Y que viva el folclore y la cabalgata de la fe. Así que bueno, vamos a... Creo que Juancito se va...
2: ¿Cabalgando? Sí,
0: no sé si cabalgando.
2: No me lo imagino a Juan cabalgando.
0: Tendríamos que preguntarle.
2: ¿Sabrá?
0: No sé. Yo creo que sí. Sí,
2: sí, de que va. Sí, de que va.
0: El tema es en qué va.
2: ¿En qué? No creo que... ¿Alguien se lo imagina a Juan? ¿A los zorros?
0: Cabalgando así. Sí. En un...
2: En un pony.
0: En un pony.
2: No,
0: pero
2: malos.
0: Juan es alto.
2: No, sí, pero bueno.
0: Bueno,
2: no lo veo.
0: Está confirmada la presencia de Juan Alba en la cabalgata de la fe.
2: Cabalgata de la fe. Qué lindo, se come bien ahí.
0: Sí, se come bien.
2: Se come rico.
0: Yo un solo año fui, espectacular.
2: Asadito a la estaca.
0: Sí. Asado, de lo que busques.
2: ¿En serio?
0: Sí. Muy rico. Linda fiesta. Bueno, 10 de la mañana, 50 minutos. ¿Qué más tenemos, Cirila?
2: Ay, te llevo a Paraguay.
0: A ver.
2: De las cosas que nos dejó el Mundial está este tipo que no lo conocía nadie. Ajá. El Payne. ¿Te acordás?
0: Payne.
2: Tim Payne, que no lo conocía nadie. Después sí. Se hizo conocido. Los argentinos dijeron, vamos a ser famosos al menos famoso del Mundial.
0: Ah, sí, un influencer.
2: Un influencer, ¿no? Argentino. Bueno, tuvo su primer día en el Paraguay.
0: Vamos, todavía porque fue fichado por el Olimpia.
2: El Olimpia de Paraguay, ahí está, mirá.
0: Mirá vos, ¿eh?
2: Ahora, ¿qué va a hacer este hombre en Paraguay?
0: ¿Lo van a atender como un rey a este señor en Paraguay?
2: Imagínate cuando
0: nosotros que somos de acá nomás vamos y nos atienden fantásticamente bien.
2: Este no se va más, porque ¿te imaginas cuando le presenten el chipa?
0: Claro,
2: la torta para la sopa paraguaya.
0: La sopa paraguaya.
2: El chipazo.
0: Chipaguazú, el boriborí, todo eso. Qué cosa rica.
2: El jugador neozelandés que disputó la Copa del Mundo firmó con el Olimpia Paraguay y se prepara para disputar la Conmebol.
0: Uh-huh.
2: Ahí está. Ya lo tenemos disfrutando de su frío. Ya tiene la camiseta.
0: Sí.
2: Ahora, ¿qué tendremos en común, no? Nuestra zona guaraní con Neozelandia.
0: ¿Qué
2: sería Neozelandia?
0: Con Neozelandia.
2: Con los neozelandeses.
0: Sí, no sé. Pero ¿por qué hay que tener en común algo? Si él viene a jugar al fútbol, lo contratan para que juegue al fútbol.
2: Está bien,
0: fútbol,
2: la pelota debe ser la misma, pero vos tenés que comer, tenés que escuchar música, tenés que conocer otras culturas. O sea, tenés que tener un punto de encuentro para arrancar tu vida de nuevo. El idioma no sé ni qué país es, pero el idioma no.
0: No.
2: ¿La
0: comida?
2: La comida menos. No creo que ahí se coman lo mismo que el Mbaipú. ¿Qué van a comer?
0: No creo.
2: No.
0: El tema es el idioma, me parece. Sí. Esa es como una barrera importante.
2: Aparte de que no alcanza con que aprenda el castellano solamente. Él va a tener que aprender castellano entreverado con el guaraní.
0: Con el guaraní, porque si no, no va a entender nada.
2: Cuando le digan, pasame la remera cue.
0: Rojaiú,
2: no va a entender. Este tipo no sé cómo va a ser su vida acá, espero que sea muy
0: Pero la va
2: feliz.
0: A pasar bien, la va a pasar bien.
2: ¿Quién no la pasa bien en Paraguay?
0: El pueblo paraguayo es fantástico.
2: Sí, realmente. Y se come riquísimo.
0: Sí.
2: Ojalá
0: sí.
2: que le enseñen a comer a este señor.
0: ¿Por qué?
2: Y sí, a comer.
0: ¿Qué sería enseñar a comer?
2: Y sí, que te eduquen en la comida, el boriborí, el chipambocá, el chipaguazú, el chipazo.
0: Uh-huh.
2: Hay un montón de harinas que va a tener que ingerir.
0: El Mbaipú.
2: Qué
0: rico.
2: Mbaipú. Hablando de Mbaipú, se viene la fiesta de provincial de Mbaipú, ¿eh?
0: ¿Ah, sí?
2: Esto va a ser en Corrientes, ya está todo preparadísimo para este fin de semana.
0: ¿Este fin de semana?
2: Sí.
0: Bien.
2: Olvídate, si no vas, jodete.
0: Bien.
2: Ya te voy a contar más de la fiesta del Mbaipú.
0: Bueno, quiero... tenemos que hacer números de la quiniela. Después les voy a mostrar imágenes porque acá está haciendo calor a comparación de otros lugares.
2: ¿De qué otro?
0: Estamos en el Caribe prácticamente. Comparado, por ejemplo, con Río Gallegos, Santa Cruz. 18 grados bajo cero. Por ejemplo, Tierra del Fuego, 15 grados bajo cero. ¿Qué querés hacer?
2: Ahí está.
0: Bueno, ahí mirá, Bariloche. Bariloche tuvo su primer gran nevada del invierno. Ayer amaneció completamente blanca. Miren estas imágenes increíbles, realmente. Qué bella ciudad es Bariloche. Es bellísima nevada, es bellísima sin nieve, es bellísima en primavera, en verano, en todas las estaciones. Te encontrás con un paisaje distinto. Bueno, esto es Catamarca. También están todas nevadas las ovejas. Y la llama también.
2: Eso no es una llama.
0: ¿Qué es? Una alpaca, dice Ivo.
2: ¿La alpaca no es lo de la bombilla? Un guanaco.
0: Guanaco,
2: es.
0: Dice ahora.
2: Sí, bueno, una cosita esa. Uh-huh. Bueno. ¿Por qué no la dejan entrar a la casa?
0: Porque... no, el animal tiene que estar afuera. ¿Cómo vas a entrar todo?
2: Bueno, la cosa
0: aparte ellos ya
2: afuera.
0: Tienen su pelaje preparado para sobrevivir.
2: ¿Decís?
0: Sí, como el siberiano, dice. Y mira el trencito del fin del mundo.
2: Ah, ¿eh?
0: Esto es en Tierra del Fuego también.
2: Me gusta Tierra del Fuego.
0: Tierra del Fuego actualmente tiene 15 grados bajo cero. A esta hora, 15 grados bajo cero de térmica. Calafate, Santa Cruz con 11 grados bajo cero. Santa Cruz en el Perito Moreno, 12 grados bajo cero. Son algunos de los datos. Mendoza, Malargüe, 0,8 décimos bajo cero.
2: También, pero tienen como 3 metros de nieve.
0: Está todo nevada. La Patagonia, sí. Argentina, esto viene muy bien para los que hacen esquí, ¿no? Porque... Le da un colchón de nieve bastante importante para poder hacer esquí.
2: ¿Hiciste esquí?
0: No. Eso
2: ¿Culipatín?
0: Eso hace a la gente rica.
2: ¿Culipatín?
0: No.
2: Ah, culipatín sí.
0: No conozco, prácticamente no conozco la nieve, te diría.
2: ¿En serio?
0: Sí, una sola vez que me fui a Bariloche en enero y nevó.
2: Pero...
0: Me recontra...
2: Sí,
0: de frío, porque no llevé abrigo como para nieve. Pero era, sí, era muy, muy...
2: El culipatín está bueno.
0: Pero no, es materia pendiente conocer la nieve.
2: A mí me gusta.
0: Sí, me gustaría conocer. ¿Cómo estás, Ezequielito?
3: Buen día, ¿cómo están? ¿Cómo andan?
2: ¿Hiciste culipatín?
3: ¿Qué estabas haciendo?
2: Sí, lo
3: casi
2: más.
3: Me morí.
2: Sí, yo también.
3: En el Cerro Catedral.
2: Sí, yo quería que me atajen nada más.
3: ¿Sí?
2: Atajame, porque te tienen que... Tenés que frenar.
3: Yo casi caigo al precipicio por empujar a una compañera.
2: Ah, un cariñoso
3: sí,
2: total.
3: Sí, en el viaje egresado.
0: Y cayó la compañera y no
2: sí.
0: él. No.
3: Ahí yo, porque ella iba un poco más adelante.
2: Ajá.
3: Y viste que vos vas a acelerar sí. y no puedes parar.
2: No.
3: Entonces, como que para joderle, qué sé yo, le quería tocar el hombro.
2: Y se fue.
3: Y ella como que esquivaba y me hacía a propósito. Entonces, como una parte, como que quiero empujarle el hombro como para que se caiga.
2: Inocentemente le rompiste todos los huesos.
3: Y ella hizo... Hacia su derecha, yo pasé de largo y el que voló fui yo.
2: Y él voló de mí.
0: Y yo volé.
2: Y yo volé de él. No, dejemos morir esa perlita.
3: Y terminé con el torso más o menos en el precipicio, pero me atajó la cinta esta naranja, que es la que te ponen para...
2: Me atajó la cinta.
3: Sí, entonces vinieron mis amigos a ayudarme a sacarme de ahí. Y no, y fue muy gracioso, claro. Pero bueno, mi compañera también. Bueno, le quería mostrar un video.
0: No pregunté el de Fide.
2: No pregunte.
3: Bueno, no
0: pregunte.
2: Nunca más pregunto qué video.
0: Creo que la mira, está nevando.
2: Pero verde nieva.
0: Verde más de 15.
2: Una
0: rara
2: la nevada.
0: Es
2: tóxica.
0: Una lluvia tóxica.
4: Corta la bocha.
3: Bueno, creo que la producción tiene un video. Les quiero mostrar porque parece de película, pero no lo es.
2: ¿Qué?
3: Un tornado está azotando a China y, miren, agarró un auto y lo lanzó por los aires. Miren.
0: No,
3: esto pasa ahora. Un tornado levantó un vehículo por los aires y causa conmoción en China.
2: ¿Viste la película Tornado? Igual.
3: Claro, tal
0: voló.
3: Cual. Un impresionante tornado sorprendió a la ciudad de Haining, en la provincia de Xinjiang, donde las fuertes ráfagas de viento levantaron un auto y lo lanzaron varios metros, generando una impactante escena captada por los testigos. Claro, ese es el ruido del viento. El fenómeno ocurrió durante un intenso temporal que provoca caída de árboles y daños materiales.
2: Mira, el árbol no se cayó nada ahí.
3: Qué locura, ¿eh?
0: ¿Cómo? Qué increíble, ¿no? El árbol, exacto, estaba viendo árbol... lo mismo. El árbol estaba cerradísimo.
2: Sí.
0: Y el vehículo...
2: Ah, no, ahí palmó el árbol, mira.
0: Claro, cayó el árbol.
2: Fíjate al final.
0: El árbol cae.
2: Fíjate al final, se aguantó lo que pudo, pobre árbol.
3: Mira, ahí cae.
2: Ahí cae
3: el auto y después cae el árbol.
0: Ah, la mierda, el árbol.
3: Che, qué loco, ¿eh?
0: Qué locura.
3: Parece,
0: ¿eh?
3: Las películas.
0: A mí me lleva eso.
3: Sí.
2: Sí, olvídate.
0: Si levanta un auto y yo estoy volando. Hace media hora ya estoy volando.
2: Vos estás acá, te traes de nuevo a Argentina.
0: Me ocupes, te salgo volando en China, estoy acá en el Chaco.
2: Sí.
3: Bueno, esto pasó en China.
0: Qué tremendo, ¿eh?
3: Qué locura, ¿eh? Pero bueno.
2: ¿Cómo está la naturaleza?
3: Sí, qué bárbaro. Menos mal que estamos de Chaco y...
0: Se viene el niño.
2: Ay, no me asustes.
0: No, bueno. No
2: viene?
0: Es para asustarse, es para preocuparse.
2: Claro.
0: Ocuparse
2: está,
0: en realidad.
2: ¿Está confirmado que se viene?
3: Sí,
2: ¿se viene?
3: Sí, está llegando, está a las puertas.
0: Se habla de los próximos meses, temporales fuertes, crecida de ríos. y va a ser complicado, así que bueno, que limpiar la sangre.
3: No manejes
0: agua y todo eso.
3: No manejes cuando llegue.
2: No, olvídate. No, a mí me aterra.
3: Bueno, así que 11 de la mañana.
0: Sí, nos vamos a... teníamos que hacer quiniela o ya está. Ahí está, el 450, creo que es el pan, el 50. ¿Eh?
3: ¿El pan?
0: El pan.
3: ¿Cómo sabe?
0: 450.
3: ¿Cómo sabe?
0: La previa de Lotería Chaqueña. Bueno, mira, ahí se ve un efecto especial.
2: ¿Cuál?
0: Claro. El de arriba de la cabeza.
3: Son...
2: Un bien. Qué malo que estamos en efecto. Spielberg tiembla.
0: Parece que la cámara anda mal.
3: Tiene talento, pero él va más rápido.
0: Bueno, hacemos noticias en minutitos, noticias de las 11.

0: más tarifas y más peajes en la Ruta Nacional 11.
1: El Comité Nacional de Defensa del Usuario Vial advirtió que el nuevo esquema de concesiones del Gobierno Nacional prevé la instalación de 5 puestos de cobro entre Resistencia y Santa Fe, además de anticipar aumentos tarifarios hasta 3 veces su valor. Denunciaron que los contratos solo contemplan mantenimiento básico y no la obra de la autovía necesaria para evitar siniestros frontales.
0: Expo Rural del Chaco ya tiene fecha confirmada.
1: La Sociedad Rural de la provincia anunció la Exposición Nacional de Ganadería, Granja, Agricultura e Industria que se llevará a cabo del 19 al 23 de agosto en el predio de Margarita Belén. El histórico evento combinará las tradicionales rondas de negocios, remates ganaderos con espacios recreativos, patios de comida y emprendedores para toda la familia.
0: Para la cabalgata de la fe.
1: La edición del tradicional encuentro religioso y cultural chaqueño presentó su cartelera artística para las jornadas del 26 y 27 de julio. Los espectáculos folclóricos comenzarán el domingo en el predio Kilómetro 50 y tendrán su gran cierre el lunes en el Parque Provincial Pampa del Indio con la estelar presentación del chaqueño palavecino.
0: Francia vetará las redes sociales a menores de 15 años.
1: El Parlamento francés aprobó una ley inédita que prohíbe el acceso a plataformas digitales a los menores de 15 años, convirtiéndose en el primer país de la Unión Europea en fijar este límite legal. La normativa entrará en vigencia en septiembre con el inicio del nuevo ciclo lectivo y también restringirá fuertemente las campañas publicitarias dirigidas al público infantil.
0: En Resistencia, 13 grados 1 décima la temperatura. En Presidencia, Roque Sáenz Peña, 13 grados con cielo mayormente nublado. La máxima prevista para hoy, 18 grados.

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0: la presencia de los anfitriones también, son los reyes locales de los estudiantes que vamos a estar también realizando la lección la semana previa. Así que bueno, invitarlos a todos a poder participar, a la comunidad en general y sobre todo a la comunidad estudiantil, ya que es una fiesta dedicada exclusivamente para ellos. Todos los años nosotros realizamos invitaciones a aquellas reinas que están representando diferentes cosas a nivel provincial, también a nivel local. Siempre muy contentos de poder recibirlas, ya que, como dije, es una experiencia que las chicas conviven, ellas pueden conocer más gente, no solamente a pares, sino también a otras fiestas también a nivel provincial y a nivel local con las que contamos. Nosotros contamos con un reglamento a nivel provincial que corresponde también a lo que es el reglamento nacional para posteriormente poder presentar una candidata a nivel nacional en la provincia de Jujuy, quien va a estar representando al Chaco. Los requisitos las pone cada localidad, pero generalmente ellos se guían en base a lo que es el reglamento que les brindamos nosotros. Las edades son a partir de los 14 años hasta los 19 años. Tiene que estar cursando un año del secundario. No importa si es colegio público, privado, escuela técnica o no técnica. Y bueno, más que nada también nosotros recalcarles que más allá de lo que se piensa normalmente que es un concurso de belleza, en realidad nosotros lo que queremos es poder realzar otros aspectos de la juventud que son más importantes hoy en día, ¿no? Porque la juventud también se basa en lo que es el liderazgo, estrategias resolutivas, poder tener actividades o ya sea recreativas o también solidarias, y bueno, la verdad es que siempre es importante para nosotros que ellas se basen en eso, además de que también dar a conocer las cosas que se dan en su localidad, su estudiantina más que nada, y también el día de mañana, en el caso de que salgan candidatas para la nacional, también dará a conocer lo que es nuestra querida provincia del Chaco.
1: Y desde Sáenz Peña nos vamos a encontrarnos nuevamente con Juan Alba. Adelante, Juan.
2: Sibila, seguimos recorriendo lo que es el predio aquí del Parque 2 de Febrero en el marco de esta Bienal 2026, una jornada con movimiento de a poco del público que va llegando. Hay vacaciones para, bueno, vacaciones, los chicos están de vacaciones y hay alternativas para que los niños también puedan venir a disfrutar de esta Bienal, pero con conciencia ciudadana. Antes que nada, a los pequeñitos ya desde chiquitito hay que comenzar a hablarles sobre materia de seguridad vial, más que nada, y es lo que les queremos mostrar ahora, porque estamos en el stand de la policía caminera, a su vez también hay otros stand de las fuerzas de seguridad, y lo que hacen acá es que con un títere le van capacitando a los chiquitos. Ustedes vean, ya terminó la obra teatral, podríamos decir, donde estaban los títeres, pero ellos igual se quedan jugando, y lo importante es que jueguen, pero que a su vez también haya adultos responsables que les vayan contando sobre lo importante que es ya ir conociendo sobre nuestra seguridad, y es lo que están haciendo los chicos de la policía minera. La saludamos un segundito acá. ¿Cómo le va? ¿Cómo era su nombre? Buen día.
3: Hola, buen día. Mi nombre es Soledad, sí, yo soy oficial principal.
2: Soledad, bueno, arrancamos entonces. Decimos que en la Bienal hay alternativa para los pequeñitos. Están de vacaciones, los papás pasan por acá. ¿Y de qué le hablamos a los chicos?
3: Bien, la Dirección General Policía Caminera en este espacio presenta un stand informativo de seguridad vial. Es para chicos y para grandes, para la comunidad en general, ¿sí? Lo que intenta básicamente desde la Dirección General Policía Caminera, lo que se intenta es que la gente sí generar conciencia vial, más que nada, ¿sí? Entregando herramientas a las personas, conocimientos, informes acerca del tránsito, de la seguridad vial. Ese es el objetivo.
2: Para los pequeñitos vemos que utilizan un títere, ¿no?
3: Exactamente, contamos con títeres, contamos con un disfraz también, sí, de una mascota vial. Y se trata de ser juegos lúdicos para ellos y para tratar de llegar a los más pequeñitos de otra forma.
2: ¿Están desde el inicio de la Bienal?
3: Nosotros tenemos días, sí, okay. Estuvimos el martes, ahora jueves, y el sábado estaremos nuevamente, exactamente.
2: Para que se puedan ubicar, estamos sobre lo que es la laguna, ¿no? Acá retirado, donde ya casi arrancan el lugar de los emprendedores.
3: Exactamente, acá está, en esta parte concentramos todos los stand policiales, ¿sí? Okay. En este caso hoy caminera, pero febrero, diferentes unidades de la Policía del Chaco van a estar exponiendo sus stands.
2: ¿Cómo ves la participación de los chiquititos? ¿Se interesa?
3: Hay muchísima gente. Los niños, sí, son las esponjitas que llevan la información y ellos quieren...

0: cumplir siempre con todo lo que se le pide al respecto que tenga que ver con la seguridad vial, ¿no?
1: Importante ya comenzar a hablar desde esta edad.
0: Es muy importante porque ellos son nuestros futuros conductores, así que para una seguridad vial, ¿sí? Más para un tránsito seguro, ¿sí? Vamos a hablarle entonces desde la edad donde ellos absorben todo, que es lo más pequeñito.
1: Gracias, oficial.
0: No, por favor.
1: Bueno, Sibila, a ver, importante porque desde esta edad, desde estos chiquititos que vos ves ahí entretenidos frente a ese títere que le va hablando sobre la seguridad vial, ellos van acatando todo lo que le dicen, ¿no? Por ejemplo, cuando tienen que parar, le enseñan cómo funciona un semáforo, bueno, al girar, todas las indicaciones que nosotros de grande también aprendemos cuando nos enseñan, los chiquititos también ya lo van haciendo con estos títeres que están aquí en el stand de la Policía Caminera. Hoy están, van a estar el sábado nuevamente para aquellos padres que anden por acá y quieran ya mostrar a sus chicos cómo es el funcionamiento de la seguridad vial, pueden pasar acá por el stand de la Policía Caminera. Y a su vez vemos también el stand de las otras fuerzas, por ejemplo, la Dirección de Seguridad Rural y Ambiental también, para que puedan ir conociendo un poco más sobre el trabajo de estas fuerzas. Están también los del Departamento de Lucha contra la Trata de Personas, la Dirección de Abordaje Territorial, el Servicio Penitenciario, tanto el de para las mujeres como el de los hombres, y así están en este sector también donde estamos nosotros ahora mostrándoles a ustedes los stand de las diferentes fuerzas de seguridad de nuestra provincia, donde, a ver, es un evento cultural porque justamente se trata de las esculturas, pero a su vez también es importante que todos puedan participar para dar a conocer el trabajo que hacen y también que el ciudadano conozca cuán beneficioso es tener a estas fuerzas en nuestra provincia.
2: Bueno, muy bien, Juan. Me gusta la canción que está sonando sí. De fondo. No te da fe.
3: ¿Quién era? Burcal, no.
2: A lo imposible. Ese cantaba.
3: Isabel Pantoja.
1: Muy romántico.
2: Sí, sí, sí. Juan
1: está
2: Gabriel
1: era.
2: Está
1: todo el predio. Sí.
2: La canción. ¿Quién está? ¿Pero está cantando alguien ahí o es una música?
1: No, creo que es una música, porque hay muchos parlantes. Está en el escenario, en el tercer escenario que tiene acá el predio de la Bienal. Ahí es donde están musicalizando el ambiente, le digo. Mientras los chicos acá van aprendiendo un poco de seguridad. Ajá. Sí, es el personal municipal que puso la música nada más. No es que está cantando alguien. Pero te romantiza todo el predio, sí, le digo. Sí, sí. Acá los que vinieron a pasear con la parejita ya...
2: Ya están queriendo apapacharse, ¿no?
3: No, porque esta es una canción de desamor.
2: Sí, sí, así fue.
1: Escucha lo que es.
3: Hay que cantarla.
1: Es tan romántico el personal municipal, ¿eh?
3: Sacame de una duda, ¿quién es? ¿Isabel Pantoja o Rocío Durcal?
2: No tengo idea.
3: ¿Qué vos? Por Dios. Sí,
1: no, yo no tengo ni idea, yo solo sé que allá está lo... Que la música está todo trapo, te digo, allá está el personal que está trabajando en el tema del sonido.
2: Que vuelvan
1: y son
2: dentro.
1: Ellos quienes pusieron
3: sí,
1: el sonido.
3: Así fue.
2: Así fue, se llama. Bueno, gracias, Juancito. Fíjate, si encontrás a alguien y ponete a bailar ahí.
1: No, ya no estoy para bailar.
3: No hablarte, no hablarte.
2: Me parece que es Isabel Pantoja, sí.
3: Qué voz.
2: Qué buena canción.
3: Sí.
2: Bueno, gracias, Juancito. Estaba anhelando que termine la nota para escuchar la canción. Gracias.
1: Hasta luego.
2: Ahí está. Es Isabel Pantoja.
3: Sí, por Dios.
2: De sangre cantando, parece.
3: Sí, por Dios, lo que sufre. Bueno, pero él parece que es una canción.
2: Ella sufrió
3: de...
2: porque fue presa también por evadir impuestos en España.
3: Sí, ¿te acordás?
2: Uh-huh.
3: Pero viste que ella le dice: soy honesta con él y contigo.
2: Sí, sí. Tramposa.
3: Tramposa la.
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0: canciones que nunca,
1: imposibles,
0: que nunca van a pasar de moda.
1: Es, estas canciones para viajar, está en la ruta
0: loco. No, está loco, sí, vos. Sí. ¿Cómo va? ¿Con quién?
1: Ya no te aferras. A 200 por hora.
0: Sí, mientras vas prendida el cinturón de seguridad. No, olvidate.
1: Qué buena canción, sí, para relajarse también. Vale. Pobre mujer, es una pena me da escuchándola porque parece
0: ¿está
1: que está
0: viva todavía la Pantoja?
1: Está sufriendo. Sí, a ver.
0: Él abandonó.
1: 69 años. ¿Sí? Cumple años ahora, el 2 de agosto. Mira. Nació en Sevilla, España, esa de Pantoja.
0: Esta es la que se le murió al marido, ¿no? Sí. Paquirri se llamaba. Lo cornearon.
1: Sí, sí. Pobre, la dejaron sola. Sí. Bueno, esta canción es de Juan Gabriel.
0: Claro, ellos tienen una historia con Juan Gabriel.
1: Sí, sí, sí, él le pagó, puso mucha plata para que ella recupere la libertad.
0: Sí, además él le había pedido, una vez que falleció Paquir, él le había pedido a ella que se case con él. Uh-huh. Le dijo, nunca vas a estar sola. Y ella le dijo que no, y bueno, parece que después, a lo largo, cuando pasó el tiempo, ella hace una reflexión y dice, me hubiese casado con Juanga.
1: Bueno, 11 de la mañana, 35 minutos. Estamos escuchando a la Pantoja.
0: A la Pantoja.
1: A la Pantoja española. Sí. Bueno, 13 grados 9, decimos la temperatura. La máxima prevista para hoy, 18 grados. Es lo que indica el Servicio Meteorológico Nacional. Se espera también una jornada gris, por lo que se ve en el pronóstico. Esto va a mantenerse así todo el día.
0: ¿Y mañana?
1: Mañana también. Mayormente nublado, mínima de 13, máxima de 21. No hay pronóstico de lluvia.
0: Bien.
1: Así es que va a estar bastante agradable, es lo que indica por lo menos el Servicio Meteorológico Nacional. Bueno, ayer el ministro de Seguridad estuvo en el stand de Somos Uno, de donde sale el noticiero de la gente, y habló con Marcelo Rubiolo, con Miguel Alegre, sobre la visita de autoridades nacionales que van a estar en la provincia de Chaco. Teníamos la confirmación días atrás de que iba a estar visitando la provincia la ministra de Seguridad, Monteoliva, Alejandra Monteoliva, y que había la posibilidad de que venga Diego Santilli. Bueno, esto está confirmado, pero además se sumó alguien más.
0: ¿Quién?
1: Karina Milei.
0: Ah, bien.
1: Karina Milei va a estar en el Chaco. Vamos a compartir lo que decía el ministro Matkovic ayer, cuando le preguntábamos justamente sobre estas visitas, donde confirmaba que efectivamente van a estar estas tres figuras de la primera línea, ¿no?, del gobierno nacional, visitando la provincia de Chaco el próximo 3 de agosto.

0: voy a contar todo, claro. Porque si no va a quedar como media verdad, es una mentira. No solamente Montoliva, está confirmado Diego Santilli y Karina Milei. Aquí, y otro anticipo.
1: Apoyo político.
2: Sí.
0: No, es trabajo solamente. Otro anticipo, y ojalá se dé, queremos hacerlo aquí, en este hermoso lugar que tiene resistencia. Estamos recién, esto es una confirmación del día de ayer, y hoy estamos trabajando por el espacio, y yo quiero esto, a mí me encantaría. Vamos a hablar con el intendente, también un amigo, creo que nos va a...
1: Ojalá lo autorice.
0: O tener problemas para mostrar realmente a la Argentina y al mundo, sí, porque sí, esta noticia con la secretaria general de la presidencia, el ministro coordinador, el jefe de gabinete y la ministra de seguridad trasciende nuestra frontera.
2: Se encargó de aclarar que es trabajo, no político.
0: No.
3: Van a invitar a otros gobernadores.
0: Cuatro gobernadores, Chaco, Corrientes, Formosa, Misiones, cuatro ministros. Y lo más importante, a pesar, digamos, de que es importantísimo la visita a los funcionarios nacionales, el ministro de Justicia, que es el que maneja la seguridad en Paraguay, licenciado Herrera, que también confirmó la presencia.
4: Bueno, ahí estaba la palabra del ministro Hugo Matkovich, confirmando entonces la llegada de Karina Milei, de Santilli y de Montoliva. El evento es la convocatoria, en realidad, a estos funcionarios y a los gobernadores, es por los trabajos de prevención por la llegada del fenómeno del Niño, ¿no? Ajá. Eso es lo que está preocupando a los gobernadores del norte. De esta parte se habla de que el efecto del Niño va a impactar de lleno en Chaco, Corrientes, Formosa y Misiones, que son las provincias más comprometidas, junto a parte de Entre Ríos y Santiago del Estero. Bueno, en ese contexto es que se confirmó la visita de estos funcionarios con estos gobernadores. Van a tener un encuentro acá en territorio, en la provincia de Chaco. El viaje de los funcionarios se había discutido el martes pasado en un encuentro de la mesa política en Casa Rosada, donde ya la semana pasada se había abordado las posibles medidas para afrontar este escenario climático que es inminente. En este contexto, Milei, Santilli y Montoliva van a participar de esta reunión en el norte del país, que está organizado por la Agencia Federal de Emergencias, el organismo que se creó en marzo del año pasado para planificar, coordinar y ejecutar respuestas del Estado ante desastres naturales o emergencias provocadas por el hombre. Bueno, la cita servirá para elaborar, junto al Servicio Meteorológico Nacional y las autoridades de las provincias del noreste argentino, posibles respuestas ante la llegada del fenómeno que alcanzaría sus niveles de mayor intensidad en la primavera. En paralelo, el gobierno viene de aprobar a principios de julio el Plan de Coordinación Federal ENOS, que es una estrategia para reforzar la articulación entre Nación y las provincias ante el riesgo de inundaciones y otros eventos derivados de El Niño. El documento dispuso que abarcará inicialmente provincia de Buenos Aires, Entre Ríos, Santa Fe, Corrientes, Chaco, Formosa, Misiones y la ciudad de Buenos Aires, pero puede extenderse a otras jurisdicciones. Obviamente esto va a depender de lo que se vaya evaluando, ¿no?, en materia climática, pero más allá de la cuestión política, si se quiere, ¿no?, el guiño de Casa Rosada que estos funcionarios desembarquen en la provincia de Chaco, el objetivo es trabajar sobre algo que es inminente, que se viene hablando desde hace tiempo, que se viene trabajando desde hace tiempo y que la población debe saber que esto va a ocurrir, ¿no? El impacto se verá seguramente a posteriori. Esperemos que el impacto sea el menor posible, pero bueno, los pronósticos no son para nada alentadores. Se habla de un fenómeno que va a ser de intensidad fuerte.
5: Sí,
4: ¿no?,
5: hablan del Niño recargado.
4: Exactamente. Así que bueno, esto es lo que va a ocurrir el día 3 de agosto.
5: Ok. Para contarte, Arrieta, pero buenísima, buenísima, tiene que sonar el dale campeón.
4: A ver,
5: en Corrientes tenemos el primer macho campeón, el gran macho campeón.
4: ¿Sí?
5: A ver. Ahí está, en Corrientes. La cabaña El Nazareno de la localidad de La Cruz obtuvo el gran campeón macho en la rural. Es de la raza Romey, que es su primer participación en la exposición rural de Palermo. Ya tenemos campeones, correntino, un solo ejemplar alcanzó para que le den el galardón. La firma Gianelli, sociedad anónima, logró el máximo galardón compitiendo con un solo ejemplar de carnero, Gigi de la Cruz. El animal que primero ganó en su categoría representará a Corrientes para continuar el desarrollo genético del rodeo propio. Ya tenemos entonces nuestro primer campeón en Corrientes, en la Expo de la Rural. Está bueno. ¿Tiene un primo que debe salir? Está modificado genéticamente y acá va a tener muchos hijitos ahora.
4: Mirá vos, qué bueno. Bueno, Chaco también obtuvo buenos resultados, buenos premios.
5: Exactamente. Bueno, esto continúa, así que bueno. Hay que seguir. Ahí está, mirá, la cantidad de medallas que tiene.
4: Qué bueno,
5: Sí.
4: Aparte estamos hablando de una Expo Rural de las más, tal vez la más importante, ¿no? De la provincia de la República Argentina.
5: Sí.
4: Bueno, cancelaron un tributo de Rosalía en Córdoba. ¿Algo contaste vos?
5: Sí, lo cancelaron.
4: Ajá, ¿por qué?
5: Lo cancelaron. Bueno, la cuestión es que hay muchos abogados involucrados ahora.
4: ¿Ah, sí?
5: Parece que la feria, sacame de burrame, la feria es en todo el país, ¿no? La feria judicial.
4: Sí.
5: Bueno, igual han vuelto a sus oficinas.
4: Ajá.
5: Rápidamente a sus estudios, porque la gente pide que se le devuelva la entrada. Ahora, parece que hay lugares o que hay una ley que dice que después de 10 días de comprada la entrada, como que no la puedes devolver.
4: Sí.
5: O sea, tenés 10 días para arrepentirte.
4: Sí, la ley de defensa al consumidor.
5: Sí, parece que tenés 10 días para arrepentirte. Esto puso en vilo a los abogados que están hablando de que culturalmente ella...
4: Sí, se habla de que ella... Deshonró, se quiera, la República Argentina, y por eso esta ley queda en segundo plano y vos te amparás en que te ofendió este artista y por eso querés de la devolución de la entrada.
5: Querés la devolución inmediata.
4: Es una cuestión a discutir legalmente. Yo no sé si van a entrar en eso.
5: Bueno, la cuestión es que hay un montón de abogados involucrados que están ahí mandando cartas documento.
4: Ah, mira, carta documento para Mansalva.
5: Ajá. Y bueno, en Córdoba se iba a hacer un homenaje, tributo, una cosa así con los temas de Rosalía, cancelado.
4: Sí.
5: Otra cosa que piden es el Colón, viste que tiene su staff de bailarines.
4: ¿El Teatro Colón?
5: El Teatro Colón.
4: Ajá.
5: Que se dedican exclusivamente a lo clásico, pero también hacen danza contemporánea.
4: Sí.
5: Parece que se había colado por ahí una cancioncita de Rosalía abajo.
4: Ah, la mierda.
5: Abajo toda la coreografía.
4: Ah, ¿se viene en serio?
5: No, se viene muy fuerte esto. Parece que esto ha unido bastante a los argentinos contra. Rosalía.
4: Bueno, y esto de... era un...
5: deshonra, hablan de deshonra.
4: El ensamble de sinfónico, era un ensamble sinfónico, bueno, Rosalía en concierto llamado,
5: sí,
4: ¿no?
5: Chau.
4: A la miércoles,
5: abajo.
4: El homenaje.
5: Sí, están buscando...
4: pero dicen igual, por razones ajenas a la organización.
5: Sí, nadie compra la entrada. Y hay un montón, y hay un aluvión de... porque parece que las empresas se amparan en esta ley de los 10 días para devolver la entrada.
4: Sí.
5: Y bueno, hay un aluvión de abogados que volvieron exclusivamente para empezar a enviar las cartas documento a las productoras. Pero se
4: ven,
5: o sea, en un medio nacional estaban diciendo que no eran muchas, que no había que entreverar y qué sé yo. Pero parece
4: que se está armando en serio.
5: Pero se está armando en serio, son bastantes.
4: Bueno, hay una propuesta también de cambiar el nombre de la Plaza España de Buenos Aires por Plaza Messi, le quieren poner.
5: Ah, ¿en serio?
4: Sí, se picó mal en serio. Sí,
5: se picó mal, bueno.
4: Acá tenemos una Plaza España también.
5: Sí.
4: ¿Por qué no le cambiamos el nombre?
5: Sí.
4: Plaza Fabriciano, por ejemplo.
5: ¿Cuál? Sí.
4: Plaza Sibila.
5: No, tampoco tanto, todavía no.
4: Bueno,
5: La Soleta. Bueno, no, pero sí hay que esto se viene fuerte, se va picando en serio. Hay muchos abogados que están trabajando, que incluso por redes sociales se los ve diciendo, bueno, vuelvo al estudio de tal hora a tal hora, y empiezan a enviar cartas documento,
4: claro.
5: Cartas documento para todos lados. Esto Las empresas se niegan, va a traer un problema jurídico.
4: Ajá.
5: Seguramente, pues vos decís, es discutible judicialmente.
4: Sí.
5: Bueno, evidentemente va a traer.
4: Aparte, ¿qué juez se va a oponer a eso, no?
5: Están basándose en eso que dijiste vos, la deshonra. Deshonró al país. Chau.
4: Bueno, nos vamos, Sibila.
5: Nos vamos, Arrieta.
4: Nos reencontramos mañana, viernes ya, fin de semana. Estamos iniciando. Recuerden, a las 1 estamos en vivo desde el predio de la Bienal con el noticiero de la gente. A la noche, la transmisión de los espectáculos. Hoy es noche de cumbia,
5: sí,
4: de cachengue
5: en
4: la Bienal.
5: Mati.
4: Así es que seguramente andaremos por allí.
5: Sí,
4: ¿eh?
5: Estaría ahí.
4: ¿Vos vas a ir también?
5: Yo voy a ir.
4: Bueno, nos vamos a ver en la Bienal entonces.
5: Seguramente que sí.
4: ¿Vas sola?
5: No, viene Gustavo, llega a las 7:30.
4: Ah, ok. ¿Es un escultor invitado él o...?
5: No, no es escultor invitado, pero se muere por verle bien algo.
4: Ah, mira.
5: Me dijo, me voy exclusivamente a ver qué es esto de lo que están hablando tanto.
4: Que tanto se habla.
5: Sí.
4: Bueno, nos vamos. Gracias por acompañarnos. Hasta mañana, si Dios quiere.
5: Chao.

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0: amigos de la TV pública, mientras estamos escuchando aire en el escenario, estamos acá con Jorge Rojas. Bienvenido, amigo.
1: Muchas gracias.
0: ¿Qué tal el encuentro con el público serenater un año más?
1: No, hermoso. La verdad que hacía un tiempo largo que no tenía la oportunidad de estar acá en la Bodega Encantada, así que estaba lleno de expectativas por cuando pasan muchos años a un lugar que uno quiere, que lo ha vivido de cerca por mucho tiempo, se extraña, así que nada, estoy feliz de haber estado acá.
0: Qué bueno, lo diste todo en el escenario,
1: sí, ¿no? Sí, todo lindo.
0: Increíble, cantaste con los changos de Jana Luca también, ahí, qué bueno.
1: Sí, la gente con su canto, con su aplauso, con su cariño, acompañándote después de todos estos años, la verdad que emociona de verdad. Después de 30 años cantando, llegar una vez más y recibir tanto cariño es un regalazo.
0: Qué bueno, te tenemos acá un ratito con nosotros y te agradecemos un montón
1: por favor,
0: te hayas acercado acá al set de TV pública. ¿Vas a subir a cantar con los changos ahí?
1: Sí, recién cuando estaba bajando me crucé con el Colo y me dice, ¿te queda para cantar una zampi? Claro, le digo, claro, me quedo.
0: Es que serenata es un festival, pero a la vez juntarse a guitarrear
1: con
0: amigos,
1: lo mismo pasó con el Pelo y hermano de Orellana Luca, que nos veníamos mensajeando por lo que estábamos planificando para la Yapa el próximo 3 de marzo. Me dice, estamos yendo, vamos a estar allá el día que canta, porque yo creo que tocan mañana. Así que le digo, bueno, nos vemos detrás del escenario y cantamos algo. Así que, bueno, esto pasa cuando hay un encuentro con changos que uno quiere, admira. Y, bueno, juntarse un ratito a cantar es un placer.
0: Qué bien. ¿Te acordás la primera vez que pisaste este escenario?
1: Fue hace muchos años. Me acuerdo acá en Chimburí, debe ser 30 años, cuando vine aquí a la serenata. Las primeras veces dando vueltas, cantando en las peñas. Participé en una preserenata hace muchos años. Sí, y luego, bueno, ya tuve la oportunidad de subir.
0: Quisieras compartirle a la gente de la TV pública que nos está viendo en toda la Argentina algo que no te haya preguntado yo y quisieras dejarle un mensaje a la gente.
1: No, con respecto a lo que estoy viviendo acá en este momento, que ha sido una noche realmente especial. He vivido muchas cosas en Cafayate, tengo muchos amigos, tengo familia. Eso me ha hecho en algún momento escribir sobre este valle. He estado mirando este cielo y esta luna en algunas oportunidades, me hizo escribir esta bonita samba que compartimos ahí también con estos cantores cafayateños, Lunita Ballista. Así que, bueno, quiero mucho este lugar y realmente ha sido un gustazo volver.
0: Jorge, te agradecemos por el tiempo, por el espacio, te dejamos que vayas a cantar y a compartir con los changos.
1: Gracias a ustedes.
0: Jorge Rojas con nosotros acá para la TV pública, muchísimas gracias, excelente show, hermano.
1: Muchas gracias.
0: Bienvenido siempre en Cafayate, estamos contentos de tenerte. Sigan viviendo ahí por la TV pública. Serenata Cafayate para todos ustedes.

por fin, este reencuentro que tanto habíamos anhelado. El año pasado nos hemos quedado con ganas de estar en los 50 años. Estábamos allá en Chile, representando este lugar maravilloso que se llama Argentina. Todo muy lindo allá, pero lo que hemos extrañado Cafayate no se dan una idea. Así que esta celebración es doble para nosotros, estar aquí en casa, con la familia, con ustedes. Es una bendición. Siempre, siempre vamos a agradecerle a la vida y a la música por esta maravilla, por este camino hermoso que nos viene regalando. Gracias a cada uno de ustedes. No queremos dejar pasar la oportunidad de este encuentro, porque la música no es otra cosa más que puente, más que encuentro. Y esta noche estamos compartiendo la cartelera, compartiendo el escenario con nuestro queridísimo Jorge Rojas. ¡Fuerte ese aplauso para el cantor! Antes que pire, lo agarramos. Y como buena juntada, vamos a hacer una samba, pero vamos a cantar todos juntos. Sí, señor. Dice, primera.

0: el aplauso para Jorge.
1: Gracias, gracias, gracias, gracias.
0: Qué gustito que nos hemos dado. Bueno, hace rato decíamos que el año pasado no estuvimos, y no estuvimos por esta canción que viene ahora, que queremos cantar con todos ustedes. Esta canción que nos ha dado un regalo, uno de los más lindos del camino, que ha sido poder representar a nuestro pueblo, representar a nuestra tierra, a nuestras raíces, a través de la música, a través del canto y del canto de Salta. Queremos esta noche cantarla para todos ustedes con todo nuestro amor, con toda nuestra gratitud, porque sabemos que toda la provincia de Salta ha hecho fuerza para que traigamos esas dos gaviotas a casa. Y esas dos gaviotas son de todos nosotros, de todos. Cantamos juntos, dice así.

¿Seguimos cantando? Bien fuerte.

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2: Hola, hola, ¿qué tal? ¿Cómo le va? Bienvenidos. Muy buenas tardes. Buenos días para algunos también. Estamos comenzando otra entrega de este noticiero, nuestra gente. Ya de día jueves 23 de julio, aquí instalados en el Domo del Centenario, en lo que es este estupendo estudio de Somos Uno, nuestro compañero acá trabajando a destajo, con nuestro compañero también de Norte Grande, así que bueno, estamos muy felices de estar compartiendo estos momentos con ustedes, con toda la gente que están aquí trabajando. Vamos a tener invitados en el día de hoy, como todos los días, así que tenemos muchísimas novedades para compartir en este

0: febrero. Así que estamos con todos nuestros compañeros trabajando, ya vamos a estar en minutos nada más. Ya está aquí en nuestros estudios el presidente del Nuevo Banco del Chaco, el señor Livio Gutiérrez, así que vamos a estar hablando un poco acerca de las actividades que está desarrollando el banco aquí en la Bienal y también, obviamente, de los proyectos y todo lo que se ha estado lanzando en el día de hoy. Doctor, ¿cómo le va? Guillermo Arrieta, ¿cómo anda?
1: ¿Qué tal? ¿Bien? Buenas tardes, Miguel. Bien. Buenas tardes a toda la audiencia. Muy bien, ¿eh?
0: Bien.
1: Ha cesado la llovizna, sí, por momentos. Sí, sí, sí. Así es que esperemos que esté muy lindo para la noche, sobre todo, uh-huh, que hay un plato fuerte hoy en materia artística.
0: Totalmente. Ya vamos a estar con los artistas que van a estar esta noche, entonces, allí en el escenario mayor del Domo del Centenario, porque va a ser una jornada muy, pero muy linda, ¿eh? Anoche mucha gente, antes de anoche también con pico. Hoy seguramente va a estar nuevamente con bastante público ahí la zona del parque, así que bueno, todas las noches hay espectáculos y el gran cierre va a ser el próximo domingo con Abel Pintos.
1: Con Abel Pintos, ¿mm? Exactamente, donde también se espera una multitud ya en el cierre, pero bueno, hay que ir día a día, ¿no? Pues son tantas las actividades, sí, sí, realmente. Sí, sí, sí. Hoy tenemos la finalización, acaba de culminar el premio Desafío,
0: claro,
1: ¿no?
0: Claro,
1: vamos a estar conociendo al ganador esta noche, esta tarde noche, así es que la verdad que se está poniendo muy lindo la Bienal y obviamente los escultores internacionales que están a contrarreloj ya dándolo los últimos pasos para poder terminar sus obras.
0: Ezequiel Villordo, ¿cómo le va? ¿Cómo anda? ¿Cómo
2: están,
0: buenos días,
2: chicos?
0: Buenas tardes.
2: ¿Bien? Muy bien, muy bien. La Bienal, un episodio más que este obstáculo que también se ha sumado puntualmente tanto para los que son los escultores que trabajan con mármol y acero inoxidable, como así también para el premio Desafío, que fue nada más y nada menos que esta llovizna tenue. Recordemos que cuando comenzó la madera incluso estaba bastante húmeda y esto también generó un obstáculo que le da quizás un sabor un poco más en relación a lo que fue este clima que acompañó durante toda la Bienal y esto también que genera muchas expectativas. Misiones, que viene de ser el último ganador, Chaco en 2022 y así también en 2018 Misiones nuevamente, son estas contrincantes en premio Desafío que también vamos a tener hoy esta resolución y los jurados de quién han elegido puntualmente a lo que es uno de los grandes eventos que se espera aquí en la Bienal.
0: Bueno, vamos a estar con escultores también aquí en este mediodía, también con integrantes del jurado, en fin, porque ya van a empezar a trabajar obviamente el sábado. Se cierra todo esto, pasó tan rápido la semana, sí, hoy es el día jueves, prácticamente no nos dimos cuenta de todos estos días que hemos estado aquí en este lugar y bueno, y la gente que va acompañando en forma permanente. Así que vamos a estar con todos ellos, vamos a hacer también una evaluación de cómo se viene trabajando hasta el momento, está la gente de la Fundación Urunday aquí también acompañando, así que bueno, tenemos un montón de temas para desarrollar en la jornada de este día. Y vamos a comenzar ya con la primera nota y tiene que ver con ¿cómo nos ubicamos en esta Bienal? Allí hablamos con Lorena Sosa, el comité organizador de la Bienal, un mapa interactivo para poder conocer los lugares e ir por allí. Buena gente dice, bueno, quiero ver esto puntualmente. Bueno, van a través de este mapa interactivo poder llegar a cada uno de los lugares. Vamos a ver la nota.
3: Bueno, en el sector de informes, que está en realidad en la entrada de la oficina Fundación Urunday, brindamos esto, justamente, una guía para la persona que viene y quiere ver qué es lo que hay en el predio. Tenemos el plano, que uno puede acceder al plano porque lo tenemos puesto sobre el escritorio, pero además también el plano está accesible para todas las personas que quieran, sin tener que acercarse hasta acá, pueden escanear el código QR. Este plano, por ejemplo, acá es donde nos encontramos en este momento. Y bueno, desde aquí direccionamos a todas las personas. Por ejemplo, si estás acá y querés acceder a la carpa de los pueblos originarios, te voy a indicar de que te dirijas hacia tu izquierda, que te encontrás con el pasaje Fabriciano. Si seguís a tu izquierda vas a ver que tenés la pista de atletismo. Están las
4: ahí
3: gradas.
4: Donde está el escenario principal,
3: digamos. Exacto, donde está el escenario principal. Están las gradas y por detrás de las gradas vas a encontrar una carpita blanca grande donde están todos los pueblos originarios y hay otros expositores también que hacen diseños propios, emprendedores, artesanos, locales en su mayoría, que ellos tienen cada uno su stand y pueden la gente puede acceder a sus productos.
4: Bueno, a ver, vos me mostraste, vamos a escanearlo ahí en este momento. Vamos a escanearlo en este momento, mira, ahí lo vamos a hacer acá, ahí vamos a escanear el código, ingresamos, esto es interactivo.
3: Esto es interactivo, vos te podés, ahora si querés te lo muestro, una vez que accede hay un iconito rojo que vos cliqueando.
4: Ahí estamos viendo,
3: Cliqueando sobre el icono te dice vos te encontrás.

0: encontrás en este lugar, y es bastante próximo al lugar puntual donde te encontrás. Tiene muy poca diferencia de metros.
1: Es como un GPS, digamos.
0: Claro, exacto. Es como entrar al Maps y bueno, y ahí te posiciona y te, por ejemplo, si tenés ganas de ver dónde están los patios gastronómicos.
1: Ahí estamos, ahí ingresamos, a ver.
0: A ver, por ejemplo, acá arriba, modo interactivo. Y ahí le doy clic acá.
1: Y ahí te ubica en el lugar que estás vos.
0: Ahí te posiciona donde estás. Y si vos querés irte, por ejemplo, emprendedores de resistencia, patio de comidas, por ejemplo, te muestra con el color rosado en este caso todos los patios de comidas que tenés.
1: Toda la región.
0: En todo el predio de la Bienal. Todos querían venir a ver los escultores, qué iban a hacer, cómo iban a trabajar, cómo arrancaban. Tuvimos un acto inaugural muy lindo, muy emotivo. Estuvo la banda de la policía, la banda de los penitenciarios también, y fue algo muy, muy lindo.
2: Perfecto, allí la gente de la Fundación Urunday entonces brindando todo tipo de servicios para los visitantes. Hay que tener en cuenta que hay mucha gente de afuera, de otras provincias, inclusive de otros países, que están visitando, algunos visitan por primera vez la Bienal y en ese sentido quieren tener obviamente un lugar o algo interactivo como para poder ubicarse, claro. Guille, y bueno, llegar a los lugares que por allí específicos que ellos quieren ver o de alguna manera recorrer también todo este inmenso predio.
3: Y además, lo que es la competencia internacional, tenés escultores invitados en otro sector, tenés el premio Desafío, es como para tratar de ubicarse, porque es un predio realmente muy grande y con diferentes alternativas.
2: Exactamente. Bueno, está con nosotros, lo habíamos dicho hace minutos nada más, el presidente del nuevo Banco del Chaco, el doctor Livio Gutiérrez, le damos la bienvenida. Livio, ¿cómo le va? Buenas tardes, buenos días, ¿cómo anda?
4: ¿Qué tal? Muy buenos días a ustedes, muy buenos días a la audiencia.
2: Bueno, lo increíble lo que está, lo que envuelve esta Bienal, ¿no es cierto?, de esculturas, y bueno, el Banco del Chaco con una presencia muy, pero muy activa. Coméntenos un poquito qué están brindando en estos días.
4: Bueno, la verdad nosotros tenemos un convenio de trabajo con UNE, tenemos un espacio en común. Lo que estamos trabajando con ellos tiene que ver con los desafíos que tenemos de aquí al futuro, en realidad, porque trabajamos mucho en lo que tiene que ver con charlas de educación financiera. Dentro de 15, 20 minutos va a haber chicos de escuelas secundarias que vienen del interior de la provincia, no solo en la Bienal, sino como trabajo de semana a semana que viene haciendo el banco hace muchos meses, y pretendemos seguir con esto. Y por otro lado, también ayer hemos desarrollado charlas que tienen que ver con la cuestión relativa a ciberdelitos. Tuvo Julio López dando una charla ayer a las 5 de la tarde. Entendemos que estos temas son claves para el manejo bancario. Lo que tiene que ver con educación financiera, pretendemos además que los chicos aprendan a cómo es un sistema de ahorro, qué significa un plazo fijo, a usar un QR, a usar una tarjeta de débito o de crédito. Y bueno, creo que esto también pretendemos que sean nuestros emisores y puedan transferirlo a sus papás, a sus abuelos. Claro. Y la otra cuestión es la preocupación del futuro, ¿no? Lo que tiene que ver con los ciberdelitos. Y la verdad que estamos muy conformes con el trabajo que venimos desarrollando en materia de prevención, porque ya hemos tenido fallos judiciales en los cuales gente que se siente afectada por los delitos empieza a buscar responsables. Claro. A veces las responsabilidades son propias, pueden ser bancarias, claro, pero evidentemente cuando hay un delito, el delincuente es el verdadero responsable. Pero judicialmente ya tenemos fallos en los cuales reconocen público y notorio el trabajo prevencional que hace el nuevo Banco del Chaco, y también nuestros dobles sistemas digitales de control para evitar este tipo de delitos. Entonces, tengo que contarlo porque ABAPRA, que es la Asociación de Bancos de la Provincia de la República Argentina, me pidió el fallo, que es un fallo bastante novedoso de aquí, bueno, de resistencia, donde dicen, bueno, esta gente se dedica a prevenir, tienen un sistema o el core nuevo del banco que permite tener hasta doble y triple sistemas de seguridad. Así que bueno, esto es bastante interesante también de aquí para adelante, y aquí, más allá de lo que tiene que ver con el stand propio, estamos trabajando nosotros en el marco de esta Bienal. Hemos definido poner a consideración de la comunidad y de todo el mundo gratuitamente la posibilidad de que conozcan las obras de arte que tiene el Banco del Chaco. Es decir, durante muchos años el banco fue comprando cuadros de artistas chaqueños, sobre todas las cosas, muy renombrados, desde, Pértile de apellido y muchísimos más que hoy están puestos en el Club Social todos los días,
2: todos los días.
4: La mañana.
2: Eso arrancó el jueves, Lidia, ¿no es cierto?
4: Eso arrancó el jueves pasado y va a seguir hasta el día lunes.
2: Hasta el lunes. Este es el marco de la Bienal también.
4: Sí, sí, sí, en el marco de la Bienal hay cuadros de Miró Lockett y muchos más, así que la verdad que los invitamos.
2: Para que nunca se exhibieron.
4: Que nunca se exhibieron, que están, digamos, dentro del edificio del banco o están asegurados porque tienen un valor patrimonial y tiene que ver, digamos, con la cuestión patrimonial del banco. Así que, bueno, hemos celebrado los seguros correspondientes, la seguridad está correspondiente bien, para poder exponerlos y que toda la gente lo pueda ver. Creo que una extensión que hace el banco a salir y abrirse a la gente y sobre todo en materia de arte. Y por otro lado, colaborando también con lo que tiene que ver con el escenario principal, con folcloristas y con artistas que son de aquí, que son de la provincia del Chaco, que tienen la oportunidad de mostrarse, así que estamos colaborando también desde el punto de vista pecuniario con esto. Y con nuestra tarjeta web, que es la tarjeta para jóvenes, que estamos en el otro escenario donde está el lago, digamos, del parque. Así que, la verdad, muy contento, muy conforme, digamos, con el desarrollo y lo que planteo siempre, ¿no? Creo que los chaqueños tenemos que vivirlo a esta Bienal como propia. Somos un poco complejos los chaqueños. Sí, sí. Yo el otro día decía, cuando van a Cosquín agarran el cartelito de Bancor del banco y están todos ponen a cabo ayudar a los artistas y dicen, no, ¿por qué el banco le ayuda a los artistas? O sea, que es esa. Entonces, también necesitamos que nuestros artistas también acompañen a la provincia, acompañen al banco en el sentido de reforzar esto para que realmente hagamos cuerpo y esto no se vive en otro lugar del mundo.
2: Esto es único.
4: Sí, es único, pero además quienes están trabajando sobre mármol no es que son 6 o 7 que se inscribieron, fueron preseleccionados entre 400. Sí, claro. Es decir, son los que llegan a la final del mundo, hablando mal y pronto, ¿no? Entonces, creo que estas cuestiones nos hacen muy bien como chaqueños y tenemos que vivirlas, sentirlas, acompañar a los emprendedores. Hay decenas de emprendedores que se prepararon con la gente de la municipalidad, que se prepararon con la gente de la provincia, y creo que en ese marco, hoy por hoy, también tenemos que acompañarlos a ellos para que ver si ese emprendimiento termina solidificándose en el tiempo y se continúa 2, 3, 5 años y generamos una pyme, generamos un proyecto de largo plazo.
3: Uh-huh. Bueno, usted hablaba de educación financiera, ¿no? Que tema importantísimo que recién ahora se está empezando a dar en las escuelas. El banco tiene ahí un rol fundamental de trasladar también esos conocimientos a los abuelos o a los padres. ¿Hay interés en los chicos?
4: Sí, hay interés. Dentro de un ratito los pueden ir a ver. Nosotros hacemos todo un sistema de animación, le enseñamos a cómo constituir un plazo fijo, qué te genera tener un plazo fijo, la importancia de tener una inversión para que esa inversión, que alguien deposita dinero en el banco, ese dinero que se deposita en el banco sirva para hacer la compra de un tractor y ese tractor que genera plata en la otra punta de la provincia del Chaco, como hicimos el otro día en Agronés, entregamos tres tractores y vehículos a través del leasing del Banco del Chaco. Es decir, nuestros productos están entrando de forma muy importante en el sector agropecuario y queremos extendernos a otros sectores. Por eso mismo pusimos a consideración el Chaco Construye, que es la tarjeta tuya o Unicobros, con plazos largos de devolución y con cuotas que son accesibles para la gente para que pueda hacer arreglos en sus viviendas. Hemos trabajado mucho con la situación complicada que ha vivido el Impenetrable hace 3 o 4 meses con las inundaciones, sucursal de Castel y Pampa del Infierno, la zona de Sausalita, Misión Nueva Pompeya. Bueno, todos hemos trabajado a los efectos de poder dar crédito para que esa gente pueda recuperarse a una tasa que no existe a nivel nacional, como le decía yo, porque es una tasa del 17%. Entonces, cuando las tasas a nivel nacional están en el 50, 70, es más que conveniente. Y bueno, la idea de ese crédito era que esa persona que perdió una heladera pueda comprarse una heladera, esa persona que perdió su modular, su cama por la inundación, pueda recuperar sus muebles. Así que la verdad que tengo que agradecer además a todo el equipo del Banco del Chaco. Hay gente que trabaja permanentemente, los empleados, la parte ejecutiva, la parte gerencial, están puestos a disposición y la verdad que la colaboración es muy grande.
2: Totalmente. Aparte, más allá de las aplicaciones, de la tecnología, Livio, el chaqueño tiene la posibilidad de ir al banco y que alguien lo atienda personalmente. Eso tiene para la gente grande, principalmente, un valor tan importante.
4: Sí, la territorialidad.
2: Sí, sí.
4: La territorialidad que tiene el Banco del Chaco Dentro de nuestra provincia no la tiene ningún otro banco. Y esto es clave, digamos, para poder desarrollarse, para poder decir, bueno, ¿sabes quién es el cajero, el banco, el gerente, tu pueblo?
5: Absolutamente.
4: Sí, y sí. Cuando trabajas con otros bancos, otras compañías o las fintechs, no sabes quién te atiende,
3: claro.
4: No tenés idea quién reclamar y nos pasa y estamos en una desventaja competitiva. Yo se lo planteé al Banco Central. Estamos en una desventaja competitiva porque hay gente que está complicada, la morosidad que hay en todo el país es igual. Pero ¿qué sucede? Están endeudados, por ejemplo, la mitad del sueldo lo tienen endeudada con una fintech y la otra mitad tal vez con el banco. Y demandan al banco para que no le descontemos esa mitad, pero la fintech no la demanda nadie. ¿Por qué? Porque no lo sabe el abogado sede, ni cómo contrajo el crédito, es difícil de acreditar. Entonces, el banco, el Chaco, paga, se termina pagando tal vez un costo que la otra empresa no lo va a pagar o tiene que demandar en el juzgado federal porque están todas radicadas en Buenos Aires o fuera del país.
3: Claro.
4: Entonces, nosotros estamos en una situación compleja desde el punto de vista de esa competencia. ¿Pero con qué lo ganamos? Con territorialidad, con atención personal, cuando hay un problema que puedan hablar con el empleado del banco, con el oficial de negocios. Y creo que tenemos un rato largo todavía para seguir trabajando. Y hoy por hoy el Banco del Chaco tiene una muy buena presencia también en la zona NEA, sus balances son buenos, pretendemos que lo sigan siendo. Y creo que hay un programa también muy fuerte que se está haciendo de renovación de sucursales.
5: Qué bueno, qué bueno.
4: Se ha renovado la sucursal de Charata, la sucursal de La Breña se la ha puesto a punto a un salón que quedó muy, muy bueno. Inauguramos hace muy poquito con don Luis Landricina.
5: Buenos Aires.
4: La sucursal de Buenos Aires. Se está trabajando en la sucursal de Villa Ángel, en la sucursal de San Martín, en la sucursal de Villaverde. Es decir, y eso también valoriza al ahorrista porque dices, caramba, está buena la sucursal, claro. Me entiende bien, es cómodo, tengo un buen servicio, quiero trabajar con esta gente. Así que creo que la imagen institucional del banco se está poniendo muy, pero muy fuerte. Y eso vamos tal vez a contramano del resto de los bancos. El resto de los bancos está cerrando.
3: Se están achicando. Sí,
4: se están achicando porque también tenemos que ser astutos desde el punto de vista comercial. La banca digital reemplaza a la banca humana, por así decirlo. Pero nosotros entendemos que trabajando juntas las partes podemos seguir avanzando en este esquema por ahora. Veremos más adelante. Es una definición que hay un equipo trabajando en eso y la verdad es que nosotros pretendemos que por lo menos haya siempre un empleado bancario en algún pueblo del Chaco atendiendo al menos una vez a una semana algún grupo vulnerable,
3: claro.
4: Es decir, los adultos mayores, que son los que más complicados están con
3: A su vez también están promocionando la línea de WhatsApp, ¿no? Que tiene atención humana, que eso es muy importante, ¿no? Es el clásico bot que a veces
4: loco.
3: Te cansás y te tira un menú de 80 opciones y no está lo que vos querés.
4: Tal cual.
3: El Banco del Chaco también, digo, avanza en eso de...
4: Avanzamos en eso, tal cual.
3: De tener un WhatsApp.
4: Hace un poco empezamos con eso y vamos a ver el resultado, pero hasta ahora viene bastante bien.
5: Sí. Muy bien, Livio, hoy la gran, perdón, por último el Black Friday, ¿no es cierto? Con la gente
4: hoy,
5: de Cámara hoy de
4: trabajamos,
5: Comercio.
4: Hoy trabajamos y presentamos el Black Friday con la Cámara de Comercio para el 7 de agosto y 8 creo que es. Y bueno, nosotros estamos yendo con un sistema de cuotas, de 4 cuotas sin interés para todas las compras que se hagan y un reintegro del 10% sin límite de compra.
3: Ah, bien.
5: Muy bien, muy bien.
4: Es interesante, digamos, es una rebaja muy, muy interesante. Así que, bueno, esperemos que este producto funcione y que también permita dinamizar el comercio. Es una definición del gobernador trabajar con el sector privado, sacar, como decimos vulgarmente en el interior, la pata del pecho al sector productivo. Y lo hemos logrado, porque si vos sacás cuentas, hemos rebajado impuestos. Sobre todo lo que tiene que ver con ingresos brutos, hemos congelado 2 años ya lo que fue el impuesto inmobiliario rural, hemos trabajado y sacamos el famoso fondo de salud pública para el sector privado, hemos bajado impuestos, somos una de las pocas provincias que el gobernador ha tomado la definición de bajar impuestos y esto ha sido saludable y de a poco se van dando los resultados. Fíjense ustedes que una de las provincias que más creció en materia de exportaciones, porcentualmente con respecto a años anteriores, fue la provincia del Chaco. Entonces, cuando vos desahogás al sector privado se siente motivado para exportar, motivado para trabajar, y eso es clave para poder desarrollar nuestra provincia y hacernos, de una vez por todas, con cierta autonomía. Nuestra recaudación provincial es muy baja.
5: Es muy baja
4: comparativamente con Nación. La única forma de que nosotros tengamos más autonomía como provincia es trabajando fuerte y acompañando el sector.
5: Totalmente, y se puede trabajar en forma conjunta entre Estado y Nación. Livio, muchas gracias.
4: No, gracias a ustedes por el espacio y que anden muy bien.
5: Gracias. Es Livio Gutiérrez, es presidente del nuevo Banco del Chaco. Está Juan Alba, nos vamos con Juancito adelante. Buenos días, buenas tardes.
6: Yo creo que tiene un rol, un papel importante para que el Bienal se conozca mucho. De todo el mundo hay un interés por arte regional y arte de diferentes partes del mundo. Yo creo que Bienal tiene su lugar especial en la región, en el sur del mundo. Muy, muy interesante, muy interesante. Como embajadores, como diplomáticos de otros países están trabajando en Argentina. Yo creo que es un poco nuestra tarea de ayudar que estos tipos de trabajos, de fenómenos, de eventos sean más conocidos en nuestros propios países.
7: Miguel, está hablando el embajador de Turquía que está recorriendo la Bienal. Embajador en Turquía, ¿cómo es el tema de la cultura? ¿Hay también estas obras, estas esculturas?
6: Exactamente. Exactamente. Yo creo que las naciones de Argentina y de Turquía son similares, por muchas razones. Bueno, como yo digo, las telenovelas son muy populares acá, también fútbol, también cada día un poco más el arte. Bienal Sur, por ejemplo, es conocido. Bienal de Chaco también. Vamos a ver, tenemos que trabajar un poco más para avanzar.
7: En la reunión hoy con el gobernador, ¿cómo le fue? ¿Bien?
6: Muy bien, muy bien. Trabajamos, hablamos mucho de proyecto conjunto, de potencial de inversión desde Turquía acá, de exportación de Chaco en Turquía, hacia Turquía. Hay muchas oportunidades también para las empresas chaqueñas. Puedan utilizar Turquía como un puente entre Oriente y Occidente. No solamente las empresas, pero también los artesanales, los artistas, las universidades, los periodistas, todos sean bienvenidos en mi país también. Y muchísimas gracias para recibirme con toda calidad, con todo cariño. De Gran Chaco. Muchísimas gracias.
7: ¿Cómo es su nombre?
6: Mi nombre es Ömür Budak.
7: Gracias.
6: Gracias, señor.
7: De nada. Buen día. Bueno, Miguel, equipo, el embajador de Turquía que está recorriendo aquí la Bienal, dijo que todavía no pudo visitarlo a su representante de Turquía porque está almorzando, pero ya lo va a ir a visitar ahí cuando está realizando esta obra. Y bueno, destacó la cultura que hay en nuestra provincia. Estuvo reunido hoy a la mañana con el gobernador del Chaco, Leandro Esdero. Tema de negocios es lo que anda haciendo el embajador aquí en la provincia del Chaco y a su vez hizo un paso por acá por la Bienal, que les digo que a esta hora del mediodía está muy expectante a ver qué resultados arroja la inspección que está haciendo el jurado a estas horas aquí en lo que es el predio del premio Desafío Hierros Líderes, porque el jurado está anotando, el jurado está mirando las esculturas, porque hoy a las 18 horas toma la decisión cuál de todas estas esculturas es la ganadora de este premio Desafío 2026.
3: Muy bien, muchas gracias, Juancito. Ya no están trabajando más, ¿no? Ha cesado el trabajo.
7: A las 12 paró el trabajo, no pueden entrar más los chicos acá al predio. Los únicos que entraron y que están todavía en el lugar son el jurado, que está allí en aquella carpa blanca. Estuvieron anotando, viendo todas las esculturas y ya tienen, podríamos llegar a decir, la decisión en esos papeles. No sabemos todavía, van a ir a almorzar y después ellos van a dar a conocer quién es el ganador. A las 18 es el acto donde se va justamente a realizar el nombramiento de cuál de las provincias que están hoy acá es la escultura ganadora. Todas, le digo, están lindas, pero el jurado estuvo mirando detalladamente el color, cómo trabajaron en la madera. Hay algunas maderas que están quebradas, todo eso está evaluando el jurado,
3: sí,
7: porque no es solamente a través de la vista, sino del conocimiento también que se va a tomar esta decisión. Ahí vemos el jurado, ya se está retirando entonces de acá del predio. Entendemos nosotros que ya la decisión prácticamente está tomada. Nos dijeron que iban a ir a almorzar. Vamos a preguntarle a Alejandra, que es de la Hierros Líder, si podemos hablar con el jurado. Alejandra, ¿podemos molestarle al jurado un segundito? Ahora sí, estamos en vivo. A ver, vamos a ver si nos dan el ok. ¿Cómo le va? Sí, sí, lo que se puede, obviamente, no comprometerlos mucho. Simplemente ver, acá está el tres jurado que va a tomar la decisión hoy, equipo. Ellos ya estuvieron viendo todas las esculturas. Obviamente, nos gustaría que no diga quién es el ganador, pero lo anuncian hoy a las 18. ¿Qué vieron del trabajo de los chicos?
8: Bueno, realmente mucho virtuosismo. En 2 días pudieron hacer terminar sus esculturas y respetamos mucho eso. Tenemos en cuenta que son estudiantes que trabajaron 48 horas, que estaban para determinar los últimos momentos, estaban muy cansados, y que si es difícil para un profesional, ellos con los conocimientos que tienen, es realmente un esfuerzo muy valorado.
7: Señor, a usted lo veíamos viendo detalladamente las maderas. ¿Qué evalúan en esto?
9: Mira, en realidad todo. El material, la seguridad con que trabajan, que una obra en sí tenga estabilidad, primordialmente estabilidad, y que tenga un lindo recorrido visual para que el público pueda, dentro de su mirada, ver también el pensamiento y la integridad de los tres, en este caso, tres artistas que tuvieron que realizar una obra. Presentaron un proyecto, un boceto, al cual tenían que respetar bastante, y según la madera que le toque, ellos no es que venían, quiero esta madera, esta o esta. Lo que le tocaban, eso era el desafío, que la madera que le tocaba a cada uno, ellos puedan resolver para llegar a lograr la síntesis que tenían ellos con su boceto. Algunos han podido lograr asimilar la obra con el boceto, otros se les ha complicado a último momento, que también está permitido si hay alguna diferencia de trabajo, o sea, está permitido que modifique. ¿Por qué? Porque todo está dentro del arte tridimensional. Vos podés modificar, porque lo que vos ves en pequeño formato, cuando lo haces un poco más grande, podés modificarlo, siempre y cuando vos después tengas un significado el por qué lo modificaste.
7: Totalmente. Acá lo último también con usted, me dijeron que usted es la más mala, puede ser del jurado.
8: Sí, yo re mala.
7: A usted había que convencerle sí o sí. ¿Cómo vio el trabajo?
8: No, hicimos un lindo diálogo, la verdad que fue interesante, nuestro debate interno, bueno, fue una experiencia muy linda porque las propuestas eran muy diferentes entre sí. Observamos como que tenían ideas bastante originales, en algunos casos más difíciles de plasmar, porque tienen el límite este de tener que trabajar en 2 días, que es realmente muy poco tiempo. Es un milagro que hayan podido terminar sus esculturas. Y bueno, después lo que miramos también fue un poco cómo está hecha, el cómo, o sea, el procedimiento, cómo lo plasmaron, la idea que tenían, y cómo se relacionaron con la materialidad, digamos. Y en algunos casos que también hicieron ensambles de dos materiales diferentes, que eso también es un problema en sí mismo. Y también evaluamos la seguridad de lo que sería esa escultura en un espacio público. Algunas son posibles de convivir en un espacio público con la gente, pero otras no, si tienen, por ejemplo, formas muy punzantes o cortantes, no pueden estar en contacto con el espacio público, ¿no?
7: Le agradecemos muchísimo, sé que van a ir a almorzar relajados a las 18 horas, es el anuncio, ¿no?
8: Sí, los sí. Esperamos.
7: Gracias, muy amable. Equipo, el jurado, ellos tres son los que tienen la responsabilidad de que a las 18 nos comuniquen quiénes de todos estos estudiantes son los ganadores. Muchas gracias por su tiempo y atención a todo lo que dijeron, porque evalúan incluso si las esculturas tienen puntas, claro, por los espacios públicos donde después van a ser colocadas.
3: Gracias, Juan.
7: Hasta luego.
3: Bueno, dejamos el premio desafío y venimos a la competencia internacional porque estamos con uno de los jurados, es Fernando Pinto, que está acompañado de Seferino Ferreira, que es escultor chaqueño sumamente reconocido. Muy bienvenido, gracias por visitarnos.
10: Muchas gracias, Guillermo.
3: Gracias, Seferino, un placer tenerte. Bueno, competencia internacional, a vos te toca la más difícil, ¿no? O tal vez la más interesante. Son tres jurados, ¿no?
10: Somos tres, sí.
3: Son tres. ¿Y cómo marcha el análisis? ¿Ustedes ven el proceso o solo el resultado para evaluar?
10: Vemos parte de la última parte del proceso y, y el resultado, que es pues ya al final.
3: Claro. Bueno, oriundo de Colombia.
10: Colombia, sí.
3: ¿Cómo te llegó la invitación?
10: Pues yo he participado acá 2 veces. Estuve en el 2012 y después en el 2018. Y bueno, me invitaron esta vez a venir a ser jurado con dos grandes escultores también. Solieva y Ogata. Uh-huh. Y bueno, estamos acá muy felices de volver, muy felices de volver. Y muy sorprendidos de encontrar un grupo tan, tan sólido de escultores, ¿no?
3: Son, claro. Qué bueno.
11: Fernando, dime. ¿Qué se siente ser primero participante, después jurado? Debe ser complicado, pero si hay alguien que sabe lo que es contrarreloj, tener un tiempo prudente, la hora de descanso y que la figura empiece a tomar vida, ¿qué se siente estar en ese rol, tanto por un lado escultor como el otro era jurado?
10: Bueno, el de jurado, que es el nuevo para mí, pues primero muy honrado. Muy honrado. Los escultores que están participando son grandes profesionales. Los he conocido a la mayoría de ellos en diferentes eventos en el mundo. Y pues muy honrado de tener, digamos, en mis manos el juicio de tan grandes escultores, pues, ¿no? Pero, por otro lado, pues... los admiro a todos y todos saben que son buenos, o sea, ellos mismos saben que son buenos. Eso por un lado. Ser jurado es difícil por eso, porque son muy buenos, pero es una oportunidad muy feliz para mí de tenerlos a ellos. Y como escultor siempre he estado muy feliz de estar acá, o sea, lo que dicen ustedes, lo que saben aquí en la Bienal, son únicos en el mundo. Esto no pasa, esto de sentirse acobijado por la gente, de que hasta los niños entienden de qué estás hablando, entienden idiomas complejos, abstractos, son muy directos, interpretan la escultura. Esto no pasa en ninguna parte del mundo. Es muy, muy, como escultor es muy, como que te llena mucho como escultor, saber que hay un lugar en el mundo que capta la escultura también como resistencia.
3: Seferino, estás transitando una bienal más, vos tenés varias, ¿no? Ya como colaborador, pero además como, no sé si heredero, pero un buen alumno de Fabriciano, ¿no? ¿Cómo estás viviendo estos días?
12: La verdad que esta bienal creo que es un punto de partida para nosotros después de dos bienales de duelo, porque la verdad que para quien les habla y para el grupo... En su principio seguimos un legado por un compromiso, ¿no? Y hoy creo que es un punto de partida viendo lo que se vio, lo que se está viviendo en esta Bienal. Yo a los chicos míos, a mis compañeros que son colaboradores, que somos colaboradores, le contaba a Fernando que para mí esto es la Bienal. Hoy es la Bienal. Porque vimos mármoles, vimos polvo, o sea, es lo que estábamos acostumbrados a ver. Si bien... no está Fabri hoy, pero quizás está dando vuelta ahí arriba donde están trabajando ellos, y es un placer. Y la verdad que son varias bienales ya que vengo de los concursos, después, como sabrán, esto se convierte en bienal. Y bueno, y me toca de ese punto de partida que fue concurso latinoamericano, sudamericano, nacional, bueno, y después bienal. Y aquí estoy presente honrando el gran nombre de Fabriciano. Y bueno, dicen que cuando hay un buen maestro y un buen alumno sale algo lindo, así que creo que algo salió.
3: Indudablemente, lo escuchaba Fernando decir esto de que para un escultor ver esto, el contacto con la gente, que hasta los niños interpreten, me parece que es un objetivo cumplido de Fabriciano, ¿no? Porque él quería esto, que el polvo del mármol llegue a todos.
12: Sí, creo que fue un visionario, siempre digo que Fabri fue un visionario porque sacó, si bien en otras... en otro siglo, en otro tiempo, el arte fue elitista.
3: Claro.
12: Y Fabri se animó a sacarlo al público, a exponer, a hacer un museo a cielo abierto. Creo que pocas personas han tenido la visión que tuvo él, más allá que fue impulsado por los hermanos Guglietti, ¿no? Creo que él supo ver el objetivo de ellos. Y bueno, y hoy somos lo que somos por ellos tres, por esas tres personas que, gracias a ellos, nosotros estamos hoy aquí reunido contando lo que fue Fabri, como decía Fernando, que no ven en el mundo esta calidad humana, ¿no? Y la calidez del chaqueño, del argentino. Creo que tenemos que estar a la altura de las circunstancias y acompañar a los escultores que se enamoren de la provincia, que lleven este amor, que mostramos nosotros por el arte, que otros escultores se enamoren y quieran volver al Chaco. Tal caso que algunos de los que están hoy presentes decían que venían presentando los proyectos de hace 10, 8 años.
3: Claro.
12: Le tocó la suerte, no sé si la suerte, creo que han presentado un buen proyecto, por eso se lo tuvo en cuenta y se lo convocó. Y decían que ellos no podían creer, entonces volvían a releer el mail que recibían. Y imagínate nosotros la felicidad de poder escuchar que cuenten esas cosas, ¿no? Porque uno por ahí dice, no, ¿qué voy a insistir? A lo mejor mi proyecto no sirve, pero también la insistencia hace que uno pueda llegar donde quiera, ¿no?
3: Sin dudas.
11: Fernando, la gran pregunta creo que quiere la gente, ¿qué es lo que evalúa el jurado? Porque a muchos les gusta, ven una figura con la cual, o una escultura que la ven y ya la sienten propia, y dice, esta me parece la mejor, después gana otra, y es como que suele pasar. ¿Qué es lo que evalúa el jurado?
10: Bueno, yo creo que somos distintos los jurados, pues todos somos personas distintas, artistas distintos, tenemos preferencias distintas por el tipo de arte, por el tipo de forma que nos gusta, y yo creo que en principio, y lo hablo por mí, en principio lo que miro en una escultura es la capacidad de comunicar, de que te diga algo, de que te haga hacer algo, o sea, o tocarla, o mirarlo, darle la vuelta, esa capacidad de conectar con la gente. Digamos que eso es lo primero que evaluamos, en mi caso. Yo creería que en caso de que tengamos percepciones distintas, iremos a evaluar otras cosas más objetivas, digamos, otros aspectos más objetivos, como la calidad técnica, como los acabados, como las líneas, como, bueno, no sé si llegue el caso. Es probable que en principio todos estemos de acuerdo en que la que más nos llama o la que más nos parece es una, pero en caso de que no, yo pensaría que empezaremos a evaluar otros aspectos que sean más objetivos y que nos hagan llegar a una conclusión unánime.
11: Claro, y Ceferino, me quedaba recién esto, como decías, que no sé si es suerte, sino que ellos mostraron y tienen el talento para que hoy estén acá. ¿Cuántos escultores fueron los que han presentado? Porque tenemos entendido que son más de 200, después se hace un arduo trabajo para seleccionarlos también. Y un poco también antes de arrancar la Bienal decíamos, siendo un escultor, viniendo a Resistencia, lo que es la pieza de mármol y demás, nosotros los normales no vemos la capacidad de convertir eso en algo tan bello. ¿Qué pasa por la cabeza de un escultor, como así también usted por parte de la organización?
12: Primero que la convocatoria es abierta y se hace a nivel internacional, como se sabe. Y se inscribieron más de 70 países con 490 y pico de inscriptos, en la cual hay filtros como se van viendo los premiados, la cantidad de premios quizás por ahí, el proyecto. Hay un montón de cosas que se evalúan y va viendo un filtro, digamos, claro. Cada vez más, digamos, de los 490 quedan 245 y así van bajando hasta que, bueno, hay una opción que hay que tomar una decisión y decir, bueno, me gusta, o sea, la comisión evalúa donde dice, queremos estos 10 y tiene que haber una similitud entre todos los competidores, ¿no? Porque acá vienen a competir, vienen a hacer sus obras. Y la verdad que es un poco difícil por ahí transmitir lo que uno piensa, sino que cuando está delante del material, al material lo va transformando uno mismo, si bien hay un boceto, hay un dibujo, donde después la materia se va convirtiendo en forma y va dejando un mensaje en cada espacio, en cada línea, en cada diagonal, uno va dejando un mensaje a través de ella. Y solamente por ahí es la emoción, como siempre digo, no se explica, sino se va plasmando a medida que va construyendo.
11: La Bienal que viene va a ser la mejor. ¿Continúa eso o...?
12: Y tenemos una frase, un legado que hacerlo. Tiene que ser la mejor, como esta que estamos superando. La verdad, como decía recién, creo que es un punto de partida para el grupo nuevo que está, si bien yo vengo del anterior, vienen gente jóvenes y bueno, y trataremos de acompañar a la altura de las circunstancias, ¿no?
3: Ceferino, ¿de dónde viene el mármol?
12: ¿Qué? El mármol viene de las canteras de San Juan.
3: De San Juan.
12: En la provincia de San Juan.
3: Y porque ha habido, recuerdo otras ediciones, trabajan solo acero, ahora se pueden ensamblar ambos materiales. ¿Cómo definen eso? ¿Cómo se elige?
12: Y bueno, el reglamento se armó en base a una consulta que se hace entre escultores y comisión. Claro. Y tendría que ser un material que no se contaminen entre sí, porque si nosotros, claro, poníamos acero negro, lo contaminaba el mármol. Y el mármol contaminaba el acero.
3: Claro.
12: Entonces había que ser o fibra o acero, y se optó por el acero. Pero podían ser una fusión, podía ser mármol o podía ser acero.
3: Claro.
12: En este caso, en esta oportunidad se dan dos que fusionan, uno que trabaja en acero y el resto es en mármol.
3: Ah, hay una escultura que es todo acero.
12: Sí, el argentino está haciendo en acero. Claro. Acero inoxidable y acero negro, que es la base. Después el turco, que está haciendo, va a hacer una fusión. Ajá. Como un ensamble, un aplique.
3: Sí.
12: Y después el bielorruso también, que está haciendo, usa acero también.
3: Qué increíble, la verdad que verlos trabajar es fenomenal. Fernando, ¿ustedes se dan cuenta cuando un escultor no llegó a terminar la obra? Porque yo no me daría cuenta, pero bueno, ustedes tienen la experiencia de decir, te faltó algo. Porque, mira, te cuento, nosotros venimos todos los días, se iban a almorzar antes. Ayer y hoy no se fueron a almorzar, están trabajando de estaco ahí. Sí. ¿Se dan cuenta de eso cuando llegan o no llegan a terminar una obra?
10: También, como habrás oído decir mucho los artistas, a veces la obra te dice cuándo parar, y para el resto del mundo pareciera no estar terminada, claro, y para ti ya está. Pero yo creo que sí. Uh-huh. Es claro. A ver, digo, como escultor, cuando tienes que solucionar una cosa o un acabado que no te da tiempo, puedes, claro, hacerlo. O sea, uh-huh, puedes improvisar y decir, bueno, ahora, como no alcanzo a hacer esto, hago, pues, y puede que resulte mejor que lo que tenías pensado.
3: Claro.
10: ¿No?
3: Claro.
10: Entonces, eso es una opción. Pero claro, ellos, si tú ves una forma que ya está acabada y una parte que no está trabajada y que se ve absolutamente que no es voluntario, uh-huh, pues se vería, claro que sí. Pero ellos, pues, obviamente no lo harán. Sí. O sea, son demasiado profesionales.
3: Son muy profesionales. Sí. Y para elegir al ganador, ¿es voto unánime? ¿Votan cada uno con puntaje? ¿Cómo es eso?
10: Es voto unánime.
3: Ah, es voto unánime.
10: Unánime, sí.
3: Ok, bien.
11: Fernando, ¿cuál es el día más difícil? ¿Cuando se empieza? ¿Cuando se termina? ¿Las últimas 48 horas?
10: Dices como escultor.
11: Sí.
10: Yo diría que más o menos en la mitad. En la mitad, cuando aún estás, tienes pocos días, aún estás tratando de llegar a la forma final para empezar a hacer detalles, y no tienes calculado bien si vas a llegar como quieres al último día. Entonces, por eso ellos están ahora así.
3: Claro.
10: Ellos ya quitaron la piedra, sí, les quedan los detalles, pero quieren apurar, o sea, quieren trabajar lo que más puedan para estar seguros de que van a acabar. Entonces están en eso, ellos ya terminaron la piedra, están llegando los ángulos finales, las esquinas, los acabados, pero ese tiempo es el que toma más tiempo, no es quitar la piedra. La gente piensa, es que quitar la piedra es muy pesado. Pues quitar la piedra no es tan pesado. Lo más difícil es llegar al acabado que tú quieres, ver la forma que tú quieres ahí, porque eso necesita pasar, volver a pasar, mirar, uh-huh, volver a pasar, hasta que queda exactamente como lo sentiste y como lo proyectaste. Uh-huh. Eso es lo difícil. Y ellos están en ese momento.
3: Seferino, fueron protagonistas los perritos este año también, que te sí, acompañan a todos lados. ¿Viven acá algunos?
12: La verdad que soy animalero y en mi casa tengo cuatro, que estos son unos conejitos al lado de los
3: tuyos.
12: Pero sí, no, la verdad que ellos son del lugar, ellos viven acá.
3: Sí, sí.
12: Si bien hubo una polémica porque en las dos negras que aparecen son del vecino enfrente.
3: Ajá.
12: Se dio la casualidad que un día pero estaba en la esquina, le hablé y bueno, y después vino, se quedó.
3: Se familiarizó
12: Sí, ahora duermen en los talleres ahí que tenemos, así que nada, claro, la verdad que fueron protagonistas y me parece que merecido. Creo que también es una oportunidad de hacer conciencia que los animales son parte de nuestra vida, y creo que es el equilibrio natural del ser humano sobre la tierra. Creo que es el ser más leal que existe sobre la tierra.
3: Sin duda, si porque... andan llenos de polvo, te acompañan, no le, no le tienen miedo a las máquinas.
12: No. Mirá, te digo que
10: la siempre.
12: Sí, están ahí, como verán, libres. Estuvieron conmigo siempre. Hay uno que es un personaje, que es el que va de lunes a lunes, siempre anda arriba del camión, que se sube a las esculturas, mira, baja, sí, está bien, no sé si qué me quiere decir.
3: Claro.
12: La verdad que es único. Creemos que quizás es el alma de Fabri que está en él.
3: Seguramente.
12: Se dio una casualidad en un momento que pregunté qué sería la vida del maestro si estaba en la tierra, porque siempre esa era la generosidad de Fabri, ¿no? Llegarte con una factura, una botella de agua, un jugo, y uno de los muchachos, cuando hago esa pregunta, éramos cinco, y me dice, ahí está, me dice, y apestá, me muestra por el perro.
3: ¿Qué nombre que... tiene el perro?
12: Cartucho.
3: ¿Qué es Cartucho?
12: Ah, decimos Cartucho, pero alguien le dice, apareció el otro día una persona que dice que le decían cacique.
3: Ah, mira.
12: Y nosotros lo pusimos Cartucho. Quedó, no sé, la verdad que nació de uno de los chicos y bueno, quedó Cartucho.
3: Y
12: ahí anda, él es famoso y después, bueno, los perritos de enfrente vienen... Yo llego y ellos están esperando.
3: Ya están acá.
12: Sí, sí, sí.
3: Bueno, yo le cuento, Ceferino tiene la enorme responsabilidad, además de restaurar y mantener las esculturas. ¿Cuántas hay en la ciudad de Resistencia?
12: 686.
3: ¿Y está bajo tu órbita el control y, bueno, si hay que restaurar?
12: Sí, sí, es así. Soy el jefe, si se quiere, ¿no? Poner un nombre del uh-huh. Departamento de Conservación y Restauración de las Obras del Patrimonio de Resistencia.
3: Uh-huh. Fernando, ¿te sorprende eso de que las esculturas en la ciudad convivan con el ciudadano? Porque sí. Muchos se sorprenden de eso.
10: Sí, sí,
3: que
10: sí.
3: No es común.
10: Sí, sobre todo que muchas están en tu paso, o sea, vas caminando, claro. Y te las encuentras, y eso es bello también, claro. Hay unas que necesitan más espacio, pero hay otras que te las encuentras, y es lindísimo porque cada escultura tiene una historia. La persona que la hizo pues con todo su bagaje, con todo un concepto, y está lleno de historias. Es como si tuvieras cuentos en cada esquina de la ciudad.
3: Claro.
10: Y eso es bellísimo, el poder pararte, interpretarlo de alguna manera. Es tener una ciudad llena de historias, de historias que contar.
3: Sin dudas.
11: Fernando, una duda puntual, porque cada uno cuando hace algo, algún hecho que lo está llevando con todo su amor y pasión, que venga la gente y se acerque, te genera un poco de tensión. Acá tenemos a los mejores del mundo. ¿Qué se siente que vengan las personas, que estén cerca tuyo? ¿Es presión? ¿Sentirse cobijado también? ¿Qué significa?
10: No, sobre todo cobijado. Sobre todo cobijado. Sí, a mí me, como escultor, cuando he estado acá es bellísimo lo que te digo, que se acerquen los niños, porque las escuelas también colaboran en eso, les mandan que la tarea tiene, voy a preguntarles de qué es la obra, así que, y es bellísimo hablar con ellos, es bellísimo hablar con la gente, pero sobre todo, más que solo hablar con la gente, el ánimo en que la gente se te acerca, ¿no? Claro. Es una calidez increíble de toda la gente, y les encanta estar acá. Nadie viene obligado a nadie lo traen la gente viene acá y vienen ríos de gente porque quieren venir, no porque los traigan aquí. Bueno, hay que traer la gente para que venga a ver la Bienal. Nadie los trae, todos vienen por su cuenta, y eso es bellísimo. Es bellísimo.
3: Qué lindo, la verdad que me quedaría horas, sí, hablando con ustedes.
11: Es muy interesante.
3: Porque estamos hablando en el corazón de la Bienal, ¿no? Sí. Desde la organización hasta el jurado. Ceferino, Fernando, muchas gracias, nuevamente.
12: Muchas gracias a ustedes.
3: Un placer. Bueno, nosotros hacemos la pausa ahora con números de la quiniela, la cabeza el 4.918, en segundo lugar el 8.504 y el tercero el 6.040. Quédense, volvemos enseguida.

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0: Muy bien, seguimos en el noticiero de nuestra gente. Ya pasaron 11 minutos de las 2 de la tarde en todo el país, en este noticiero especial, aquí con nuestros amigos de Somos Uno, viviendo una jornada muy, pero muy linda en esta Bienal de Esculturas, aquí en el predio del Domo del Centenario. Está raro el tiempo ese, ¿eh? Está bastante raro, por ahí quiere despejarse, por ahí quiere llover, está fresca la jornada. Estamos teniendo jornadas así, de estas características, desde que arrancó la Bienal, allá por el día sábado, y bueno, y vamos a ver hasta cuándo continúa este tiempo.
1: Ah, bueno, se ha disipado lo que es la alerta por lluvia y también por fuertes lloviznas. Ahora se espera que al menos salga el sol, al menos el fin de semana, pero las temperaturas van a continuar más o menos. Se espera también, la semana pasada que habíamos dicho, jornadas de calor que no ha llegado en esta semana, sino que hubo un cambio de tiempo. Ahora en un rato les vamos a repasar la grilla también, porque ha tenido una breve modificación en lo que va a ser tanto entre los totoras y quién va a cerrar puntualmente la jornada de hoy. Y a las 18 horas hoy se va a elegir a la nueva embajadora cultural de la Bienal 2026.
0: Muy bien, así que hay mucha actividad en el día de hoy en el escenario mayor. Sí, bueno, señor. Los escultores trabajando, los microemprendedores, los emprendedores, realmente muchísima gente, medios, colegas también que están aquí en el predio del Domo del Centenario. Está muy, pero muy lindo, muchísima gente ya arribando en este momento, que aprovechan un poco la siesta y la tarde para venir, bueno, y quedarse también hasta la noche. Acá estamos tenemos tan cerca todo que nos vamos al stand de la Cámara de Diputados. Sí, allí, señor, está nuestro compañero Guillermo Arrieta. Guilla, adelante.
2: Continuamos desde otro punto de este predio de la Bienal y vamos a hablar ahora con la presidenta de la legislatura, la diputada Carmen Delgado, a quien le agradecemos estos minutos. Diputada, muy buenos días, buenas tardes ya. Bueno, una jornada gris, pero con intenso movimiento y trabajo, sobre todo aquí en la Bienal.
3: Sí, la verdad que hoy empezamos bien tempranito con la apertura de la reunión y la capacitación de ICLAFI y después trabajamos en nuestro stand presentando nuestro programa Participación Ciudadana, que tiene que ver con la participación de cada ciudadano chaqueño en las normativas que presentan sus legisladores.
2: Bueno, qué importante es eso, ¿no? Que el ciudadano se comprometa también, porque por ahí se critica mucho el tema de las leyes, pero por ahí falta compromiso también de los ciudadanos.
3: Nosotros lo que generamos con esta plataforma, que forma parte de un proyecto del Norte Grande, las provincias las vamos implementando, la primera fue Jujuy, nosotros somos tercera en este momento, planteando el mundo digital se vino.

0: localmente identificada en la que hace la propuesta, para lo cual el legislador después puede hacerle la devolución.
1: Claro. Bueno, esto federaliza también, ¿no? No es necesario que vengan a Resistencia, no sé, un habitante de Castelli o de Miraflores.
0: Es brindar la oportunidad a todos por igual, sí.
1: Bueno, usted ha hablado hoy más temprano de que los diputados igualmente tienen contacto con los ciudadanos permanentemente. ¿Qué es lo que más le piden los ciudadanos?
0: Nosotros tenemos básicamente el pedido de que se conozcan las normativas, porque a veces no se cumplen, pero no porque no se quiere, sino porque no se conocen. Claro. Entonces nosotros logramos este año difundir muchas leyes. En la que yo destaco es la ley Justina, que nos permitió hacer una campaña de donación de órganos muy importante en esta provincia. Pero también hubo un compromiso desde el doctor Bonfanti de hacernos en forma conjunta, obviamente él quien ejecuta y nosotros propiciando la seguridad y la tranquilidad a través de la normativa.
1: Bueno, han hecho, recuerdo la Bienal pasada, también una campaña muy similar, pero con la ley de juicios por jurado. También se capacitaba a los ciudadanos sobre este tema.
0: Yo cuando asumí la presidencia, lo que notaba era que mucha gente no tenía el apego a su derecho porque no conocía la ley. Entonces difundimos especialmente, juicio por jurado es, nosotros hemos, con la exdiputada Ayala, nosotros trabajamos inclusive en un documento para que las escuelas tengan, porque juicio por jurado vino a quedarse. Por lo tanto, a cualquier ciudadano le puede tocar en algún momento. Entonces, tiene que saber cómo funciona y básicamente sentir el compromiso del deber de participar como juez, ¿no?
1: Bueno, presidenta, estamos ya transitando la segunda mitad del año. ¿Cómo se planifica, ¿no?, lo que queda de este año en la legislatura? Una legislatura dividida en dos bloques mayoritarios, mucho trabajo, mucho diálogo.
0: La paridad es la paridad, ¿no? Nosotros vamos a seguir instando al diálogo, instando a los acuerdos, tratando de poner en agenda cosas que nos convenga a la ciudadanía. Políticas de Estado que sean perdurables, que nosotros podamos brindar como herramienta al Poder Ejecutivo y lo que la gente quiere, ¿no? Por ejemplo, ley de reiterancia es un pedido que a donde uno va, cuando se habla de seguridad, lo primero que nos plantea la gente.
1: ¿La suspensión de las PASO está en agenda? ¿Se está hablando sobre ese tema?
0: Nosotros tenemos un proyecto presentado, creo que hay interés e iniciativa de otros sectores. Va a ser un tema de agenda seguramente en este segundo semestre, porque va a haber que definir y cada uno tendrá que definir si está de acuerdo o no. La comunidad quiere que se suspenda por el sencillo hecho de que no quiere ir seis veces a votar, y porque además no estamos en condiciones como para tener el gasto, lo que significa las PASO, ¿no?
1: Presidenta, la última. El año que viene es año electoral. ¿Qué análisis? Usted es una mujer de la política de hace muchos años. ¿Cómo ve las gestiones de gobierno, el presente político a nivel nacional, provincial?
0: Mire, nosotros lo que tenemos que entender que la gente tiene otra mirada de los políticos y de la política. Los plazos que teníamos antes, tanto los políticos como la política, hoy se acortaron mucho. Se acortaron mucho porque estamos en un mundo totalmente digitalizado, donde la gente tiene la información al momento, lo cual puede ser favorable, pero el problema es cuando te desinforman. Pero no importa, yo siempre digo lo importante es que la gente tenga la posibilidad de encontrar todos los formadores de opinión más allá de la postura que tienen, porque lo esencial es el tema. Entonces, si el ciudadano le interesa el tema, va a buscar la fuente. Y eso es lo que nosotros tenemos que trabajar para que, obviamente, se comprometa, participe. Yo considero que hay políticas que la gente valora mucho de esta gestión, por ejemplo.

0: ejemplo, nosotros estamos cambiando la matriz de la provincia y eso se está viendo y es palpable. O sea, las ubicaciones de nuestra provincia en exportación, en educación. Los que somos educadores sabemos de lo que estamos hablando cuando decimos, no, ¿mejoró la calidad educativa? Sí, mejor. ¿Qué nos falta? Sí, nos falta. Pero de dónde estábamos, en el piso del piso, ya es un avance. ¿Qué nos va a llevar? Y sí, nosotros como gobierno, porque obviamente formo parte del esquema provincial, nos interesa lograr los objetivos. La inmediatez de lo partidario político y no nos sirve, porque ya lo vivimos en esta provincia. Nosotros tenemos que cambiar de fondo muchas cosas para que podamos tener perspectiva como provincia, que podamos desarrollarnos y fundamentalmente poder dejar una provincia saneada en cuentas y con inversiones.
1: Bueno, la invitación entonces a que visiten el stand del Poder Legislativo.
0: La verdad que nosotros vinimos en esta bienal a mostrar lo que hace la legislatura, porque quizás lo que ve la ciudadanía por ahí es la pelea. Lo propio que ocurre en el recinto, y que está bien, porque no es necesario que todos pensemos lo mismo. Yo digo, ¿es un desafío tener una paridad? Sí, es un desafío, pero también es cierto que los debates son más interesantes. Entonces, ¿qué dijimos? Vamos a mostrar el resto de la actividad. Hay mucha gente que trabaja en la legislatura todos los días y que son políticas que llevamos adelante desde la biblioteca, que lo utilizan los universitarios, que nosotros logramos incorporar nuevamente los sistemas para consulta de programas de bibliografía que estaba totalmente obsoleto. Desde recuperar una imprenta para trabajar con nuestras constituciones y no tener que estar invirtiendo en otro lado, sino que el propio personal de imprenta lo pueda hacer. Estuvieron un día explicando con sus maquinarias precarias, pero logramos que cada chico que visita nuestra casa se lleve su constitución, se lleve el folleto donde está en la cara de cada uno de los legisladores de los 32, que se lleven la ley que indica todo el significado de la banda, del bastón del gobernador, porque es importante marcar. Recién estuvimos con los excombatientes que están ahora trabajando desde el observatorio creado recientemente en la legislatura para que los chicos puedan hacerle una carta. Nosotros tenemos nuestros soldados vivos y es importante darle la entidad como realmente héroes y para eso lo tenemos que tener presente. Y la educación es una de esas. Y nosotros como legisladores tenemos la obligación moral de hacer que eso permanezca y que tenga vigencia todos los días.
1: Muchas gracias, Presidenta.
0: No, a ustedes.
1: Continuamos con más en el noticiero de la gente, allí desde Estudios.
2: Gracias, Guille. Es muy amable allí en el stand de la legislatura chaqueña, entonces con la Presidente Carmen Delgado. Vamos ahora a conocer un poco la grilla de esta noche porque ha sufrido un pequeño cambio allí en lo que tiene que ver con los dos últimos artistas. A las 18, como decía recién Guille y también Ezequiel, elección de la embajadora cultural, Bienal 2026. A las 20 va a estar actuando aproximadamente a las 20 horas Viento Norte. A las 21, Gisela. A las 22 va a estar actuando Los Totora. Y a las 23 va a estar cerrando Matías Valdés. Ese va a ser entonces la grilla de esta noche. Ustedes saben que ustedes lo pueden vivir desde las 7 de la tarde, aproximadamente 6 en este caso, con la elección y demás, a través de la pantalla de Norte Grande, a través de nuestro canal de YouTube y también a través de la pantalla de Somos Uno. Nos metemos de lleno ahora en lo que tiene que ver con este bloque habitual de Chaco en Redes. Está mi compañera y amiga Mara Viñuela. Mara, ¿qué tal? ¿Cómo te va? Buenas tardes. ¿Cómo estás?
3: Buenas tardes. ¿Cómo
2: Bienvenida.
3: Estás, Miguel?
2: Bien. ¿Cómo estás?
3: Contentísima y muy bien acompañada el día.
2: Muy bien acompañada, ¿no? Exactamente. Tiene el honor de presentarla, por favor.
3: Quiero presentarle justamente a quien está a la cabeza del Ministerio de Educación de la provincia del Chaco. Es la profesora Sofía Naidenov, ministra de Educación. Bienvenida. Todos la saludamos, ministra.
4: Bueno, muchas gracias. Una deuda que tenía que estar acá con ustedes. Había establecido fecha con Liliana, así que muy contenta de estar. Siempre reconozco el trabajo de Chaco en Redes, así que va a ser un gusto hoy
2: Ministra, bueno, están presentes, muy presentes aquí en la Bienal de Esculturas, con distintas actividades, con visitas también trascendentes. Coméntenos un poquito todo lo que se encuentra, con qué se encuentra la gente del Ministerio de Educación.
4: Una cuestión muy importante a señalar es el aula taller móvil, y lo digo porque está unido a lo que queremos trabajar, que es educación-empleo, educación y nuevos oficios, y el aula está presentando, esta es un aula reacondicionada, que no estaba en buenas condiciones, se está contando con aulas completamente con talleres para informática, lo importante para que los chicos aprendan a arreglar los celulares, lo otro más que importante, a manejar las impresoras 3D, y lo que hablaba de oficios del futuro, que es la instalación y todo lo que se lleva con fibra óptica, que era una cuestión muy solicitada, no solo por los chicos, sino también por los intendentes para atender las diferentes regiones.
2: Qué bueno, ministra.
3: Y qué bueno que pudimos, ¿no?, lograr recuperar este material. Sobre todo, les quiero comentar a todo el público en general que las aulas talleres móviles recorrieron la provincia, los distintos departamentos, y ahí se brindaron distintas capacitaciones, ¿no es así, señora ministra?
4: Sí, la verdad que por departamento, por pedido, lo bueno que lo que señalaba, para no redundar, estas aulas al recorrer otorgan un certificado de terminación de oficio, quedan en la localidad. Y por ejemplo, en el aula taller de arreglo de motos fue una demanda increíble por municipio y por zona, y el chico que termina sale con su certificado y queda con lo que queremos ir logrando, y hacia eso nos tenemos que dirigir, es que quede con un emprendimiento.
2: Qué bueno.
4: Es decir, esto no es darle un oficio, sino también darle un emprendedurismo a la vez. Puede tener ese oficio para toda la vida, o puede ir haciendo diferentes oficios, como en este caso, agregar un oficio como el aula de talleres digital, como digo, de fibra óptica, ayuda muchísimo. Por eso el aula se llama Saberes Digitales.
2: Qué bueno, ministra. Perdón, Marita, el hecho de que, digamos, el mundo laboral actual requiere que el chico o el joven salga con algo, con una mano de obra o con una capacitación específica. El otro día visitamos también una escuela técnica, exactamente, y el trabajo que hacen los chicos y los profes es realmente increíble, y hay que profundizar, ministra, ese tipo de actividades más en estos tiempos.
4: Exactamente, la matriz de Chaco tiene que estar dirigida, sí, sí, a que la educación arme una articulación seria con la producción local. Entonces, las aulas, al volver a reestructurarse, lo que hicieron es eso. Como vos señalaste, lo que hacen las escuelas técnicas, y a veces no lo sabe la gente, sí, sí, la cantidad de oficios que se ofrecen, y lo que venimos a inyectar ahora es que sean oficios de futuro. Digamos, no es la sociedad, bueno, cambia al instante, digamos, mientras conversamos, seguramente la inteligencia artificial hizo de las suyas y algo está haciendo como novedoso. Entonces, el manejo de fibra óptica es acercarse mucho a la inteligencia artificial, y es uno de los talleres que ahora más vamos a trabajar, que es inteligencia artificial, para poder insertar esto y que el chico salga con oficio. ¿Por qué decía que es interesante? Nosotros en la provincia, la demanda en carreras docentes está realmente abastecida, para decirlo, que es el trabajo que hemos hecho con los institutos y que hemos hecho con los intendentes. Entonces, démosle a la gente la posibilidad de tener trabajo. Y el oficio es una de las maneras que tiene trabajo, pero además para toda la vida.
2: Qué bueno eso.
3: Y quiero reforzar también justamente justamente lo que se le está dando como oficio desde las escuelas de oficio a toda la provincia. Les cuento que son más de 500 cursos de capacitación y, por supuesto, al emprendedurismo. ¿Por qué? Porque nos capacitamos a los docentes, y los docentes capacitan a los adultos que van justamente a estos institutos de formación profesional.
4: Lo interesante de la Escuela de Formación Profesional, y qué bueno que haya tocado ese punto, es que además de ofrecer oficio, puede ocurrir, como está la demanda de torneros. Nosotros, docentes recibidos en tornería, no tenemos. Entonces, ¿qué se hace? Se instala la Escuela de Formación Profesional, se atiende a la zona que realmente necesita, la zona productiva, y justamente allí se busca un tornero local o una persona de experiencia en el oficio, y es la que dicta el taller. Eso permite una escuela de formación profesional. Acercar también la mano, la experiencia que tenga una persona del lugar que haya formado buenas, o en herrería o lo que sea, y acercar con la mano del docente y la formación práctica de este adulto que ya está en la zona.
3: Ministra, queremos también resaltar esto, como docente, lo digo, y lo digo también como psicopedagoga, ¿no? El trabajo que se hizo con justamente la lectura en el Chaco, el avance que tuvimos a nivel provincial y también, me animo a decir, a nivel país, ¿no?
4: Sí, yo soy muy, muy cuidadosa con los datos, pero sí, en el caso de las pruebas Aprender, que ya tenemos los resultados de 2025 de sexto grado, hubo un salto histórico para Chaco de 10 puntos, de verdad, tomando una cohorte del 2013 a la fecha, es el salto histórico más grande. Hemos subido más de 10,6 puntos. Pero a nivel país, el país creció igual. Entonces, Chaco, como estaba no solo en el último lugar, sino que en el porcentaje más bajo del último lugar, la vamos peleando, por eso soy cuidadosa con los datos. Lo que sí es sustantivo, la mejora se va a dar. Es muy poco tiempo, sí, si ustedes sí, me dicen como experiencia docente y como experiencia y estudiosa de estos casos, los cambios en educación cuando son culturales se ven de 6 a 12 años.
2: Totalmente,
4: es imposible que antes cambiemos esto, sí, porque es una cuestión cultural. Y lo que está ocurriendo en el primer ciclo sí llama mucho la atención. Es decir, nos estamos enterando por los medios, gracias a Florencia. Los resultados son altamente sorprendentes. Ella está exponiendo en cada lugar, la invitan, bueno, estuvo en Estocolmo, estuvo en diferentes... Además, la investigación le va a servir a Harvard para lo que pasa en Chaco por lo que ha aumentado este tema.
2: El otro día veíamos una nota de un chiquito de primer grado, creo que era en el, creo que el 9 de julio, que estaba leyendo una poesía, pero con una con una rapidez y un ímpetu realmente importante. Ministra, creo que fue en Presidencia de la Plaza el video del chico. Exactamente. ¿Qué le genera eso a usted particularmente?
4: Uy, a mí me emociona y no quiero que hoy me pase eso, porque estamos logrando, hay algunos casos antes de 8 semanas, estos cambios. El método está comprobado que en 8 semanas el chico lee.
2: Pero aparte leía de corrido.
4: Leía de corrido, sí, hablé con la mamá.
2: Ah, mira.
4: Lo más interesante es uno, cuando hablaba con la mamá y digo, ¿qué es lo que pasa? ¿Cómo lo ayudás en la casa? No, dice, la hermanita tiene el grado, va un año antes, y ella con el libro le va ayudando al hermano.
2: Qué bueno, qué
4: y entre
2: bueno.
4: Los dos se forma un núcleo, una familia muy humilde. Y dice que el núcleo de lectura lo crearon los hijos en el hogar,
2: bueno,
4: o sea que es muy interesante, sí.
2: Qué bueno.
3: Qué lindo vínculo en el que forjamos con la lectura, ¿no? Y esto también me da pie a hablar del servicio bibliotecario y el refuerzo y el apoyo que están haciendo junto con lo que es la alfabetización, ¿no?
4: Sí, hay una unión muy, lógicamente, el espacio de la biblioteca es un espacio sagrado para que el chico lea. Lo bueno de Aprendo Leyendo, aunque digamos en segundo ciclo y toda secundaria inclusive, los libros están en biblioteca. Pero el caso Aprendo Leyendo están en el aula. Entonces, lo que hizo el bibliotecario es articular con la docente del primer ciclo para ver cómo van a trabajar si sucediera que van a biblioteca a trabajarse los espacios. Pero esto se trabaja en el aula. Ahora, la cuestión de biblioteca en el país, recuerden que Chaco tiene un sistema bibliotecario único en el país, y eso es reconocido de muchos años. Así que, bueno, lo hacen sentir por la función que ejercen hacia adentro de la escuela.
2: Qué bueno. Ministra, aparte, el gobernador anunció hace unos días atrás, el gobierno, un aumento salarial. Va a haber un refuerzo para los docentes, digamos, los docentes que usted siempre viene insistiendo con el tema salarial. Sabemos que han pasado momentos difíciles en ese sentido, pero bueno, de a poquito se van acomodando las cosas.
4: Yo, como dije varias veces cuando me entrevistaste, sostengo que el docente hace muchos años tiene este reclamo sostenido por la cuestión salarial y es justa. Pero sí digo que el tema en el aula se transforma como un triángulo, ¿no? Y nosotros tenemos que, además de esta realidad y que el gobernador entendió y que por supuesto yo sabía que las quejas iban a seguir, pero es, acá tengo que ser honesta, es lo que se puede que ser responsable con los fondos públicos. Lo triste es dar un aumento y no poder sostenerlo en el tiempo. Y eso va a ser peor para la gente y sobre todo para la caja de la provincia, claro, que tiene que atender a policías, a los médicos, a la administración pública en general, y en ese sentido, en ese orden también estamos como empleados públicos, los docentes. Entonces, lo que se hizo en este caso es con sostener las arcas del Estado, poder pagar lo que se puede, pero nunca diciendo acá cierro la puerta, sino que a medida que las arcas mejoren, el docente será atendido. Pero por otro lado, el docente fue una recuperación histórica en estabilidad para los docentes aborígenes. Es la primera vez en mucho tiempo que la comunidad aborigen se titularizó, y eso lo saben ustedes porque los visitan por las regiones, es la primera vez que se normalizaron los concursos después de años, que no tenemos descanso en el ministerio porque ya estamos llamando a otros concursos, como los concursos tuvieron un atraso, no hay descanso, no va a haber época de descanso ni receso, porque las juntas ya están trabajando para el concurso que se viene.
3: Y también, ministra, reforzando justamente esto de la estabilidad laboral, ¿no? La confianza que se le brinda al docente a través de las distintas capacitaciones, ¿no? El ponerlo más firme dentro de lo que están estamos ahora aprendiendo, porque aprendemos día a día, ¿no?
4: Exactamente, todos los días nos aprende y creo que nunca vamos a terminar de aprender. Pero las capacitaciones, por ejemplo, pongo el caso de Aprender 2025, que salieron los resultados de sexto grado. Eso hubo realmente una capacitación en aula, o sea, docente tenía que aplicar la propuesta al aula exclusivamente de alfabetización avanzada. Por eso, en este resultado, yo de verdad, y quiero tomarme un minuto para decirle al docente muchísimas gracias. Porque en primer ciclo tenemos que ver los resultados, se lo acompaña con libro, tiene una capacitación asistencial el docente, escuela por escuela. En el caso del segundo ciclo, que vemos los resultados ahora, el docente tuvo la capacitación, si bien las tutorías siguieron abordando y ayudando la tarea del docente, pero sobre todo fue su compromiso el que llevó este resultado. Que el cambio de 2013 a la fecha haya sido tan grande, se lo debemos exclusivamente al docente.
2: Qué bueno, ministra. Además, lo que usted estaba destacando, ¿no es cierto?, y el trabajo que están haciendo permanentemente. Usted es muy exigente y autoexigente también. ¿Qué está faltando?
4: Muchísimo.
2: Mucho.
4: Creo que iniciamos y cada vez falta más. Nosotros estamos ahora trabajando en una propuesta, haciendo con todos los sectores y lo demás, de hacer un ministerio inteligente. La gente hace muchos años se queja de las liquidaciones de sueldo. Ese es un tema que al gobernador no le deja tranquilo y a mí no me deja dormir, porque el gobernador sí recibe un mensaje a las 4 de la mañana, es una persona que se preocupa, te llama, te manda el mensaje. Claro. Y esto es, no estamos hablando de nuestra zona, hablamos de gente de muy alejada, como el impenetrable, que no cobra su licencia en tiempo y forma, y eso falta mucho. ¿Qué pusimos a hacer ahí? A un método más rápido, automatizar, porque para que la gente me entienda fácil, toda la tarea de liquidar se hace a mano. Todo es decir, la suplencia que tiene, la alta, la baja, se digitalizó. Pero de ahí a que se haga el cálculo, todo hace la gente de recursos humanos a mano. Lógicamente que esto puede tener diferentes dificultades, equivocarnos, no llegar en tiempo y forma. Entonces, ¿qué pretendemos hacer ahora eso? Automatizar, es decir, que los datos se empiecen a leer entre sí con la inteligencia artificial mediante y se liquide más rápido. Que el docente que hoy ocupe ese rol de cargar a mano sea el que verifique, que es el rol que la inteligencia nos permite y tranquilamente, porque sabemos más, estoy seguro de eso, verificar la parte del conocimiento la tiene la persona humana, lo que hace es solamente cruzar datos y estamos en esa tarea con Google que vamos a trabajar, estamos trabajando con las áreas para ir determinando después las normativas que den lugar a esto.
3: Ministra, no quiero dejar pasar la oportunidad para nombrar y recordarle, y también comunicarle a toda la gente, que tuvimos una excelente elección de rectores de los institutos de nivel superior.
4: Tenemos. Nosotros estamos llamando a elecciones de rectores, se está armando, recién se convocó la Junta Electoral, la vamos a tener el año que viene, necesaria, transparente, es decir, se convocó como toda cosa, ahora están el comité de rectores, elige quienes van a integrar esta Junta Electoral, como toda Junta Electoral, tiene que armar todos los requisitos para presentarse como como todo, como la misma democracia, se van a presentar candidatos en los institutos, tienen que ser titulares en el cargo, tienen que tener una cantidad de años como antigüedad y se presentan. Esto va a ser un trabajo, y acá invito a toda la comunidad para que puedan también intervenir, ayudar y determinar quiénes quieren de rectores en los institutos, porque es libre y abierta siempre que se cumplan los requisitos docente, antigüedad en el título y titularidad.
2: Excelente. Ministra, realmente le agradecemos un montón que haya tomado el tiempo de venir aquí a los estudios de Norte Grande, Somos Uno. Bueno, y bueno, continúa el trabajo, hay mucho por hacer. Mucho por hacer.
4: Lo que yo no cuento, lo cuenta Chacón Redes.
2: Muy bien, muy bien.
4: No me necesitan mucho a mí acá. Así que muchísimas
2: gracias. No, de vez en cuando está buena su visita, porque es un honor para nosotros. Gracias, ministra. Muy bien, nos vamos con Juan Álvarez. Juancito, adelante.
5: Miguel, muchísimas gracias a vos. Estamos en otro sector aquí de esta Bienal, en la Feria de Artesanos y Emprendedores, porque este lugar también es importante mencionarlo y darlo a conocer. Aquí están los artesanos y emprendedores de nuestro interior provincial, aquellos artesanos que todos los días buscan de alguna manera vender sus productos en el interior de la provincia. Estamos hablando de zona incluso del impenetrable también, que tuvieron su espacio, tuvieron su oportunidad y están todos juntos aquí en esta feria que se lo puede encontrar en el marco de la Bienal 2026, donde vas a encontrar de todo un poco. Pero yo me quiero centrar aquí en este stand, donde les quiero mostrar cómo se las ingenian para hacer justamente arte, para hacer de lo que encuentren algo de cultura también, ¿por qué no? Pero es importante el trabajo. Mirá lo que es acá, las bujías de la moto, creo que estoy diciendo bien, que se llama así, la terminan transformando en enitos acá, lo que hacen nuestros artesanos. Lo que yo veo son la mayoría cosas que por ahí podemos llegar a tener en casa, tornillos, no sé, cadenas, alambres, y acá la van transformando en cosas que vos decís, qué hermoso. Mirá, acá hicieron una moto, justamente, con hierros, que seguramente fueron sacados de alguna moto. Acá están las bujías, mirá, una familia, está el papá, el nenito y la mamá, convertidos ahí en una familia, las bujías. Por lo que veo es todo hierro y chapa. Ustedes son los de acá, señor, ¿cómo le va? Estamos en vivo para Norte Grande. ¿Cómo es su nombre?
6: Nicolás Taibo. Cookie Taibo, me dice ahí, tiene el cartel de arriba, dice Cookie Taibo.
5: Okay.
6: Soy de la provincia de Santa Fe, de Tartagal, un pueblo.
5: ¿Qué es esto que vemos? ¿Qué? ¿Chapa, hierro?
6: Esto es metal chatarra.
5: ¿Metal chatarra?
6: Sí, todo es metal. Lo que por lo general la gente tira, yo lo transformo en arte.
5: Lo recicla y termina convirtiendo acá esto. Vemos bujías de la moto también.
6: Sí, bujía, cadenas, llaves, clavo del ferrocarril, piñones, cadena de moto.
5: Le da una utilidad.
6: Totalmente lo convertimos en esto.
5: ¿Es difícil el trabajo? Digo, tiene que soldar mucho.
6: Sí, hay un trabajo, sí, de la selección de del material, y después, bueno, hay que soldar, pulir y esas cosas. Bueno, ahora a mí no me cuesta tanto, claro, porque ya tengo más de 15 años en esto. Pero sí, hay un trabajo, hay oficio.
5: ¿En Santiago usted tiene un taller?
6: Perdón, no soy de Santiago, soy de Santa Fe.
5: Ah, Santa Fe, perdón, había entendido Santiago del Estero. ¿En Santa Fe, en su lugar?
6: Sí, yo tengo un taller ahí donde trabajo y bueno, salgo así a los encuentros que por lo general me invitan y bueno, participo así.
5: ¿Había conocido la Bienal?
6: Sí, había conocido, pero vine como visitante. Esta es mi primera vez acá como expositor.
5: ¿Y cómo está yendo la experiencia?
6: Muy bien, muy bien. Muy bien.
5: ¿Te gusta, no?
6: Sí, me encanta. La verdad que muy, muy, muy a gusto.
5: Muchas gracias, señores. Muy amable. Bueno, equipo, les quería mostrar esto. Mira, hasta un loro hizo acá el amigo de Santa Fe con chatarras, que por ahí no se utiliza. Que la gente lo tira, él la termina convirtiendo en esto que estamos viendo, en motos, vemos familia, nenitos que lo hizo, hasta barco, guitarra, todo con material reciclado. Esto es la creatividad y por supuesto que hay mucho trabajo detrás de cada artesano.
2: Excelente, Juancito, realmente hay esculturas por todos lados. Bueno, hasta el más emprendedor o hasta el más escultor, el que recién se inicia, un poco el que tiene más experiencia, todos están aquí de alguna manera convocados y aglomerados en esta Bienal de Esculturas. Juancito, ¿algo más?
5: Sí, hay espacios para todos, Miguel, sí, sí. Nada más tienen que acercarse, recorrer un poco, y acá el stand también de los artesanos y emprendedores del interior de nuestra provincia tienen la posibilidad de conocerlos y por qué no también darles una mano comprando los productos.
2: Muy bien, Juancito, gracias, ¿eh? Hasta luego.
5: Hasta luego, Miguel.
2: Muy bien, está lindo la Bienal.
1: Sí, Lille, sí, sí, está queriendo está salir queriendo el sol. Sí, sí,
2: sí. Así es que
1: ojalá, haciendo fuerza.
2: De a poquito, porque bueno, ahí igualmente la gente está ahora más o menos un poco en mayor medida llega ese,
1: sí,
2: para disfrutar obviamente todos los espectáculos que hay. Ahora tenemos la elección de Reina, tenemos música más tarde, pero bueno, hay tantas cosas por ver aquí en el predio del domo que por allí no alcanza un día inclusive como para recorrer todo.
7: Exacto, porque tenés tantos emprendedores, sí, sí. Tenés tantos incluso que van casi al mismo tiempo prácticamente, bueno, tenés lo que es la competencia de los escultores, tenés también lo de
2: claro.
7: Premios de desafíos que vos ves y estás ahí muy, muy cerca de ellos y por sobre todas las cosas, Miguel, hoy estuvimos hablando con Fernando, quien es uno de los jurados de esta Bienal, de cómo se ven puntualmente los que tienen atrás nuestro, obviamente que son los competidores. ¿Y qué día es el más difícil? Nos dijo que es el día intermedio en la semana.
2: Sí, sí.
7: A contrarreloj, es puntualmente. Y tuvimos la posibilidad de poder hablar con ellos, de poder hablar con los escultores.
2: Esto tiene que ver con la nota que vamos a ver, es el premio desafío, que sí, ya señor. Cerró el premio desafío. ¿A qué hora se conocen los ganadores?
1: A las 18 horas.
2: 18 horas, dentro sí. de pocos pocas horas se conocen entonces los ganadores de este premio desafío Hierros Líder.
7: Sí, señor.
2: Pero antes, mientras que estaban allí en el final ya del trabajo los escultores, hablamos con ellos y esto decían.
8: La escultura es una combinación de hormigón a la base y luego continúa con aluminio.
5: Aluminio, ok, lo acertamos entonces. ¿Qué quiere demostrar esta escultura? ¿Cuál es el significado?
8: Bueno, mi investigación más reciente gira en torno a esta mezcla, ¿no?, entre figura arcaica y apariencia técnica. No sabemos si estamos viendo como una especie de tótem ritual o una máquina que cumple alguna función que desconocemos.
5: Claro, ¿podemos verla de las dos maneras? ¿Como un ritual?
8: Sí, la idea es generar esa incertidumbre, la podemos ver de la manera que queramos.
5: Hay que mirarla bien, estudiarla sí, bien.
8: Es una pieza abierta.
5: ¿Cómo venimos, Rafael?
8: ¿Cómo qué?
5: ¿Cómo venimos con la obra? ¿Está encaminándose bien?
8: Sí, sí, está bien, está okay. bien.
5: ¿Con el tiempo? ¿Ustedes no tienen tiempo límite para la obra?
8: Sí, tenemos que parar el viernes hasta las 12 de la noche. Tenemos tiempo. Sí.
5: ¿Llegás?
8: Llego.
5: ¿Llegás bien?
8: Sí, sí.
5: ¿Cómo está el material? ¿Lo tuviste que conseguir acá? ¿Te lo facilitaron?
8: El material me lo facilitaron aquí. Okay. Me traje parte de, bueno, la herramienta obviamente, y sí que algún tipo de chapa, esta por ejemplo que tiene este entramado, sí que me lo traje de España, pero el resto me lo proporcionaron.
5: Bien.
8: Me lo proporcionó la Bienal.
5: ¿Cómo está la estadía en Chaco?
8: Súper bien.
5: ¿Lo conocías?
8: No conocía Chaco, ni la Bienal, la Bienal de oídas, nada más, nunca había estado.
5: ¿Tuviste tiempo para ir a recorrer un poco la ciudad o sí. estás solamente alojamiento y acá?
8: No, nos llevaron a recorrer todo el paseo de las esculturas, okay. recorremos la ciudad, comemos todos los días en la ciudad, o sea que sí, sí.
5: Bien, ¿te gusta entonces?
8: Muchísimo.
9: Estoy esperando que seque la primera mano de aerosol, después lo tengo que dar vuelta, darle otra mano de aerosol, y después como va pintado con dos colores, son dos tiempos. Espero que seque uno, pinto el otro, espero
5: Le
9: que
5: falta
9: seque.
5: Falta entonces pintar una parte.
9: Claro, hoy y mañana va a ser pintura únicamente.
5: ¿Por qué Guaraguazú?
9: Porque es un animal emblemático de la región. Es hermoso, quedan pocos, y yo, bueno, con mi obra quiero resaltar esto de que está en desaparición. Representaría el animal, digamos, el fantasma del animal.
5: Sí, está en peligro de extinción, lamentablemente. ¿Y en Suecia, ahí era Guaraguazú?
9: No. No, es solo la región chaqueña, o sea, entre Argentina, Paraguay y el sur de Brasil.
5: O sea, tuviste que estudiar también a la
9: Guaraguazú. Sí, exactamente.
5: Doble trabajo, ¿no?
9: Más o menos, pero bueno, yo estudio los animales desde muy chiquito, siempre apasionado por los animales, y cuando hago un animal, primero empiezo a estudiar, viste, a fijarme en internet, viste, mucho de su comportamiento, miro videitos, un poco trato de memorizar un poco cómo es el animal en sí, cómo se comporta, porque es muy importante también no solo hacer la forma, sino encontrar el lenguaje corporal del animal, viste, un gato no se mueve igual que un perro y así. Con todos los animales, digamos.
5: ¿Qué te pareció la Guaraguazú?
9: Ah, no, me encanta, es increíble, es un animal maravilloso, muy, muy, muy, muy, muy único, hermoso animal, sí.
5: ¿Cómo estamos con el tiempo, bien, tu estadía?
9: Bien. Ah, la estadía increíble, increíble realmente, la Bienal es maravillosa, es Increíble, realmente. Y digo, no, los tiempos bien, ahí estamos. Okay. Sí.
10: ¿Conocías la Bienal, Chaco?
9: La conocía de nombre, obviamente. Yo estuve en la Bienal como visitante, pero cuando era en la plaza, ahí hace muchos años, cuando se trabajaba con el Urunday, con la madera. Esto fue hace como 20 años. Y después, no, obviamente siempre voy a hablar, porque conozco un poco gente acá en el Chaco que trabaja en la Bienal, que me han contado también. Yo tenía que participar el 2020, pero pintó la pandemia, se canceló. Después volví a mandar un proyecto para este año, me aceptaron y aquí estoy.
10: Fíjate, ¿te podemos consultar por qué hablas tan bien el español?
9: Por supuesto, yo me crié en Buenos Aires.
10: Ah, ok.
9: Una mezcla, nací en París, madre francesa, padre chaqueño, mirá, de Barranqueras.
10: ¿De Barranqueras tus padres?
9: Sí, así es. Abuelos paraguayos. Bueno, después de mi nacimiento se mudaron a Argentina, crecí en Buenos Aires, colegio francés. Después, bueno, yendo y viniendo, me fui a Inglaterra en una movida y ahí conocí una sueca.
10: Bien,
9: que
10: bien.
9: Me quedé. Ahí me quedé. Hace más o menos 28 años que estoy allá, nacionalizado sueco. Por eso represento Suecia, digamos.
10: Ok. Creíamos que era directamente de Suecia. Escúchame, ¿y volverías a Chaco?
9: Sí, por supuesto.
10: A vivir, ¿eh?
9: A vivir no. Ya me acostumbré, entendí, al sistema sueco. Difícil volver. Pero cada 2-3 años, cuando puedo, vuelvo. Vuelvo, sí.
10: ¿Y tus padres siguen en Barranquera? ¿Estuvieron hasta el último momento?
9: Tengo familia, pero no. Mi padre está viviendo en París. Y mirá qué loco. Mi padre chaqueño terminó viviendo en París. Mi madre parisina vive en Buenos Aires. Mira, cambiaron.
11: Sí. No, esta es una obra que invita a interactuar, a mover, a tocar, que por lo general las esculturas están estáticas y, bueno, son para contemplar. En este caso son para ser activadas, o sea, se pueden rotar. Es una instalación de 3 partes, todavía las otras 2 partes no están listas.
10: Nosotros podemos venir y girarla.
11: Rotar, girar, tocarla. Y porque para jugar con los reflejos que recibe. Son como superficies sensibles que reciben los reflejos de donde vos orientes los planos, ¿no?
10: ¿Qué significado tiene?
11: Es una obra que tiene la intención de concientizar acerca de el contexto que nos rodea, que somos uno con el contexto que nos rodea, con la naturaleza, con los otros y con nosotros mismos, digamos. Por eso podemos vernos reflejados, ver reflejado el contexto y ver reflejados a los demás, que son por ahí gente que no conocemos.
10: O sea, es para pararnos, analizar, ver, tranquilos, con una mente.
11: Claro. Sugerir y jugar. En ese juego aparecen multiplicación de imágenes, porque al enfrentar 2 espejos aparece muchas veces reflejado y descubrir también lo que hay detrás de uno.
10: Carola, ¿allá habías venido a la Bienal, a Cacha?
11: No, es la primera vez.
10: De Buenos Aires, ¿no?
11: De Buenos Aires, sí.
2: Bueno, allí entonces la palabra de los escultores invitados. Hablaba el escultor de Suecia, fue el primero que llegó a Resistencia, llegó creo que 2 o 3 días antes que arranque la Bienal, porque tiene pariente en Barranqueras.
10: Claro,
2: él mismo lo dijo allí. Bueno, estos son escultores que también están trabajando aquí en este marco de la Bienal Escultura. Recuerden que hoy se conoce entonces el ganador del premio Desafío. Estás también la elección de reina hoy, Guille.
12: Sí, hoy está la elección de la embajadora.
2: Sí. 6 de la tarde.
12: A las 6 de la tarde en el escenario central, sí.
2: Y luego viene ya los espectáculos musicales.
7: Sí, señor. Sí, señor.
2: ¿Tenemos por allí ese o no?
7: Sí, tenemos para repasar, porque hubo una leve modificación. Sí. Que quizás la estructura no se modifica tanto, pero sí en relación al orden en el que se tenía previsto en relación a los artistas. Tenemos, obviamente, que a partir de las 6, como lo decíamos, veníamos diciendo, elección de la embajadora cultural. A las 8 de la noche, Viento Norte. A las 21 horas va a estar Gisela. Y a las 22 horas va a ser la modificación, porque va a estar tocando Los Totora.
2: Muy bien.
7: Mientras que a las 23, como cierre ya final, va a ser de Matías Valdés. Esa es la breve modificación, que es solamente un cambio de una hora. Sin embargo, lo van a poder estar disfrutando durante toda esta jornada, libremente y gratuita para todos.
2: Exactamente, libre y gratuito las entradas. Recuerden que también lo pueden ver a través de la pantalla de Norte Grande, a través de nuestro canal de YouTube y también a través de Somos Uno.
7: Sí, señor.
2: Entonces, primero actúan Los Totora y luego actúa Valdés.
7: Exactamente.
2: Para el cierre.
7: Van a ser el cierre.
12: Matías Valdés, uruguayo.
2: Uruguayo, sí. Muy bien, perfecto. Así que una muy, muy buena agenda de música para el día de hoy.
7: Hoy es para bailar cumbia.
2: Cumbia, cachengue. Hoy es una noche sí. De cumbia, totalmente.
12: Está acá saliendo el sol, sí, queriéndose limpiar.
7: ¿Hace
12: un
7: cuánto
12: poquito
7: no vemos el sol?
2: Sí, sí, sí. Así que bueno, ojalá que vaya mejorando el tiempo. Y bueno, igual la gente vino acompañando, sí. Pero bueno, una cosa es con buen tiempo y otra cosa con un poco de llovizna y un poco de fresco. Guille, nos vemos mañana.
12: Nos reencontramos mañana.
2: Gracias, gracias. Gracias a ese, gracias.
7: Por favor.
2: Gracias a todos nuestros compañeros Somos Uno, a nuestros compañeros de NG Federal y a la gente que nos acompañan todos, pero todos los días en este noticiero de nuestra gente. Y ustedes se continúan con la programación habitual. Nosotros nos reencontramos mañana a las 13 aproximadamente aquí desde la Bienal de Esculturas. Chau, chau, hasta mañana.

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3: Es la hora 15 en punto.
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1: Es la hora 15:32.
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1: Es la hora 16, un minuto.
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1: Es la hora 16:34 minutos.
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0: Muy buenas tardes para todos, bienvenidos a una nueva edición de Cadena de Noticias, aquí por Cadena Federal para todo el mundo, desde Resistencia, semana de la Bienal, semana de mucho show, de mucho espectáculo en nuestra capital chaqueña, así que estamos a full presentando todo, pero primero vamos a comenzar dándole la bienvenida al señor Edgar Cari. ¿Cómo le va, señor?
1: ¿Cómo te va? ¿Qué tal, amigos? Sí, a diferencia de ayer, un día espectacular. Justamente nuestro primer invitado nos decía que está muy lindo para recorrer, para andar en la Bienal. Ya Darío se estaba yendo para allá.
0: Sí, lo veo muy iluminado ahora.
1: Sí, sí, es que me está pegando el sol de frente, mal, ¿eh? Hoy que está despejado, me está pegando el sol con todo.
0: Estoy así. Así que bueno, mañana va a estar bronceado.
1: Calculo que sí.
0: De una sola parte.
1: Claro, la mitad de la cara.
0: Pero bueno, 3624-822955 en nuestra línea de comunicación. Y nosotros ya arrancamos porque tenemos un programa que desarrollar por delante y ya estamos con el invitado del día de hoy.
1: Sí, señor, con 16.9 de temperatura a esta hora aquí en Resistencia y se empeña apenas un poquito menos, 16.6 y Corrientes 16.5.
0: Ok.
1: ¿Y cómo trabaja este hombre? Recorre toda la provincia, está en todos lados, se pone al frente de algunos operativos que no son de los más simpáticos, digamos, pero que hay que hacerlo porque muchas veces estos amigos de que se creen dueños de la calle nos tienen de rehenes a los peatones comunes, a la gente, a la familia, a los demás, y me refiero al subsecretario de Seguridad Vial, el escribano Rafael Acuña Agnelli.
0: Bien.
1: Tiene parte de las acciones de Fiat.
0: ¿Eh? Ah, sí.
1: Sí, sí, por los Agnelli.
0: Acá está la plata, entonces.
1: Sí, sí, sí, sí, sí.
0: Ya hay que tratarlo bien.
1: Tenemos que invitarlo más seguido y tratarlo bien. ¿Qué tal, Rafa? ¿Cómo te va? Buenas tardes, bienvenido.
2: Buenas tardes a toda su audiencia. ¿Cómo están ustedes?
1: Muy bien, un gusto tenerte acá. Y bueno, decía que no sos de los haciendo justamente, tomando como mandato lo que dijo desde el primer momento, desde el acto de asunción de nuestro gobernador. No sos un funcionario de escritorio, sos alguien que recorres permanentemente la provincia de punta a punta.
2: Bueno, sí, yo creo que lo que venimos de la gestión municipal estamos un poco fogoneados, ¿no? Con la cuestión de que siempre al interior le costó más la llegada del gobierno provincial, de las demás jurisdicciones, como ser la jurisdicción nacional, así que bueno, para mí es fundamental bregar por el interior de la provincia y también conocer las diferentes cuestiones que hay que abordar, ¿no? Únicamente se puede proyectar, diagramar una estrategia de intervención conociendo desde el lugar cuál es la necesidad, cuál es la problemática, y bueno, eso se hace en el abordaje territorial de manera integral del territorio chaqueño, así que bueno, estamos siempre en las diferentes localidades junto con los intendentes, par a par, trabajando, abordando esto que es la cuestión del día a día de todas las personas, ¿no? Yo siempre digo que cuando hablamos de seguridad vial estamos refiriéndonos a la movilidad, que es un concepto mucho más amplio, que toca en el día a día a todas las personas cuando salen a la calle, a la vía pública, donde se deberían respetar las reglas, porque la vía pública tiene normas que hay que respetar para que no sea un acto de fe. Esto lo repito siempre, cruzar una calle por una senda peatonal y no ser embestido, cruzar un semáforo cuando nos da el paso el mismo para poder transitar y no ser colisionado por un motovehículo, diferentes cuestiones que hacen al respeto en la vía pública y a una normal convivencia que queremos lograr los chaqueños.
1: Vos, tu equipo, son bien recibidos en todos los municipios. Te pregunto esto porque días atrás estuvo Fabio Vázquez, el titular del Instituto del Deporte, y comentábamos lo que se suele hablar con otros funcionarios, que no todos los intendentes de otro signo político, si bien ustedes hablan con todos, o por lo menos lo intentan, no todos los intendentes de otro signo político los reciben de la misma forma. Algunos se creen patrones de estancia, dueños del pueblo, de la ciudad.
2: Bueno, la verdad que siempre he tenido una excelente relación con todos los intendentes, a pesar de las diferencias políticas. Lo que sí siempre remarco, el compromiso no es el mismo, ¿no? Hay intendentes que realmente le importa poco y nada la cuestión de la seguridad vial, y me refiero, por ejemplo, al intendente de Villa Ángela, una persona que en realidad no solamente desatiende la cuestión de la seguridad vial,
3: tránsito no le importa,
2: sino en general todas las cuestiones que hacen a la comunidad de Villa Ángela, pero de igual manera, como son cuestiones de orden público, yo intervengo en el lugar, no soy el funcionario provincial más simpático para él seguramente, pero el trabajo se tiene que hacer, estamos hablando del resguardo de la vida. Y a consecuencia de una obra que tienen en el ingreso que no ha sido bien planificada, se suscitan diferentes siniestros, muertes, tenés muertes de muchos jóvenes en ese punto.
3: ¿Cuál es esa especie de triángulo de
2: exactamente,
3: rotonda?
2: Exactamente, donde está parquizado de un lado a otro de la ruta, sin tener en cuenta ninguna medida de seguridad. Entonces, imagínate que siempre se está al filo de que suceda algo. Bueno, ahí hemos tenido diferentes situaciones que lamentar, que han terminado con la vida de los jóvenes que transitan por esa arteria. Así que, bueno, nosotros intervenimos de igual manera en esa localidad, lo mismo en Castelli. Castelli es otro de los municipios donde el director de tránsito de la municipalidad circula sin luces en la moto, sin uso del casco. De ahí que podés esperar para el resto,

0: Nacional de Seguridad Vial, teniendo en cuenta los datos de todas las jurisdicciones provinciales. Y la mayor concentración de esa siniestralidad está en el norte de nuestro país, porque tenemos una matriz sociocultural similar, ¿no es cierto?, y un contexto también de infraestructura vial que está en una similitud de desastre, porque hay que decirlo. Ahora, con el compromiso del gobernador Leandro Esdero, se están haciendo diferentes reparaciones en rutas nacionales, con un convenio que se ha logrado entre Vialidad Nacional y Vialidad Provincial, pero la realidad sigue siendo, en el contexto del norte, de la infraestructura vial, un poco crítica, ¿no? Ni hablar de la ruta 89 que conecta el sudoeste de nuestra provincia con Santiago del Estero y que es uno de los ejes fundamentales para el transporte de la producción. Bueno, hay que decirlo que por eso es importante el trabajo con los municipios, porque es justamente en los municipios donde se concentra el mayor número de población y de conductores de motovehículos, ¿no? Estamos hablando que la provincia del Chaco tiene alrededor de 1.200.000 motos. Eso equivale...
1: 1.200.000 motos.
0: Exactamente. Y ese número se extrae, obviamente, de los registros del Registro Nacional de la Propiedad Automotor. Así que, bueno, nosotros nos hemos enfocado en el trabajo con los municipios, hemos capacitado sus áreas operativas, estas son las áreas de inspección general, tránsito y demás, hemos fortalecido con equipamiento. Se llevó adelante un convenio con estos municipios, con lo cual Policía Caminera trabaja de manera mancomunada en los operativos y de específicamente en la cuestión concreta del secuestro del motovehículo y de la conducción de la persona, porque el Código de Faltas Provincial nos habilita a llevar conducido a aquel que pone en riesgo la vida y la integridad física de la ciudadanía. Y eso lo hacemos de manera concreta. Por eso es que en muchos municipios no somos aceptados con este trabajo, porque el intendente que se cree patrón de estancia quiere tener justamente la potestad sobre el infractor, de que se levante el teléfono y se diga, che, mirá, liberalo a fulanito tal,
1: o devolverle, ¿no?, la moto.
0: Es amigo mío, es hijo del concejal, devolverle la moto en el lugar. Entonces no quieren perder ese control populista que hace muchos años ha llevado al atraso, ¿no es cierto?, de nuestra comunidad, y que hoy, en este contexto de seguridad vial, donde ya llevamos 3 años y que hemos visto como con presencia del Estado, con mayor operatividad, con una articulación con el Gobierno Nacional, con las demás jurisdicciones provinciales, hemos disminuido un 23% la siniestralidad en toda la provincia.
1: ¿Vos seguís como secretario ejecutivo del Consejo?
0: Sigo como secretario ejecutivo.
1: Está integrado por la máxima autoridad vial de cada provincia,
0: así se conforma. Y de la Ciudad Autónoma de Buenos Aires.
2: Ajá. Pero, ¿qué pasa con los intendentes que no apoyan a estas medidas? Que, pues yo digo, no, un intendente busca el beneficio de los ciudadanos de su ciudad, ¿no? Mejora vial.
1: O debería.
2: O debería, claro. Todos estamos hablando de el tema de las rutas, que es un desastre, y cuando hay alguien que quiere laburar para que esté mejor, se ponen en contra. Yo creo que la gente tiene que saber por qué. Porque después uno va a la urna, ¿sí?, y estas cosas la maquillan. Entonces hay que realmente saber qué le pasa a esos intendentes que no apoyan.
0: Bueno, la verdad que yo nunca he esperado la invitación de ellos, siempre me he puesto a disposición de los mismos, he generado las reuniones con estos intendentes, incluso cuando no he obtenido la aceptación, he generado reuniones con la Cámara de Comercio de la localidad, con los concejales, con los fiscales y la justicia de falta provincial que intervienen en las cuestiones de siniestralidad. Y se han armado interesantes equipos, pero nunca hemos obtenido de igual manera esta aceptación de estos intendentes para trabajar de manera conjunta y concreta este problema que afecta en el día a día a toda su comunidad, ¿no? Y tiene que ver con esto, con lo que te digo, ¿no? Siempre hay cuestiones más urgentes para ellos que tienen que ver quizás con una política asistencialista, con una política del momento, y no se quieren subir a este proyecto, que es un proyecto ambicioso, ¿no? El cambio cultural siempre es lo más difícil. Y bueno, yo creo que...
2: Estamos hablando de vidas humanas.
0: Estamos hablando de vidas humanas y estamos hablando de un precio que lo pagan todos los chaqueños, ¿no? Estamos hablando de 400 millones mensuales que invierte el Estado provincial en la asistencia de siniestrados, y ni hablar de aquella asistencia permanente para aquellos que han quedado con secuelas.

0: que tienen, claro, ¿no es cierto?, ahora una discapacidad permanente y que tienen que ser abordados por el Estado provincial, municipal también, porque muchas veces el municipio que asiste a estos, y nacional de manera permanente.
1: No, pero aparte el impacto que significan esta cantidad de accidentes, Rafa, en el sistema de salud, ambulancias que están casi exclusivamente los fines de semana, sobre todo al servicio de aquellos que borrachos chocan con la moto, camas de hospital que están ocupadas por gente que ha sufrido un accidente vial, cuando muchas veces se podrían utilizar para otro tipo de dolencias, ¿no?
0: Tal cual, hay una saturación del sistema sanitario público. Siempre digo que un fin de semana ni en un horario pico no te puede suceder nada, no te podés infartar, porque no vas a encontrar una sola cama desocupada en el hospital, tanto Perrando como en el 4 de junio, ni hablar de los hospitales de estas localidades, porque están cubiertos por estas personas que lamentablemente sufrieron una situación que puede ser evitada, pero que tiene que estar marcada esta diferencia por el Contralor del Estado Municipal también en ese acompañamiento por el cual nosotros bregamos, y que en muchos casos intendentes que no tenían diagramadas sus áreas operativas, hemos creado, hemos acompañado, capacitando a sus integrantes, brindándole el equipamiento necesario. Y vemos cómo hay una, si bien estos son tres casos aislados, hay una aceptación y una inquietud permanente de todos los intendentes por bregar por una mejor seguridad vial y orden en sus comunidades.
1: Bueno, el tema de, repetí la cantidad de motos que hay en el Chaco, porque es
0: 1.200.000.
1: ¿Pero qué? ¿Hay más motos?
0: Una moto por habitante de la provincia.
1: Es una guasada. Sí.
2: Pero esto también se entiende porque el colectivo está caro. Conducir una moto es mucho, yo tengo moto y gasto mucho menos manejando mi moto que en colectivo. Entonces,
1: ni hablar en remis.
2: Entonces por ahí la gente opta más por eso.
0: Sí, hay diferentes situaciones por la cual uno, obviamente que siempre el motovehículo es el medio más accesible desde el punto de vista económico, y esto no hay que desconocerlo. También es el que menor mantenimiento necesita. Bien. Y que genera también una transitabilidad más ágil en la cuestión urbana, si se quiere. Pero el problema no es el motovehículo, sino quien conduce el, claro, motovehículo. Y es justamente en lo que nos estamos enfocando, y también una infraestructura vial que podemos observar en todo el territorio provincial no preparada para un motovehículo.
1: Claro. Son no hay muchos carriles, años de cero no hay inversión.
0: Exactamente, no hay carriles para motovehículos que tenemos que empezar a diagramar. Tiene que ser una política de Estado también desde los municipios el abordaje de esta cuestión. Instrumentos tecnológicos que hagan a la fiscalización permanente. Es verdad, no podemos tener un inspector municipal quizá 24 horas controlando en una calle, pero sí podemos tener una cámara de fotomulta, claro, que sanciona a aquel que cruza un semáforo en rojo, o aquel que circula a una velocidad excesiva por la vía pública. Pero esto se hace solamente con la construcción de una política seria desde el ámbito municipal, donde está el problema generalizado de la conducción peligrosa de motovehículos.
1: Bueno, ¿y cómo están trabajando con el tema huilero? Porque sabemos que incluso en los últimos tiempos los están yendo a buscar a su casa.
0: Estamos intentando detener una batería de acciones respecto a brindar soluciones a esta cuestión, ¿no?
1: Hay grupos de WhatsApp multitudinarios
0: Hay grupos de WhatsApp donde se convocan, y si bien nosotros no intentamos demonizar a estos grupos porque realmente son jóvenes como cualquier otro, pero que no han tenido esa contención familiar o ese direccionamiento, ¿no es cierto?, mediante valores de su familia. Tampoco vamos a tomar esto como una picardía, tampoco vamos a tomar esto como una moda, aceptando la cuestión cuando realmente está poniendo en riesgo no solamente sus vidas, sino también la vida de toda la comunidad, un sistema sanitario, ya lo dijiste, Edgar, colapsado por imprudencias que han sido realmente tomadas de manera deliberada por estas personas. Y bueno, nosotros estamos también realizando allanamientos con la información que viene de los centros de monitoreo, tanto de Resistencia como el de Presidencia Roque Sáenz Peña, para captar este tipo de infracciones, identificar a los autores y proceder a los allanamientos en sus domicilios. Esta es una de las actividades, pero la que causa mayor impacto siempre es aquella que se da en el escenario que ellos eligen, que es la vía pública, donde salimos a interceptarlos. Con mucho profesionalismo de Policía del Chaco, esto lo tengo que decir, y con mucho profesionalismo y compromiso de los inspectores municipales, porque es una tarea de las más complejas y difíciles, tratar de interceptar y a la vez resguardar la vida de ese que se intercepta y de la comunidad toda, porque salen a contramano, suben a las veredas, salen por ruta también a contramano. Entonces hay una complejidad de factores que se ponen en juego a la hora de la operatividad cuando tratamos de contrarrestar su accionar.
1: Bueno, para que no te agrandes, no te voy a decir que desaparecieron del mapa, pero los tours de compra, hay gente responsable que los sigue haciendo, pero los colectivos truchos de tour de compra que no tenían ningún tipo de identificación, no tenían la oblea esa negra gigantesca habilitante y con gomas que si la picaba un mosquito se desinflaban, no se ve tanto, se ven muy de vez en cuando. Días atrás hubo justamente un operativo de esto. ¿Cómo están trabajando? ¿Trabajan en los límites, en la frontera de la provincia? ¿Cómo es ese tema? Porque por allí, en esos tours de compra, muchas veces también ingresa la droga, sí, sí, y el contrabando.
0: Bueno, Policía Caminera no solamente se ocupa de la cuestión de fiscalización vial en cuanto a la reducción de la siniestralidad, sino que es, yo siempre digo que me ha tocado el desafío de conducir la policía, la división de Policía del Chaco más compleja, más completa, porque tenemos también a cargo el resguardo de la frontera, la articulación con las otras jurisdicciones provinciales y un contexto federal complejo, porque también tenemos fronteras con otros países, así que como ser Paraguay. Así que bueno, siempre la cuestión tiene que ser monitoreada, pero trabajada de manera articulada con las demás jurisdicciones provinciales con las que compartimos frontera, que son muchos puntos, incluso puntos difíciles de llegada, ¿no? De parte de la policía, de parte de gendarmería, de parte de prefectura. Pero en esa articulación constante entre el gobierno nacional y las demás jurisdicciones provinciales, somos más los que controlamos y los que nos controlamos entre nosotros. Y por eso, como resultado, hoy tenemos más de 400 vehículos que han sido recuperados por policía, que circulaban libremente de una jurisdicción
1: 400.
0: A otra. 400 vehículos, y que gracias al profesionalismo y a que estos recursos de Policía del Chaco han sido capacitados en cuanto a verificación de esos vehículos para poder ser identificados, se ha logrado este resultado. Después, un golpe histórico de Policía Caminera en el puesto de Macallé, más de 600 kilogramos de marihuana incautados en un procedimiento. Muchas personas que han sido identificadas también, que tenían pedido de captura y que 2, 3, 4 años circulando libremente por el territorio nacional sin más, ¿no es cierto? Y muchas veces es el victimario que se dirige a la víctima, a su pareja, para ocasionar un hecho lamentable. Bueno, y ahí está Policía Caminera identificando y aprendiendo a esas personas que tienen, ¿no es cierto?, una medida judicial que solicita la inmediata aprehensión del mismo. También los tours de compras, esto que vos mencionabas, yo me he ocupado siempre en persona cuando hay alguna cuestión rara, ¿no es cierto?, de alguna jurisdicción provincial o de alguna jurisdicción nacional, para destrabarla y que ese circuito donde muchas veces el colectivo venía con el certificado aduanero ya otorgado de manera ilegal por alguna de las jurisdicciones y pasaban tramo y tramos de ruta hasta llegar a destino, se ha terminado con eso, hemos destrabado esa cuestión, pero siempre con una investigación y un compromiso para llegar al resultado. La verdad que nosotros tenemos un territorio provincial con fronteras muy complejas y con diferentes actores que hacen a esa complejidad que tenemos que ir destrabando en esta articulación federal, no solamente con el gobierno nacional, sino con las diferentes jurisdicciones provinciales.
2: Ahora, los vecinos, porque uno dice, bueno, trabajamos con la policía, trabajamos con los inspectores, pero los vecinos, ¿cómo se comportan, o el chaqueño, cómo se comporta con respecto a la seguridad vial?
0: Bueno, la verdad que estamos estamos integrados en una sociedad que hace mucho tiempo no había recibido algún tipo de concientización en cuanto a seguridad vial, y esto tenemos, los que tenemos una responsabilidad estatal, tenemos que hacer un poco de mea culpa en general, ¿no? No, yo nunca fui de sacarme el lazo de encima. Creo que hace mucho tiempo había que hablar de este tema, ponerlo sobre la mesa, de que sea política de Estado. Y creo que en estos 3 años el gobierno provincial, junto con el gobierno nacional, vino bregando fuertemente por este cambio de paradigma cultural. Tuvimos muchos años donde se ha desintegrado el concepto de comunidad, ¿no? Con esta fragmentación del peronismo ante la sociedad, ha quitado la meritocracia, los chicos dejaban de querer
1: como
0: estudiar.
1: Como dice el tango, es lo mismo un burro
0: sí,
1: que un
0: lo
1: gran
0: mismo,
1: profesor.
0: Lo mismo, era el cambalache, ¿no? El cambalache. Y en esto vamos disgregando la sociedad, ¿no? Vamos disgregando valores. Y justamente no es uno un buen ciudadano solamente porque usa casco, sino que la integridad de las cuestiones donde respeta aquellos conceptos que hacen a una comunidad. Y bueno, nosotros queremos volver a eso abordándolo de manera integral, porque también tenemos un programa provincial de seguridad vial, de educación, perdón, en materia de seguridad vial, que sean todos los niveles y que hemos fortalecido también a los municipios para que ellos tengan su área de educación y sea un más multiplicador la cuestión de la llegada a las diferentes comunidades o diferentes sectores de la sociedad. Así que bueno, nosotros estamos capacitando en los que son jardines de infantes, con las primarias, secundarias, universidades, clubes de barrios, con un trabajo muy profesional, con profesionales, por supuesto, en materia de seguridad vial. La gente que tenemos en este equipo son técnicos en seguridad vial, no es cualquier amanecido, ¿no es cierto?, que cae en esos grupos. Y el cambio seguramente no se va a dar de un día para otro, el cambio cultural lo vamos a ver de acá a 10, 15 años, porque es así, lo tengo que decir y me hago cargo de esto. Pero mientras tanto va a estar la presencia del Estado, va a estar la operatividad de policía caminera, el compromiso de los municipios, la articulación con el gobierno federal, y con eso vamos a lograr una sujeción al cumplimiento de la normativa. Porque cuando decimos que cuando uno pasa el puente General Belgrano y va a Corriente y levanta el pie del acelerador, se pone el cinturón de seguridad, enciende las luces, quiere decir que sabemos lo que tenemos que hacer, pero siempre hacemos un análisis de conveniencia, si del otro lado vamos a encontrar un control, si va a caer la sanción realmente, si vamos a tener que pagarla, y en razón de eso obramos correctamente o conforme al criterio personal.
2: ¿El chaqueño es hijo del rigor? Digo esto porque parece que hay que controlarlo para que respeten la ley. Lo responde antes, después, perdón, de porque nos está llamando nuestro móvil, que está
1: vamos
2: en
1: al
2: la
1: móvil.
2: Bienal, exactamente, está en el stand de la legislatura. Así que, Darío, ¿cómo estás?
3: David, hola Edgar, hola a toda la audiencia en Eje Federal. Es así, bueno, en vivo nuevamente de la Bienal de la Secultura, pero en este caso en el stand que tiene la legislatura de la provincia del Chaco, porque hace un ratito se ha generado un conversatorio, una charla para hablar un poquito de la utilización del óxido nitroso, esta ley que se aprobó hace muy poquito acá en la Cámara de la provincia del Chaco. Vamos a charlar por un lado con la diputada Laura Bisoni, por el otro lado también con Marcela Ratamos y también el doctor Javier Cristaldo, que es coordinador del área de odontología del Ministerio de Salud. Bueno, diputada, un poquito bajando la realidad, ¿no? Esta cuestión, esta nueva ley, enseñando, charlando, ¿cómo está? ¿Qué tal?
4: Buenas tardes, ¿cómo están? ¿Cómo está tu audiencia? Sí, realmente enseñando, porque por ahí uno dice la sedación consciente con óxido nitroso y no se toma la dimensión, o por ahí la gente que no tiene algún paciente con alguna dificultad no lo toma en cuenta o no le da la dimensión. La sedación consciente vino a cambiar los paradigmas de la odontología, sobre todo en aquellos pacientes que en mi caso soy de base odontóloga, soy odontóloga, he ejercido la odontología por 25 años y me ha tocado muchas veces encontrarme con pacientes de que concurrían iban al consultorio y nos quedábamos con el gusto amargo en la boca de no poder atenderlos porque su conducta no lo permitía. Entonces, ¿qué hacíamos? Medicábamos y era un círculo vicioso, o bien la otra vía terminaba en un quirófano. En un quirófano que eso nos conllevaba muchísimos riesgos, llevar a un quirófano a un paciente. Hoy con esta técnica es una herramienta que nos brindan, brindamos para el odontólogo poder atender aquellos casos con aquellos niños que con la motivación habitual no podemos atender, pacientes con discapacidad o aquellos pacientes adultos que han tenido una experiencia traumática previa, muy ansiosos. Sabemos que la odontología es un área donde se trabaja el paciente despierto y muchas veces con mucha fobia. Entonces, esta sedación, que es un gas en forma inhalatoria, nos viene a facilitar muchas de las técnicas que antes nos complicaban la atención diaria.
5: Bueno, doctor, ¿cómo se le explica a la gente esta utilización que va a tener el oxímetro?
6: Bueno, para empezar, a nadie le gusta ir al odontólogo. Esto hay distintos niveles, digamos. Hay gente que, bueno, supera esta situación y acude igual. Otra gente que retrasa el tratamiento y todo lo que en salud se retrase, se complica, es más costoso. Y después llegamos a otro sector de la población que directamente queda fuera de la posibilidad de atenderse, que es la gente que realmente desarrolla fobia por la atención odontológica. Y bueno, ni hablar de población infantil. Y ahí entramos en un tema todavía más complejo, que es ciertos tipos de discapacidades, que realmente es un desafío enorme para el odontólogo poder dar un servicio de calidad. Actualmente muchos pacientes de este tipo, hoy la salud le ofrece únicamente un quirófano, y cuando un paciente entra a un quirófano termina con mutilaciones, es decir, exodoncias dentales, extracciones. Esta es una herramienta que en el mundo existe hace muchos años. Simplemente lo que hicimos es traer los protocolos que se aplican en el resto del mundo y darle el marco regulatorio para que se pueda aplicar, la capacitación de los profesionales. Y bueno, con esta técnica a ese grupo de personas, sobre todo desde el Ministerio de Salud, nos interesaba la parte de discapacidad, ya que estamos desarrollando un programa específicamente para el abordaje odontológico de personas con discapacidad que se llama Santa Polonia. Y bueno, le pusimos una herramienta en manos de estas profesionales que se fueron formando para este tema y que, si Dios quiere, este año van a tener un centro odontológico específico para el abordaje de la discapacidad. Pero repito, esta es una técnica que mejora la experiencia odontológica de cualquier paciente o de cualquier persona, es decir, es humanizar la atención odontológica.
5: Bien, bueno, Marcela se luchó mucho para llegar a esto, ¿cómo estás?
7: Sí, ¿cómo están? Buenas tardes. Tal cual como lo acaba de mencionar el doctor Cristaldo, esta técnica nos lleva a una odontología humanizada, sobre todo en lo que a pacientes con discapacidad y riesgo médico respecta. Es una herramienta que también nos posibilita no llevar al paciente a anestesia general y todos los protocolos que esto incluye, más allá de los miedos que también tienen los padres de no llevar a sus hijos a un quirófano. Así que estamos súper felices. Vamos a recordar que la provincia de Chaco es pionera en esta técnica de sedación consciente con óxido nitroso. Aclaremos que no es una sedación profunda, que el paciente está despierto, consciente, valga la redundancia, y colaborativo, ¿sí? La recuperación es prácticamente inmediata y es una técnica de sedación que es reversible. Así que estamos felices de ser pioneros en la provincia, pioneros en tener una ley, somos pioneros a nivel nacional, y agradecer desde el área de discapacidad de odontología, que es el área en el cual me desempeño, a la gente de IPRODIS. Aquí la tenemos la vicepresidenta Mónica Morales, que es en nuestra mano derecha, la gente de Prodig, sin ellos no podríamos hacer muchas de las cosas que estamos haciendo, y tenemos otros proyectos que en breve vamos a estar también informando junto con ellos en el área de discapacidad y odontología.
5: Bueno, vicepresidenta, imagino, ¿no?, la cantidad de dudas de las mamás de los niños, ¿no?
8: Bueno, la verdad es que primero celebramos desde Prodig porque consideramos que es una herramienta valiosísima, y como explicaban los odontólogos, a las personas con discapacidad o como aquellas que tengan algún tipo de resistencia a la odontología les viene súper bien, pero en lo que tiene que ver con la discapacidad propiamente, nosotros celebramos y vamos a acompañar, por supuesto, porque recorriendo la provincia hemos notado que el cuidado bucal es uno de los cuidados de salud que está como un poquito dejado de lado, justamente por estas diferencias, ¿no?, de poder acercarse al odontólogo y poder hacer prevención bucal. Yo creo que con esto y las familias enterándose de que la persona con discapacidad va a poder asistir a un lugar seguro, porque muchas veces también pasa por que la persona con discapacidad no entiende lo que se le está preguntando, o bueno, por la misma fobia a estar sentado en una máquina que como sabemos la persona con discapacidad, no todas, pero suelen estar un poquito limitadas en cuanto a las actividades de la vida diaria, entonces no conocen todo lo que conocen otras personas. Así que esto de la sedación consciente va a venir a trabajarse en lo que es la prevención y prevenirse un montón de cosas. Una vez recorriendo por el interior hemos estado en contacto con un niño que estaba atravesando un problema de mucha fiebre, y la verdad es que no podían encontrar cuál era el motivo hasta que descubrieron que las muelitas estaban todas con caries y era lo que le estaba provocando la fiebre hasta el punto de haber llegado a una convulsión. Así que imagínense lo valioso que es que esto se pueda aplicar en salud pública como en la parte privada también.
5: Muy bien, coordinador, ¿cómo se van a realizar las capacitaciones? ¿Esto ya está definido, está delineado?
6: Sí, el principal inconveniente que teníamos con este tema es que en Argentina no teníamos profesionales capacitados para enseñar. Sí había profesionales que habían tomado cursos en el extranjero, así que para formar a los profesionales en el Chaco hicimos un convenio con ABASCO, que es la Asociación Brasilera de Sedación Consciente. Su presidente, César Río de Almeida, debe ser uno de los odontólogos con más experiencia en Latinoamérica. En Brasil hace más de 25 años que esta asociación es la que capacita y certifica a los profesionales en Brasil. Así que los dos cursos que se hicieron en el Chaco, uno en el 2025, otro en el 2026, fueron dictados por la asociación brasilera. Y eso está, digamos, dentro del marco regulatorio que tiene la provincia del Chaco. Un odontólogo en el Chaco, para poder practicar la técnica, tiene que tomar obligatoriamente un curso certificado por el Ministerio de Salud y por el Colegio de Odontólogos, que tiene que tener 96 horas de teórico práctico con un mínimo de 16 horas de práctica.
5: ¿No tiene fecha todavía?
6: Sí, ya se realizaron dos cursos en este momento en el Chaco. Hay por lo menos tres consultorios que ya están habilitados en el sector privado. En el interior, en Saspeña, también ya hay un consultorio habilitado para la práctica. Es decir, el Ministerio de Salud habilita al consultorio y al odontólogo, al profesional. Y dentro del sistema del Ministerio de Salud tenemos dos mezcladores, porque hay una máquina que para aplicar esta técnica, dos mezcladores de gases, que fueron los dos primeros mezcladores que se habilitaron en el país por ANMAT. Y el objetivo es que esta técnica se empiece a implementar en el Centro de Salud Santa Apolonia, que está pronto a inaugurarse. En este momento están haciendo las refacciones, que va a ser un centro odontológico de referencia para personas con discapacidad. El Ministerio de Salud tiene 10 profesionales ya capacitados para aplicar la técnica.
5: ¿Son los mismos que podrían llegar a dictar también estas capacitaciones?
6: En principio, somos muy celosos de la formación profesional y que queremos continuar con el modelo de los dos primeros cursos, que es que César Ríos de Almeida, el presidente de ABASCO, sea el titular del curso, con la colaboración también de una odontóloga de Paraguay, Katia Laterra, que también tiene una enorme experiencia en la técnica. Gracias a ustedes.
5: Bien, ahí estamos, chicos, en este stand entonces de la legislatura chaqueña y esta charla sobre esta ley de la utilización del óxido nitroso que hace muy poco se aprobó en diputados aquí en la provincia del Chaco.
2: Perfecto, Darío.
1: Importante. Una muy buena iniciativa. Mira que a veces nos enojamos con nuestros legisladores, sí, reclamamos cosas, pero esta es realmente una muy buena iniciativa.
2: Aparte, los pioneros somos. El Chaco, exacto, pionero en esta medida, así que bueno, vamos a ver cómo lo toman las otras provincias, porque ya me he enterado yo que la mirada está acá en el Chaco, porque, por ejemplo, en Rosario, esta innovación quieren llevarla para allá, así que seguramente van a estar.
1: Y que la diputada Bisoni sea odontóloga ha sido también un plus, ¿no? Que ha servido para empujar esta iniciativa, Darío.
5: Exactamente, chicos, ahí lo escuchamos cuando comenzamos esta entrevista, y bueno, hubo también sus muchos de los profesionales que se dedican justamente a, que son médicos y anestesistas, contra este tipo de utilizaciones, pero bueno, ya lo escucharon, se va a seguir capacitando, así que vamos a tener más profesionales y más lugares donde justamente tengan esta habilitación y se puedan generar la utilización del óxido nitroso.
2: Perfecto, muchísimas gracias, Darío.
1: Volvemos cuando vos lo dispongas, gracias. Bueno, seguimos con nuestro invitado. ¿Quedó algo pendiente?
2: Sí, el chaqueño es...
1: ¿Somos bocaduras de los que vivimos en el Chaco?
0: Yo creo que todos somos hijos del rigor un poco, ¿no? Creo que siempre estamos atentos a lo que nos puede llegar como consecuencia, y creo que eso tenemos que ir cambiando, ¿no? Desde el ejemplo de aquellos que tenemos alguna responsabilidad con la comunidad, pero entre todos tenemos que bregar. No, que nunca voy a hablar mal de mis copoblanos. Creo que somos una sociedad que tenemos muchas cosas buenas, muchísimas cosas buenas, pero que hay algunas que tenemos que ir cambiando, ¿no? Y creo que esta es fundamental porque tiene que ver con la vida nuestra, tiene que ver con la vida de cada integrante de nuestra familia, y con la vida de la sociedad toda. Así
2: que... Recuerdo que acá en Resistencia, los controles que se hacían a cualquier hora para justamente controlar el tema de los cascos, por ejemplo, dio muy buen resultado, porque cada vez hay menos gente que no usa casco, y eso salva vidas realmente, y es
0: consistente. Así es, ahora estamos bregando por la creación de una normativa para sancionar a las estaciones de servicio que expenden combustible a aquellos que no usan casco, ¿no? Creemos que es fundamental, y creo que es una cuestión que va a venir a cambiar la historia de la conducción peligrosa de los motovehículos. El casco reduce en un 89% las posibilidades de una lesión grave, ¿no es cierto?, en el cráneo. Y también en la misma medida las posibilidades de fallecimiento en un siniestro vial, así que es fundamental el uso del casco para nuestra sociedad. Y creo que no solamente tiene que estar comprometido el sector público, sino también el sector privado con esta meta y este desafío, bregando en esa responsabilidad empresarial que tienen que tener para que esta comunidad pueda ser disfrutada por todos de la mejor manera.
1: Bueno, escribano, gracias por la visita, un gusto siempre, nos mantenemos en contacto. Preguntamos sobre, nos olvidamos de preguntar sobre el tema de los radares, porque se armó todo un circo. Hay algunos portales que los maneja Pérez Pons, que los parece que los habilita Capitanich, que salieron a decir que es todo trucho, que en la provincia simplemente tiene un afán recaudatorio, que no están autorizados los radares de tránsito en la provincia. ¿Esto es así?
0: Bueno, la verdad que es curioso cómo cuando algo que han implementado ellos primero intentan desdibujarlo luego cuando está en manos de otro gobierno. Esto siempre resulta así. Bueno, la verdad que cuando hemos recibido este sistema no estaba en las mejores condiciones, había un montón de cuestiones que se tenían que dar, desde respetar condiciones metrológicas de estos equipos, homologaciones, habilitaciones técnicas, habilitaciones de vialidad provincial, vialidad nacional, Agencia Nacional de Seguridad Vial. Hoy tenemos un sistema que funciona y que no tiene una sola observación de la Agencia Nacional de Seguridad Vial, y esto no lo pueden decir todas las jurisdicciones provinciales. Hoy tenemos equipos que son constantemente verificados, homologados, que están siendo analizados en su cuestión técnica, que tienen los cuatro carteles, ¿no es cierto?, que pide la disposición de la Agencia Nacional de Seguridad Vial.
1: ¿Cuántos metros tienen que estar?
0: El primer cartel está a más de 900 metros, es decir, que da posibilidad de que esto no sea una sorpresa de visibilizar. Es un cartel de grandes dimensiones que dice Radar Vigila. Luego sigue el que establece el órgano de fiscalización, que es Policía Caminera, uno de color azul, el que marca la velocidad establecida en ese tramo de ruta, y luego un cuarto que vuelve de manera gráfica a establecer la presencia del radar. Eso no lo tienen todas las jurisdicciones provinciales. Basta ir a Corrientes y te encontrás con un solo cartel. Claro. Y con un cartel que ni siquiera es un cartel que cumple con las condiciones metrológicas, y después te das con el radar de sorpresa.
1: Cuando ya estás
0: en la provincia de Córdoba sucede lo mismo con esos radares móviles que están escondidos detrás de un cerro o detrás de un sitio.

0: funcionando, son los radares habilitados. Y luego la única manera de notificar una infracción es a través de una entidad pública, no a través
1: no de una carta de un estudio jurídico, no, porque hay gente que se asusta y va y paga.
0: No, siempre tiene que ser. ¿Por qué? Porque hay que decir que estos sistemas siempre son en el marco de un convenio, ya sea con un municipio o ya sea con una provincia. Entonces son las entidades públicas a través de sus órganos públicos quienes tienen que proceder a la notificación de las infracciones, ya sea a través de los juzgados de falta, ya sea a través de las direcciones de juzgamiento administrativo, también de administraciones tributarias, pero es la manera de notificar, ¿no es cierto?, una sanción a través también de manera fehaciente de correspondencia postal o a través de el domicilio electrónico. Esto es el correo electrónico que nosotros denunciamos cuando inscribimos un vehículo cero kilómetro, cuando realizamos la transferencia ante el Registro Nacional del Automotor.
2: Si no hay una prueba, ¿no se puede cobrar la multa? ¿Una prueba, por ejemplo, una fotografía?
0: Bueno, siempre tiene que tener, ¿no es cierto?, si estamos hablando de radares, una fotografía del vehículo tiene que estar concretamente individualizado y de manera nítida, porque esto hace a la prueba, porque luego tenemos que tener oportunidad de defensa, y si nosotros no podemos tener una prueba válida, concreta, ¿no es cierto?, que genere una constatación de la infracción, no podemos realizar tampoco el caso. No se daría el infractor al vehículo.
1: Perfecto. Rafael, muchísimas gracias por el subsecretario de Seguridad Vial, Rafael Acuña, en sus estudios en ASIC.
2: Nosotros hace una pequeña cumplimos con nuestro... Sí, volvemos enseguida.

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2: Nuevo bloque aquí en Cadena de Noticias. Seguimos hasta las 19 en vivo y en directo desde Resistencia para el Mundo. Y nosotros seguimos con invitados.
3: Sí, señor. Una de las premisas de nuestro programa es tomar contacto con los jefes comunales a lo largo y a lo ancho de nuestra provincia. Mañana vamos a estar hablando con la intendente de Pampa del Infierno. Pero ahora nos vamos aquí un poco más cerquita.
2: ¿Más cerquita? ¿Dónde?
3: Nos vamos a Macallé, donde se vivió un fiestón gaucho hace algunos días impresionante. Y estamos en comunicación con el jefe comunal, justamente de esa localidad, el señor Marcelo Angione. Marcelo, ¿qué tal? David, Edgar, te saludan, gracias por atendernos, buenas tardes.
4: Hola David, hola Edgar, ¿cómo están? Muy buenas tardes a todos los que nos están escuchando.
3: Muy bien, qué fiestita que se mandaron, ¿cuánta gente hubo?
4: Y sí, la verdad fue muy linda fiesta, mucha concurrencia, nos superó ampliamente la expectativa. Estimamos que más de 13.000 personas.
3: Realmente una movida importante. ¿Cuántos años tiene ya de vigencia este encuentro gaucho?
4: 33 años.
3: Ah, mira, tiene ya su lugar, digamos, en el calendario de distintas festividades de la provincia.
4: Sí, hace, nosotros desde que asumimos, fuimos dándole todos los años un tinte poquito más fuerte, por decirlo de alguna manera, y como incrementando algunas cuestiones que hacen al bien popular, a lo que le gusta a la gente, más que nada de ese sector. Y bueno, este año fue, la verdad, fue la contratación de artistas y de tropillas fue de un alto nivel. Creo que eso convocó a mucha gente que gusta este tipo de actividades. Y hoy en día una cosa que también vimos, la juventud le gusta también a los distintos artistas de tinte popular, que está gustando.

0: tan popular como el 9 de julio, la fiesta.
1: Y esto tiene el hecho de que con su actividad en todo lo que ver con lo agrícola, muchas veces hay se hacen relaciones con cantar.
0: Gusta este tipo de eventos porque toda esta zona norte del país, inclusive países limítrofes, nosotros tuvimos visitas de Paraguay, visitas de Brasil, la verdad eso nos sorprendió, lo tradicional no se pierde y ahora hay que sumarle un condimento más. El condimento más es que le gusta a los jóvenes.
1: Claro.
0: Le gusta a los jóvenes y ellos hacen de que esta fiesta tan popular no se pierda.
1: Otra de las fiestas, vos me dirás si sigue vigente, si se desarrolla, se va a desarrollar una próxima edición, la Expo Fruti Hortícola. Ustedes tienen muy buena frutilla, por lo que sabemos. Si bien hay otras localidades que a lo mejor tienen más prensa en el tema frutilla, no me acuerdo si es Colonia Benítez o cuál, por ahí cerca, o por acá cerca de Resistencia, pero ustedes tienen cultivo de frutilla.
0: Sí, sí. O sea, es que eso se está dando en los últimos tiempos. Cultivos que no son tradicionales en la zona, como por ejemplo la frutilla, como por ejemplo la moringa, como por ejemplo el cannabis, que también le dan un tinte diferente a lo que comúnmente se conoce en la zona. Y eso ahora sumado a toda la impronta nueva de los chicos y jóvenes que están aprendiendo y se están capacitando, porque tenemos carreras afines a todo eso. Yo creo que le vamos a dar un impulso importante a la economía local con los productos que nosotros mismos producimos, dándole un valor agregado, y para tener ese valor agregado hay que tener conocimiento, y bueno, eso lo estamos poniendo nosotros desde la localidad.
1: ¿Cómo está la localidad? ¿En qué obras están trabajando por estos días? ¿Cuáles son las necesidades que tiene Macallé hoy?
0: Macallé hoy en día, es decir, obras públicas, lamentablemente estamos en la misma situación que el país está, es decir, cambio de gobierno, cambió las políticas, ya no existe más el Estado donde proveía todas las obras públicas, pero estamos trabajando en forma mancomunada con distintas instituciones, como por ejemplo los bomberos, como por ejemplo la cooperativa de agua, como por ejemplo el gobierno provincial, y gracias a eso hay algunas obras pequeñas, pero hay obras en fin. Y la obra más importante que hay en este momento, gracias al gobierno provincial, es la reactivación de una refacción de un polideportivo que lo tenía parado.
1: ¿Qué características tiene ese polideportivo?
0: Y creo que es, en un tiempo fue uno de los más grandes y lindos de la zona. No por ser de Macallé, sino porque realmente era así por las dimensiones que tenía y lo majestuoso que era, ¿no es cierto?, para la zona. Lo pusimos en reparaciones y bueno, por una cuestión presupuestaria se paró y ahora se volvió a reactivar.
1: Marcelo, vamos al ámbito político. Hace muy poquito tiempo, vos y otro intendente, tu par del Espinillo, fueron noticias porque decidieron abiertamente manifestarse en apoyo a el espacio que encabeza el gobernador de la provincia. ¿Eso te trajo algunos dolores de cabeza? ¿Te generó algunos reclamos? ¿Fue consensuado con quién es la persona que lidera tu espacio, que es Juanjo Bergia? ¿Cómo se dio este proceso? ¿Cómo se llega a esa decisión? Que seguramente, por esto que te decía yo, que habrán salido a matarte muchos, no habrá sido fácil de tomar.
0: Pues sabes que no. No, porque yo creo que ese tipo de política lo estamos dejando atrás. Hoy en día yo creo que el votante elige el proyecto, elige a la persona, y a veces tenés que tomar decisiones justamente para el beneficio de la población o de la localidad donde vos estás. Y nosotros al hablar con el gobierno provincial,

0: llegamos a un acuerdo político institucional donde trabajar en forma mancomunada era la única manera en poder lograr hacer algo por nuestra sociedad, tanto de Emilio como de Macalé, y es así que tomamos la decisión de trabajar en forma conjunta. La verdad, hoy en día te puedo decir que nadie hasta el momento no me manifestaron que están en desacuerdo con el arreglo que hicimos o con la decisión que tomamos.
1: ¿Vos seguís formando? Sí, perdón, ¿decías?
0: Siempre tenemos un fin, siempre tenemos un objetivo. El objetivo es llevar la mejor calidad de vida a nuestros vecinos.
1: ¿Y nadie te dijo, che, tenés que firmar la ficha de afiliación? ¿O Juanjo te dijo, no hagas eso? ¿Vos seguís referenciado en el NEPAR?
0: Yo pertenezco al partido NEPAR.
1: Sí, por eso te pregunto. Sí. ¿Vos seguís siendo hombre del NEPAR?
0: Hombre del NEPAR, sí.
1: Bueno, ¿y qué le pedirías al gobernador? Ahora está en la Bienal, hay varias actividades importantes en la tarde de hoy, pero ¿qué le pedís al gobernador cuando te juntás con él? Le decís, Leandro, necesitamos cuando se pueda tal o cual obra. ¿Qué sería lo prioritario que necesitaría Macalé?
0: Y lo prioritario, yo creo que una de las cosas que

0: nosotros estamos convencidos de que si no nos apoyamos en situaciones difíciles como la que estamos pasando, la verdad se hace todo cuesta arriba. Y ahí somos también convencidos de que la población eligió que un gobernante. Y bueno, si no entendemos esa parte, siempre vamos a seguir empantanados. A mí me puede gustar o no el gobierno nacional, pero la mayoría lo decidió, y bueno, apoyemos a esa cuestión, porque si estamos peleando continuamente, el progreso se detiene, el progreso se estanca, y eso va en detrimento de nuestros de nuestra población. Y hay una cuestión también que yo siempre la tengo presente, es que a mí me eligieron para que yo lleve soluciones a la localidad. Nadie me puso un revólver en la cabeza y me dijo, vos tenés que ser. Uh-huh. Es decir, es una decisión propia en el cual yo la tengo bien clara, que es llevarle una mejor calidad de vida. Por eso me postulé, por eso me eligió la gente, y bueno, trataré de cumplirlo. Trataré de cumplirlo mientras las posibilidades me permitan. Todo lo demás ya lo vivimos, todo lo demás ya lo pasamos. Creo que como país democrático nos falta mucho. Las peleas inútiles y estériles no conducen a nada. Tenemos que buscar el consenso, tenemos que buscar la forma en el cual podemos llevar soluciones a nuestra población. Y bueno, si no entendemos de que este gobierno nacional dijo de que por acá no es el camino, es por el otro lado, y bueno, hay que esperar otros 4 años, y no estás de acuerdo, enfrentarlo en las elecciones. Cosa que para mí entender, y por lo que hablamos con nuestros asesores, estamos yendo por buen camino. Todavía no lo vamos a ver, pero en los próximos años seguramente no caeremos como caemos hace un montón de tiempo en una depresión cada 10, 12 años. Uh-huh. Ojalá, Dios quiera. ¿Quién te garantiza? Nadie. Pero el hacer lo mismo siempre, y no vayas a esperar resultados diferentes. A veces hay que apostar.
1: Tal cual.
0: A otra cosa.
2: Intendente, los que no conocemos Macallé, lo conocemos solamente que cuando uno pasa por la ruta, turísticamente hablando, estamos en vacaciones. ¿Cuál es el atractivo que hay en Macallé?
0: Uno de los atractivos fue el 9 de julio, que ya está siendo un patrimonio de Macallé, donde el día 9 de julio fue realmente un hito para un antes después, que es una forma y una manera de que también Macallé se demuestre al mundo con sus distintas actividades que tiene en la localidad. Atractivos turísticos, y tenemos un lugar donde podemos ir a pasar todo el día, donde es en un campo, donde tenés una actividad netamente campestre, y después disfrutar de toda la sociedad, donde vas a encontrar una comunidad muy amable, muy muy servicial, donde vas a encontrar un pueblo muy limpio, muy lindo y muy ordenado, y también podés pasear por las distintas actividades que tiene el pueblo, que son de producción básicamente.
1: Uh-huh. Marcelo, muchísimas gracias por estos minutos, muy amable, gracias por atendernos.
0: No, por favor, gracias a ustedes por llamar, le mando un fuerte abrazo a todos.
1: Igualmente, que ande bien. El intendente Angione de Macallé charlando un ratito con nosotros y contándonos sobre la realidad de su localidad.
2: Perfecto.
1: Y sin ningún problema habló también del tema político, ¿no?
2: Así es lo que corresponde, ¿no?
1: Dijo, si hacemos siempre lo mismo, no esperemos resultados distintos, ¿no? Hablando justamente de privilegiar lo que charlábamos recién con Rafa Acuña, que muchas veces hay intendentes que privilegian su continuidad en el cargo, atornillados en el sillón, y no se ocupan de las necesidades de su pueblo.

0: Nación.
1: Totalmente. Bueno, nosotros vamos a seguir con la información y nos volvemos a ir a la Bienal porque nuestro compañero está ahí en... Ya le digo bien, entrega del premio Desafío, ¿sí? Que vienen a participar chicos de todo el país, así que...
0: Auspiciado por la gente de Hierros Líder,
1: sí, si no me equivoco. Sí, y gente inclusive del Paraguay ha participado este año.
0: Señor.
2: Chicos, estamos acá en la Bienal de las Esculturas, en vivo y en directo para NG Federal, y acaba de arribar justamente el gobernador de la provincia del Chaco, Leandro, el arquitecto Leandro Esdeo, porque también está a finalizar el premio Desafío acá en esta Bienal de las Esculturas. Bueno, la gente obviamente se está acercando, se quiere sacar fotos, quiere también tener contacto con el primer mandatario aquí de la provincia del Chaco, el arquitecto Leandro Esdeo, que ha venido casi todas las jornadas, acá visitando la Bienal de las Esculturas, esta edición 2026, que está generando esto, aprovechando que el clima aflojó un poquito con la lluvia, aflojó un poquito con el gobernador de la provincia. Bueno, la gente que sigue queriéndose sacar las fotografías, obviamente. Lo decíamos, uno de los primeros desafíos, hace un ratito que lo acaba de terminar y de finalizar esta exposición de la ley de utilización de óxido nitroso en el stand de la legislatura chaqueña, que estuvimos hace minutos nada más. Y bueno, y ahora llegando justamente y arribando y con la gente acá saludándolo y queriendo sacarse fotografías, obviamente, y estar cerca del mandatario, el primer mandatario de la provincia de el Chaco. Vamos a ver si vamos a charlar.
3: Así es, bueno, vinimos a participar de la entrega del premio Desafío, un premio que convoca a las diferentes escuelas de bellas artes del país, a la que se sumó también Paraguay. Así que bueno, muy contentos de participar, muy contentos de cómo se viene desarrollando la Bienal, y bueno, hoy en un marco extraordinario de público, así que feliz de estar acá, feliz de que el Chaco esté justamente con un evento de esta relevancia cultural, protagonizando el escenario en este tiempo.
2: Bueno, ¿qué genera el cariño de la gente, que se le acerque, que esté todo el tiempo así queriéndose sacar fotos?
3: Bueno, una caricia al alma, pero bueno, también una palmadita de aliento, así que en ese sentido estamos muy contentos de estar al lado de la gente. Cada vez que podemos, venimos y estamos al menos un ratito, pero bueno, entre las ocupaciones, así que venía a entregar el premio, tengo otras reuniones en el día de hoy. Bueno, sí, esta noche vamos a estar también acompañando el espectáculo esta noche.
2: Bueno, puro arte se genera acá, porque hay de todo tipo, ¿no? Están los profesionales que han venido a participar, pero también los que están mostrando lo suyo.
3: Pero por supuesto, es una conjunción en el cual no solamente se expresa el arte a través de esta Bienal Internacional, sino también que en todas las dimensiones de la danza, del canto, de la música, hoy tenemos artesanos también de diferentes partes de nuestro país, de diferentes provincias que están exponiendo sus obras. Hay emprendedores también que muestran lo suyo, que se hacen conocer. Hay diferentes talleres también que participan de estas clínicas del arte, que para nosotros son fundamentales. Y esto es un poco lo que se genera en esta ciudad y lo que se genera en nuestra provincia, ¿no? Que es lo que digo yo siempre, esa fragancia arte, eso que se respira a cada paso, y que por supuesto para nosotros tiene una relevancia fundamental.
4: Ahora, claramente la economía también, gobernador, porque gastronomía, hotelería, absolutamente lleno todo.
3: Bueno, ustedes esto lo podrán hablar con los diferentes actores. Esto derrama de manera directa e indirecta en la economía. Por supuesto, hoy la Facultad de Ciencias Económicas, a través de la Universidad Nacional Nordeste, está colaborando nosotros en una medición en la cual vamos a tener también el impacto. Ya lo hemos hecho en el año 2024, realmente con un impacto importante en la economía, de cómo esto derrama. Así que bueno, muy contentos por lo que se genera, y a seguir apostando, ¿no? Y sentirnos orgullosos de esto y apostar todos desde el lugar donde estamos a que se nos conozcan por estas cosas también. Así como hemos tenido logros importantes en este último tiempo, donde la calidad educativa ha mejorado, donde hemos, después de tanto tiempo, avanzado contra algo que realmente es muy doloroso, la mortalidad materno-infantil, y que hemos dado un paso considerable. Vengo a atender a embajadores, lo he hecho en la mañana de hoy, hace un rato también. Se nos abren puertas porque el Chaco está protagonizando. Entonces, cuando algunos decían que era imposible exportar, nosotros estamos demostrando que hoy, entre las 10 provincias que más exportan, está Chaco. Entonces, ¿cómo puede ser que antes nos decían que éramos solamente los marginales de la Argentina? Y bueno, entiendo que algunos se resisten a este cambio. cambio. Nosotros vamos por este cambio, nosotros vamos para que la gente tenga oportunidades, y seguramente el camino no va a ser fácil, pero tenemos que lograr que los chaqueños tengan la posibilidad de salir adelante, y nosotros vamos a trabajar para eso.
4: Gobernador, la visita de funcionarios a nivel nacional el próximo mes.
3: Sí, tenemos varios funcionarios que se han hecho presentes de diferentes provincias. Hoy también vamos a recibir algunos de ellos. La semana que viene, ya fuera de la Bienal, también tenemos la visita no solamente de la ministra de Seguridad, Alejandra Monteoliva, sino que también va a estar, ya me confirmó el ministro Santilli y la secretaria de la Presidencia de la Nación, respecto al trabajo que venimos haciendo en materia de seguridad, articulando con las fuerzas federales, pero vamos a sumar también una problemática que está al orden del día, que tiene que ver con las inclemencias del tiempo, con el efecto del Niño.
2: El gobernador de la provincia del Chaco, Leandro Desnero, entonces charlando y hablando un poquito y anticipando esta visita entonces de funcionarios nacionales a partir de la semana que viene, y así lo siguen recibiendo al gobernador. Volvemos con ustedes, chicos, y en cualquier momento regresamos acá entonces de la Bienal de las Esculturas.
5: Bueno, muchísimas gracias, Darío. Gracias. Bien, 18:29 minutos, enseguida les vamos a estar contando cómo viene el extendido, qué va a pasar el fin de semana. Estamos a las puertas del fin de semana, climatológicamente hablando.
1: Qué lindo estar acá.
5: Vamos a estar hablando de esto.
1: Porque en el sur, le digo que...
5: Está de terror, ¿eh? Estaba viendo las fotos que subiste al grupo. Estuve viendo esas fotos.
1: Ahí está, mirá. A las ver, imágenes.
5: ¿De dónde es
1: eso? Esto es en una minera, Minera Santa Cruz. De igual manera, la provincia de Santa Cruz es la más fría. Le cuento que han llegado sensaciones térmicas de hasta menos 20 grados, ¿sí? Donde sigue nevando en la provincia de Santa Cruz, donde tenemos mucha nieve.
5: Vos sabés que justamente a esta hora Río Gallegos es el lugar más frío, con 7.6 bajo cero y una térmica de 10.5 también bajo cero. Después el Calafate también en Santa Cruz, 5.4 y 8.8 de térmica, también en ambos casos bajo cero.
1: Realmente vemos imágenes ahí que nos llegaron hace segundos, mostrándonos la realidad que se vive en el sur de Argentina. Mucha nieve, mucho frío, dice que no se pueden estar afuera. Pero bueno, es parte también del paisaje que está en nuestro sur de nuestro país. Pero bueno, fenómeno del Niño hace que estos cambios climáticos repercuten de esta forma. Mucha nieve, mucho frío extremo, más que en la Antártida, decían algunos medios de comunicación, por justamente esto de sensaciones térmicas de menos 20 grados, que yo no puedo creer que la gente aguante. Increíble.
5: Está bravísimo, ¿eh? Bueno, en un rato,
1: sí.
5: Creo que después del corte, si no disponen los contrarios del control, entre otras cosas, nos queda material para compartir, pero vamos a hablar también de la grilla artística. Se termina en horas nada más prácticamente la Bienal, pero arranca la cabalgata de la fe. Así que vamos a estar hablando un poquito de lo que será la grilla artística de esta expresión multitudinaria. Otra expresión multitudinaria, ¿no? La Bienal. Desde hace un par de años, Chaco Vidra, cada en el último tramo de cada año, y la cabalgata que está a poco de cumplir sus 3 décadas.
1: ¿Participó usted de la cabalgata alguna vez?
5: Sí. Muchas veces, no cabalgando, he cabalgado alguna vez, pero por hinchar, ¿no? Pero trabajando, sí, trabajé muchas veces en la cabalgata.
1: ¿Pero no le gusta cabalgar?
5: Sí, no, me gusta. Y sé andar bastante bien el caballo.
1: Porque veo que el otro día le preguntábamos a nuestro compañero Juan Alba y él no quiere.
5: No quiere, le tiene miedo a los caballos. No, a mí me gusta, realmente me gusta cabalgar.
1: Bueno, ya vamos a estar hablando entonces de todo este tema. Vamos a una pequeña pausa entonces. ¿Le parece bien a la gente de los controles? Que está Ivo Pietra del otro lado y Claudia Silva haciéndonos el aguante. A ver qué nos dicen, si vamos al corte.
5: Más el resto del equipo, agradecidos como siempre por el laburo impecable que realizan.
1: Perfecto, ya volvemos enseguida.

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1: Último bloque en Cadena de Noticias. 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
2: ¿Puedo hacer una pregunta?
1: Por supuesto.
2: Soy un periodista viejo.
1: No,
2: o un viejo periodista.
1: Ahí está, mejor, me gusta.
2: Hace... y 40 años hace, debe hacer que no hago móvil, salvo esporádicamente, pero digamos móvil constantemente. No entiendo los movileros, las movileras que gritan como desgraciados y no dejan trabajar tranquilo a los demás, que preguntan a los gritos, no sé por qué, se creen que están hablando con gente que tiene algún problema auditivo o algo por el estilo. No lo entiendo realmente.
1: Suele pasar. Bueno, por ejemplo, yo tengo la costumbre cuando estoy, que me pongo el micrófono muy en la boca y ahí por ahí me dicen, baja porque satura mucho.
2: Satura mucho, claro.
1: Pero no es gritar.
2: No es gritar. Pero hay colegas que gritan como si los estuvieran degollando. Bueno, pero señor, te lo había prometido sí. Y se lo había prometido a nuestros oyentes y televidentes. Bueno, la primera jornada va a ser el domingo 26. Vos me decías día hábil. Sí, efectivamente, hay muchas ediciones que cayeron durante plena semana, pero hay gente que deja de lado todas sus actividades, sus responsabilidades y se dedica a este acto de fe. Bueno, la primera jornada yo te explicaba cómo es el tema. Sí. Se parte, hay gente que llega la tarde, noche anterior. Ajá. A la rural de Quitilipi, porque es una pequeña ciudad con la cantidad de gente que hay. Se hace la cena de bienvenida a los jinetes esa noche. Hay gente que ya está preparada para el día siguiente, para salir tempranito. Incluso hay muchos que salen antes de la partida oficial.
1: Bien.
2: Hay gente que 5 o 6 de la mañana, o con las primeras luces del alba, ya está haciendo la punta. Uh-huh. Bueno, de allí se hacen más o menos 24 kilómetros, que es las Cuatro Bocas, donde se para a almorzar, se refresca a los animales y se hace una pausa. Después se continúa hasta el 50, que es a donde vendría a ser la segunda noche que hacen los que llegaron los tempraneros. Allí hay un gran espectáculo artístico que dura hasta bien entrada la madrugada y al día siguiente temprano se sale hacia el Parque Provincial Pampa del Indio, que son más o menos otros 25, en total 75, 74 kilómetros, para ser claros, ¿no? Que se llega, algunos llegan bien temprano, otros llegan sobre la hora de la misa, que es el mediodía, después se almuerza, hay un montón de puestos, gente vendiendo comida, y después sí, el cierre artístico. Bueno, la primera jornada, el domingo 26...
1: ¿Quién va a estar?
2: Desde las 20, sí, en el predio del kilómetro 50, se van a presentar artistas de distintos puntos de la provincia con un repertorio mayoritariamente folclórico y, con, uh-huh, y de música popular. Allí en el 50 van a actuar Pico Frank, David Gómez, Catalina Ruiz, el conjunto Soto Godoy, el dúo Acuarela, Edgar Rodríguez, Emiliano Cardoso y los Cardositos, Ezequiel Ayala, Germán Benítez, Gonzalo Triantofilo, Huaynas Porá, Cano Díaz, Javier Solís, Cuno Luna, Luna Ballista, Mariana Suárez, Maximiño, Maxi Tolosa, Seba Rizzo, Tadeo el Pampeñito y trinar. En tanto, el lunes, después de la misa, después del almuerzo, en el Parque Provincial Pampa del Indio, la programación culminará con el chaqueño palavecino, que es uno de los máximos referentes del folclore argentino.
1: Y tradicional.
2: De que, este sí, señor, estuvo, no se perdió ninguno. Quien tendrá a su cargo el cierre artístico y sus teloneros, la banda soporte, podríamos decir, serán los Hijos del Chamamé.
1: Perfecto, así que imperdible, como siempre, se espera mucha gente.
2: Muchísima gente, muchísima.
1: Así que vamos, obviamente que nosotros.
2: Y año a año se supera la cantidad de jinetes y la cantidad de gente.
1: Vamos a estar haciendo la cobertura.
2: Por supuesto que sí.
1: No se pierdan esta cobertura, que también, como todos los años, Norte Grande Federal está presente en esta clase de eventos. Y nosotros vamos a seguir con la información, señor. En este caso nos vamos a ir a la ciudad, a su ciudad, Sáenz Peña, porque, bueno, un inconveniente donde parece que venden turnos del hospital.
2: Sí, y dos personas presas me parece medio poco, van a seguir tirando del hilo. Es más, el ministro Mayol dijo que si hay que cortar cabezas, por más importantes que sean, que estas cabezas sean cortadas. Así que esto recién empieza, David.
1: Así bueno, vamos a ver lo que la nota que tienen nuestros compañeros.
3: La verdad que a mí como jefe de estadística y también a los directivos, porque se lo comuniqué a los directivos, ellos también estuvieron al tanto de todo. También estamos muy conformes con el trabajo que está haciendo el personal de investigación, por supuesto que esa es la idea, ¿no? Que se llegue a cada una de estas personas que comercializan o que generan ese fraude a la población común, que ya no tiene acceso a la plataforma, ya no tiene acceso, o sea, tiene acceso a la plataforma pero no tiene acceso a la reserva de turnos, porque son personas que están organizadas en grupos, entiendo, y en grupo familiar. Entonces ellos reservan la mayor cantidad de turnos, cuando más usuarios ellos tengan, más reserva de turnos tienen la posibilidad de hacerlo desde la plataforma y luego, por supuesto, comercializarlos.
4: ¿Aquel vecino que tenga conocimiento de una persona que esté haciendo esto, debe denunciarlo?
3: Por supuesto, esa es la idea. Siempre digo, a nosotros los únicos que nos pueden ayudar a terminar con esta comercialización es que la gente, el vecino, denuncie. Cuando alguien le ofrece venderle un turno o cuando ellos vean que alguien publica un número de teléfono, también que hagan la denuncia, porque es la única manera que vamos a erradicar en un gran porcentaje, porque seguramente esta gente se va ir adaptando de otras formas, pero lo que queremos es terminar definitivamente y ojalá pronto podamos lograrlo. El sistema funciona, siempre funcionó, porque estaba ideado, estaba creado para la reserva de turnos de la población. Pero siempre existen personas que están al acecho y ver de qué manera pueden generar ingresos propios, y le encontraron la vuelta básicamente para poder reservar turnos y comercializar, porque la plataforma mismo, cuando haces la reserva de turno, te da la opción de reservar el turno y por la situación que fuera lo podés eliminar o lo podés cancelar, y es ahí donde ellos reservan el turno, y cuando tienen un candidato, por llamarlo de alguna manera, para reservar un turno, eliminan ese turno y lo toman a nombre de la persona que le está solicitando.
4: Entonces, esto negativamente en la población, ¿pasa a ser que nosotros dependemos de ellos?
3: Es así, es un impacto negativo, como vos lo has dicho, un impacto negativo para las personas, porque la población depende de ellos ahora, en este momento depende de ellos, porque ellos acaparan todos los turnos, reservan todos los turnos, y un poblador común, un ciudadano común, una persona que está enferma, no tiene acceso libremente de reservar un turno si no es por medio de ellos.

0: los vivos.
1: Bien, digamos sobre esto que conforme avance la investigación también van a ir presos gente que está del otro lado del mostrador.
0: Totalmente.
1: Del lado de adentro.
0: Es lo que pensaba.
1: Del lado de adentro. No solamente en el hospital de San Espeña. No solamente en el hospital de San Espeña. Esto usted... estamos en condiciones de asegurarlo. Sí, señor.
0: ¿Sí?
1: Sí, sí.
0: Se está, replica en otro...
1: Están tirando de la soguita y va a haber otros casos. Sí, sí.
0: Bueno, espero que salga a la luz rápido esto porque perjudican a la gente, perjudican al vecino y sobre todo están jugando con la salud, que es importantísimo para que, bueno, este vivos, entre comillas, saque un par de pesos que, bueno... Repudiable realmente. Vamos a seguir con la información, nos volvemos a ir a la Bienal porque hay un torneo federal de chef.
1: A ver, che.
2: Cada año, este es el tercer año consecutivo que lo organizamos acá, en el Zoom de la asociación, que es prácticamente nuestra casa, en un entorno mágico, increíble como nuestra Bienal, tan orgulloso que siempre participamos, estamos, la vivimos, como siempre decimos. Participaron 6 equipos, 3 de Formosa y 3 de Chaco, cada uno trayendo su producto, su materia prima y su valor agregado en el talento de cada mano, de cada cocinero. Así que para nosotros un orgullo de verdad recibir a todas las personas, no solo como digo en la Bienal, que es algo muy nuestro, sino algo dentro de la Bienal, dentro de tantas actividades, de tantas activaciones que hay, también esto que es algo muy nuestro. Bueno, soy cocinero profesional y es algo que lo hacemos con mucha pasión y cada vez y cada año tenemos más participantes y más interesados, así que orgulloso y muy contento verdaderamente.
3: ¿Qué parámetros se tuvieron en cuenta hoy para llegar a los ganadores?
2: Bueno, básicamente son cada lugar trae su producto, es lo que intentamos reivindicar y poner en valor agregado, su materia prima, siempre en contacto con productores, con pequeños productores si es posible, y algo que siempre destacamos es, bueno, lógicamente el sabor, la presentación, técnicas de cocción bien depuradas y claramente, como decimos, a nivel país, con Luciano Nani, que es nuestro jefe a nivel país, remarcar eso, el producto de cada lugar. Creo que esa es la manera de hacer una base cada vez más amplia, más grande, para que nuestra cocina argentina siga creciendo cada día.
3: Bueno, me imagino yo también los ganadores, ¿no? Con sus productos autóctonos, me decía ahí Formosa, acá el Chaco.
2: Sí, exacto, cada uno trajo sus cosas. Formosa trajeron yacaré, pomelo, que son, bueno, productores de pomelos muy grandes también, un poco de pescado de río también. Bueno, los chicos de Resistencia también trajeron boga, alguno trajo chivo, búfalo, bueno, una variedad de proteínas también, no solo para caer en la materia prima más conocida para nosotros, que es la ternera, la vaca y demás, sino que, bueno, reivindicar esto también, nuestros productos de cercanía, que, bueno, estamos muy orgullosos de mostrarlos también y que cada persona que pueda venir, conocer y demás, tenga la opción de probarlo, exactamente así.
4: Primero que nada, decir que una buena experiencia, por ser una primera vez, un primer puesto y es mucho, soy una persona que nunca estudió gastronomía, pero me di cuenta que la cocina es lo mío, entonces ahí fue que me di cuenta que los fuegos, el servicio y estar así al tanto es lo más.
3: Bueno, Gabriel, ¿cómo llegan a participar acá? ¿Cómo se enteran? ¿Cómo los llaman?
5: Bueno, fuimos convocados por el presidente de Gastronómicos, y bueno, venimos a representar al Hotel Gualamba, que queda en General Pinedo. En esta ocasión vinimos a representar el sur chaqueño, uno de los tantos puntos turísticos que tenemos es el Meteorito, que la entrada fue un helado salado con leche de cabra, con un charqui en polvo, cedrón y una tuil de algarroba en forma de pluma, representando a la codorniz, que después pasa como plato principal con unas yemas curadas y ahumadas. Y después, bueno, el plato principal queríamos en el Hotel Gualamba, hacemos Camino del Algodón, donde ahí fuimos a ese punto como plato principal, donde trabajamos con una codorniz rellena de cabrito, con una tierra de puerro y una espuma de mandioca y un embellú crocante arriba, y así obtuvimos el primer lugar.
3: Bueno, de Formosa, pero en realidad no, tu tierra natal es ¿dónde?
6: República Dominicana, sí.
3: Caíste en Formosa y ahora acá en Resistencia, sí, bueno, también
6: sí.
3: Ganando.
6: Sí, gracias a Dios. Primero le doy gracias a Dios, a mis hijos, a la señora del Viale, que la verdad que se ha portado muy bien con nosotros. Y luego, alegre por competir con tantos chicos también muy talentosos, son muy buenos también, pero bueno, las cosas son así.
7: Bueno, ¿con qué plato ganaron, Felicidad?
5: En el bocado principal, que es una fusión de yacaré y surubí, con crocante, lleva, es el bocado principal. Después, un segundo plato sería un rol de surubí, yacaré y espinaca. Una fusión de una espuma de mandioca.
7: ¿Cómo llega la idea de hacer el plato?
6: Bueno, la idea llega con el tiempo que tengo en Formosa, y siempre me gustó el tema de algún momento tratar de llegar a un lugar y enseñar lo que soy, lo que sé hacer. Y bueno, dije, vamos a hablar con el maestro, vamos a hacer una fusión de lo que hay, porque uno vino a tener mucho chacaré, surubí, pero todo separado. Digo, vamos a tratar de hacer algo ya conjunto, tipo fusión, para hacer la diferencia, que la gente note que hay una técnica y un trabajo en ese plato.
0: Se le hacía hablar.
8: ¿Qué, agua a la boca? ¿Qué nivel? A mí me mató el helado salado con leche de cabra. Espectacular.
0: Ya se quiere ir para allá.
8: Sí, nos vamos para allá.
0: Pero bueno, 19 horas. Antes de despedirnos, les cuento que se supo quién es el ganador del premio Desafío Hierros Líder. El de Winner Is es de Córdoba, señor. Ajá. Mira, estamos viendo imágenes.
8: De mis pagos.
9: Mira, obra Metamorfosis Interna.

0: Metamorfosis Interna. Néstor Fabián Ponce, Lucas Daniel Vargas Ferreira, Gustavo Julián Pizarro, Escuela Superior Doctor José Figueroa Alcorta, desde la provincia de Córdoba hoy.
1: Bueno, ahí compartíamos entonces los ganadores de Córdoba, entonces la obra Metamorfosis Interna, una ilusión los chicos cuando llegaron, yo que fui a hacer la cobertura y cuando los estuvieron recibiendo, aparte es un momento totalmente mágico porque, a ver, gente de, que está estudiando Bellas Artes,
2: claro,
1: tener un encuentro así tan multitudinario, que sea internacional, que puedan venir a participar, realmente para
2: que
1: ellos...
2: Vea,
1: es...
2: Que vea su trabajo tanta cantidad de público, ¿no?
1: Totalmente.
2: Bueno, vos sabés que Alicia Azula ha posteado hace un rato,
1: sí,
2: en su estado de WhatsApp,
1: a ver,
2: que a los vecinos de Barranqueras que en los últimos días y horas le robaron los medidores de agua, que vayan a la comisaría segunda de esa ciudad, de la ciudad portuaria, porque se ha recuperado un número importante debido al trabajo policial.
1: Perfecto, entonces la gente de Barranqueras ya sabe, ¿tiene que ir a la comisaría?
2: Segunda de Barranqueras.
1: Perfecto, bueno, señor, llegó el momento de despedirnos. Hay,
2: sí, señor,
1: show esta noche en la Bienal, así que imperdible, mientras que usted lo busca la grilla, ¿le parece?
2: Dale.
1: Agradezco a la gente por estar del otro lado, nos encontramos entonces en el día de mañana a partir de las 17 horas, como todos los días, pero antes de despedirnos, pedirnos,
2: bueno,
1: les contamos la grilla.
2: Elección de embajadora cultural, eso fue a las 18, a las 20 Viento Norte, 21 Gisela, 22 Matías Valdés y 23 cierran hoy los
1: Totoras.
2: ¿Cómo va a seguir el tema del clima? 12 y 21 mañana, sin lluvias. Nublado, mayormente nublado, buena parte del día, pero sin lluvias.
1: Me avisan que está cambiado, los Totoras van primero. Vio que usted dice,
2: no hubo una actualización.
1: Bueno, así que los Totoras van a estar a las 20 y 22 más.
2: Perfecto,
1: o menos.
2: Perfecto, entonces para que lo tengan en cuenta la gente, nuestros televidentes y oyentes.
1: Perfecto, bueno, muchas gracias por estar del otro lado. Nos vemos mañana a partir de las 17 en Cadena de Noticias.
2: Chau.
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1: Es la hora 19:32.
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2: Es la hora 20 en punto.
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